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1: Las 6 con 11 minutos.
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1: Las 6:21.

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2: Las 6 con 30 minutos.
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1: Las 6:41.

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1: Las 6 con 50 minutos.
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4: El dinamismo económico de una región se mide directamente por la velocidad y el volumen de su movilidad. Y el Aeropuerto Internacional de Villahermosa, Carlos Rovirosa Pérez, está enviando señales contundentes de reactivación. Y es que durante el primer cuatrimestre de 2026, la terminal aérea registró un incremento de 6.35% en el tráfico de pasajeros en comparación con el año anterior. Esto de acuerdo con datos reportados por su administrador Víctor Francisco Ballinas. Este repunte no es una estadística aislada, refleja de forma directa una mayor actividad comercial, turística y de negocios que está inyectando vitalidad al estado. Rozar el 500,000 de usuarios movilizados entre enero y abril, quedando a tan solo 500 pasajeros de alcanzar esa meta, demuestra que Tabasco se consolida como un nodo estratégico para el sureste del país. Actualmente la terminal opera con paso firme gracias al servicio diario de 4 aerolíneas comerciales que sostienen un ritmo constante de 15 vuelos por jornada. En conclusión, cada pasajero que aterriza en la capital representa empleos, inversiones y un paso adelante en la consolidación económica de un Tabasco que vuela alto. Hasta el siguiente comentario.
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2: Las 7 con un minuto.
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1: Las 7 con 11 minutos.

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1: Las 7 con 24 minutos.

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3: Las 7 con 31 minutos.
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1: Las 7 con 40 minutos.
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1: Las 7 con 51 minutos.
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4: El dinamismo económico de una región se mide directamente por la velocidad y el volumen de su movilidad. Y el Aeropuerto Internacional de Villahermosa, Carlos Rovirosa Pérez, está enviando señales contundentes de reactivación. Y es que durante el primer cuatrimestre de 2026, la terminal aérea registró un incremento de 6.35% en el tráfico de pasajeros en comparación con el año anterior. Esto de acuerdo con datos reportados por su administrador Víctor Francisco Ballinas. Este repunte no es una estadística aislada, refleja de forma directa una mayor actividad comercial, turística y de negocio que está inyectando vitalidad al estado, rozar el 500,000 de usuarios movilizados entre enero y abril, quedando a tan solo 500 pasajeros de alcanzar esa meta, demuestra que Tabasco se consolida como un nodo estratégico para el sureste del país. Actualmente la terminal opera con paso firme gracias al servicio diario de 4 aerolíneas comerciales que sostienen un ritmo constante de 15 vuelos por jornada. En conclusión, cada pasajero que aterriza en la capital representa empleos, inversiones y un paso adelante en la consolidación económica de un Tabasco que vuela alto. Hasta el siguiente comentario.
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2: Las 8 con un minuto.
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1: Las 8 con 11 minutos.

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2: Las 8:22.

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3: Las 8 con 30 minutos.
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1: Las 8:40.

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1: Las 8 con 51 minutos.
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3: El dinamismo económico de una región se mide directamente por la velocidad y el volumen de su movilidad. Y el Aeropuerto Internacional de Villahermosa, Carlos Rovirosa Pérez, está enviando señales contundentes de reactivación. Y es que durante el primer cuatrimestre de 2026, la terminal aérea registró un incremento de 6.35% en el tráfico de pasajeros en comparación con el año anterior. Esto de acuerdo con datos reportados por su administrador Víctor Francisco Ballinas. Este repunte no es una estadística aislada, refleja de forma directa una mayor actividad comercial, turística y de negocio que está inyectando vitalidad al estado. Rozar el 500,000 de usuarios movilizados entre enero y abril, quedando a tan solo 500 pasajeros de alcanzar esa meta, demuestra que Tabasco se consolida como un nodo estratégico para el sureste del país. Actualmente la terminal opera con paso firme gracias al servicio diario de 4 aerolíneas comerciales que sostienen un ritmo constante de 15 vuelos por jornada. En conclusión, cada pasajero que aterriza en la capital representa empleos, inversiones y un paso adelante en la consolidación económica de un Tabasco que vuela alto. Hasta el siguiente comentario.
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2: Las 9 con un minuto.
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1: Las 9 con 11 minutos.

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1: Las 9 con 20 minutos.
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3: El dinamismo económico de una región se mide directamente por la velocidad y el volumen de su movilidad. Y el Aeropuerto Internacional de Villahermosa, Carlos Rovirosa Pérez, está enviando señales contundentes de reactivación. Y es que durante el primer cuatrimestre de 2026, la terminal aérea registró un incremento de 6.35% en el tráfico de pasajeros en comparación con el año anterior. Esto de acuerdo con datos reportados por su administrador Víctor Francisco Ballinas. Ese repunte no es una estadística aislada, refleja de forma directa una mayor actividad comercial, turística y de negocio que está inyectando vitalidad al estado. Rozar el 500,000 de usuarios movilizados entre enero y abril, quedando a tan solo 500 pasajeros de alcanzar esa meta, demuestra que Tabasco se consolida como un nodo estratégico para el sureste del país. Actualmente la terminal opera con paso firme gracias al servicio diario de 4 aerolíneas comerciales que sostienen un ritmo constante de 15 vuelos por jornada. En conclusión, cada pasajero que aterriza en la capital representa empleos, inversiones y un paso adelante en la consolidación económica de un Tabasco que vuela alto. Hasta el siguiente comentario.
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2: Las 9 con 32 minutos.
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1: Las 9:41.
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1: Hola, hola, bienvenidos a un episodio más de Ya Oíste. Yo soy Génesis Aines Silva, su conductora el día de hoy. Y hoy vamos a hablar sobre un tema que poco se habla, pero que viven muchísimos hombres, que es la ginecomastia. Y para eso nos acompaña el día de hoy el doctor Manuel Alejandro Catalán Ruiz. Así que, doctor, pues le doy la bienvenida. Este es su espacio, con toda la confianza, para hablar sobre este tema tan, pues, poco común.
2: Muchas gracias, Génesis. Estoy muy contento y agradecido por la invitación. En efecto, es un tema bastante interesante, poco conocido, pero muy frecuente en los motivos de consulta en los niños adolescentes. Entonces, va a estar muy, muy, muy buena la plática y yo encantado de estar aquí contigo platicando.
1: Pues muchas gracias, y sí, definitivamente creo que es una, para empezar la palabra, le decía, ¿cómo se pronuncia? Ginecomastia.
2: Sí, exacto, es ginecomastia.
1: Ginecomastia, ok.
2: Es un poquito complicado, pero vamos a empezar, ¿te parece?, por definir ginecomastia.
1: Me encantaría.
2: Mira, ginecomastia básicamente es el crecimiento de la glándula mamaria en los hombres, ¿sale? Es una proliferación de este tejido mamario, y que básicamente puede ser uni o bilateral, ¿ok?
1: Ok.
2: ¿Por qué en los hombres? Porque pues en las mujeres ya sabemos que es la glándula mamaria, básicamente el pecho, pero los hombres no debería de desarrollarse. Por eso claro, se denomina, o el término es ginecomastia en los hombres. Es un motivo frecuente de consulta en los adolescentes, y esto tiene que ver por la fisiología. Hay diferentes tipos de ginecomastia. Hay una ginecomastia fisiológica y una ginecomastia, pues, patológica, que no debería de ocurrir.
1: Okay.
2: Entonces, existen tres picos donde se puede presentar esto. Hay una ginecomastia neonatal, es decir, ocurre en los bebitos, y esto, wow, es estimulado por los estrógenos y progestágenos maternos en útero. Es decir, a través de la placenta pasan estas hormonas y estimulan unos receptores que se encuentran en la glándula mamaria, por lo que en los primeros meses de vida los bebitos podrían tener un crecimiento de su pecho que se denomina como botón mamario.
1: Okay.
2: Eso es algo transitorio, va a desaparecer una vez que hay una caída de este estímulo hormonal cuando nacen, y no se resuelve sin ningún problema.
1: Okay.
2: Hay un segundo pico, que es la ginecomastia puberal, y básicamente ocurre en la etapa entre los 10 y los 14 años en los niños, ¿ok? Esto es estimulado porque una vez que empieza la pubertad de los niños, hay un incremento de los estrógenos, que también se producen en los hombres, también producimos estrógenos, que pueden sensibilizar los receptores también de la glándula. A medida que vamos avanzando en edad los hombres y nuestros niveles de testosterona se incrementan en su pico más alto, que llegan a ser hasta 30 veces mayor, es cuando se resuelve esta parte de la ginecomastia puberal. Es decir, también es algo transitorio, pero toma más tiempo, alrededor de 1 a 3 años, más o menos.
1: Pero no es algo definitivo, o sea,
2: no es algo definitivo.
1: Tiene que quitar.
2: Exactamente.
1: ¿Cómo saber que realmente, pues, es ginecomastia o no es por, a lo mejor, incremento de peso, por obesidad, o en dado caso es realmente algo malo?
2: Sí, eso que mencionas, Génesis, es muy importante. La ginecomastia puberal se presenta entre el 60 y el 90% de los adolescentes. Y lo primero va a ser definir si es ginecomastia o es algo que se llama como pseudo-ginecomastia, que básicamente sería un incremento en el tejido adiposo, lipomastia, okay, o adipomastia. Esto es por, o a lo mejor las personas tienen un exceso de peso, el área del pecho tiende a concentrar mayor cantidad de tejido adiposo y da una apariencia como si fuera un crecimiento mamario.
1: Claro.
2: Entonces, por eso es muy importante la exploración. Los síntomas que presentan los niños por los que llegan a consulta, en caso de que sea una ginecomastia, el primer dato es un aumento de volumen. Se palpan una bolita, la bolita tiende a estar indurada, es una bolita indurada que ocurre por debajo de la areola y el pezón y les produce dolor. Es un dolor de tipo punzante, es intermitente, pero eso es lo que les llama la atención. En algunas ocasiones el mismo cambio de ropa, el roce de la ropa,
1: les molesta.
2: Les molesta, exactamente. Entonces le dicen a sus mamás, las mamás no las llevan a la consulta y entonces se preocupan porque dicen qué es lo que está pasando. Entonces puede ser una bolita solo en un lado del pecho, a veces es de los dos lados, y entonces es justamente donde se tiene que discernir. La adipomastia no se palpa indurada, la bolita realmente no está por debajo de la areola del pezón, sino que es una distribución más generalizada, digamos que es un crecimiento del pechito como más homogéneo,
1: okay.
2: El tejido se palpa laxo y no produce dolor, que serían dos o tres datos clínicos que diferenciarían a una ginecomastia de una adipomastia. Pero también algo que les llama la atención es que puede haber una asimetría, es decir, perdón, puede ser de un solo lado, y eso les llama la atención porque dicen, me creció la bolita de un solo lado, y generalmente cuando es adipomastia es bilateral, generalmente es como simétrico,
1: okay.
2: Y eso es algo también muy característico que se puede referir a la madre para que lo lleve al médico. Entonces esto es muy importante porque para los niños les genera mucha inseguridad,
1: sí.
2: El hecho de que empiecen con un crecimiento del pecho siendo niños. Se vuelve objeto de bullying en las escuelas.
1: Exacto.
2: Y genera, incluso los limita en algunas partes de su vida. Tengo pacientes que han dejado de hacer actividad física, por ejemplo, van a natación y no les gusta ya practicarla porque hay que quitarse la playera y sienten que su pecho tiene un aspecto que para ellos no es agradable, no es algo que sea normal, y dejan de hacer actividad física, dejan de ir, y entonces esto es muy importante también por cuestiones pues psicosociales para los niños, poderlos informar para poderlos tratar y orientar adecuadamente.
1: No, y en esa edad es muy importante porque creo que es donde de ahí pues son jóvenes, son adolescentes, la pubertad, lo que hablábamos hace ratito, que un simple comentario que a lo mejor para nosotros es exacto, un simple comentario, para ellos no. Entonces eso marca, y decíamos, tal vez la ginecomastia no puede ser tan grave en a nivel físico, pero sí en la parte como psicológica. Y que le, o sea, siente inseguridad de su cuerpo, que le dé pena hacer ejercicio. Por ejemplo, usted, doctor, ¿qué le puede decir a un niño como de... yo te recomiendo que cada cierto tiempo hagas esto? ¿Cómo es la zona de autoexploración?
2: En el caso de la ginecomastia en los niños, casi siempre les digo que tienen que detectar si tienen alguna bolita siempre en la parte de alguno de sus pechos, porque empiezan con dolor, incluso ni siquiera pueden tener a lo mejor de forma inicial como tal un aumento de volumen. Entonces empiezan con una hipersensibilidad al cambio de ropa o dolor punzante, y es ahí donde yo les sugiero, pueden palpar justamente su pecho. La ginecomastia ocurre por debajo de la areola y el pezón. Entonces, si se palpan alguna molita, sería un punto como de alarma a detectar para que le comenten a sus padres. Pero sí, en general, esta es la forma en la que se les comunica. Casi siempre todos los niños que presentan una ginecomastia entre los 10 a 14 años vuelven a tener otro pico entre los 15 y 16,
1: ay,
2: hasta un 33%. Aunque se quite en ese momento, vuelven a estar estimulados. Entonces también les comunico para que no se espanten o no se frustren. Y justamente lo que te comentaba, Génesis, tienen una caída después de que está su pico hormonal muy alto y estimula este crecimiento, se resuelve de forma transitoria.
1: Okay.
2: Entonces es comunicarle a los niños para que estén tranquilos.
1: Se nos acabó el tiempo, doctor, pero muchísimas gracias por habernos acompañado, por habernos quitado todas estas dudas, que no solamente fue a mí, fue a toda la gente que nos está escuchando del otro lado de la radio, de alguna plataforma, y nos vamos, así yo estoy, voy a investigar más.
2: Muy bien, muchísimas gracias de ti, Génesis, por la invitación, y yo encantado de platicar de estos temas para poder llegar a más gente y poderlos informar de la manera más segura.
1: Así es. Esperamos verlo en otro episodio, doctor.
2: Sí, mucho gusto.
1: Y gracias a todos los que se quedaron hasta este punto. Gracias por escucharnos, que se hayan resuelto algunas dudas, y que si tienen otras dudas, nos comenten, nos dejen sus comentarios. Nosotros siempre los estamos leyendo, los escuchamos para los próximos episodios. Nos vemos en el siguiente episodio. Yo soy Génesis Sainez Silva y nos acompañó el doctor. Muchas gracias.
2: Muchas gracias.
1: Nos vemos hasta pronto. Adiós.
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16: Las 9 con 53 minutos.
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18: El dinamismo económico de una región se mide directamente por la velocidad y el volumen de su movilidad. Y el Aeropuerto Internacional de Villahermosa, Carlos Rovirosa Pérez, está enviando señales contundentes de reactivación. Y es que durante el primer cuatrimestre de 2026, la terminal aérea registró un incremento de 6.35% en el tráfico de pasajeros en comparación con el año anterior. Esto de acuerdo con datos reportados por su administrador Víctor Francisco Ballinas. Ese repunte no es una estadística aislada, refleja de forma directa una mayor actividad comercial, turística y de negocio que está inyectando vitalidad al estado. Rozar el 500,000 de usuarios movilizados entre enero y abril, quedando a tan solo 500 pasajeros de alcanzar esa meta, demuestra que Tabasco se consolida como un nodo estratégico para el sureste del país. Actualmente la terminal opera con paso firme gracias al servicio diario de 4 aerolíneas comerciales que sostienen un ritmo constante de 15 vuelos por jornada. En conclusión, cada pasajero que aterriza en la capital representa empleos, inversiones y un paso adelante en la consolidación económica de un Tabasco que vuela alto. Hasta el siguiente comentario.
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0: Bienvenidas y bienvenidos a La Hora Nacional. Hoy vamos a tener para todos ustedes historias sobre cultura, medio ambiente, inclusión y la vida cotidiana de nuestro país.
1: Sí, y vamos a empezar con música de Cecilia Rivera, conocida como Tafaté. Ella es compositora, poeta y activista mazateca de la región Cañada de Oaxaca.
0: Además, conoceremos cómo se arma el vehículo Olinia, el proyecto del auto eléctrico mexicano que apuesta por una movilidad más limpia y sustentable.
1: En el marco del Día Mundial del Medio Ambiente y del Día Mundial de la Bicicleta, hablaremos sobre acciones que impulsan el cuidado del planeta y la inclusión social.
0: Hablaremos con Manuel de la Torre, creador del Paseo a Ciegas, una iniciativa que desde hace más de 20 años permite que personas con discapacidad visual hagan recorridos en bicicleta acompañados por ciclistas voluntarios.
1: También vamos a platicar con la doctora Mariana Núñez Vespalova sobre el encuentro de arte textil, decorativo y utilitario original Mundial Social. Ahí, artesanas y artesanos mexicanos exhibirán piezas inspiradas en el Mundial 2026, mezclando tradición, creatividad y cultura popular.
0: Y en nuestros espacios de servicio les contaremos sobre la jornada notarial en la Ciudad de México para explicar los beneficios y apoyos disponibles para la ciudadanía. Así que comenzamos.
1: Hoy empezamos el programa con música de Cecilia Rivera, alias Tafaté, que es una artista mazateca originaria de la región de la Cañada Oaxaqueña. Vamos a ver y escuchar una de sus canciones.
2: Hola, ¿qué tal? Mi nombre es Cecilia Rivera Martínez, Tafaté y Momo García. La canción que vamos a presentar a continuación se titula Respira y sigue adelante. Está en lengua mazateca. Estamos en La Hora Nacional.

0: Buscando una movilidad más limpia, México está impulsando proyectos innovadores como Línea, que es un auto eléctrico diseñado con enfoque ecológico y tecnológico.
1: Este vehículo es una apuesta para reducir emisiones contaminantes y avanzar hacia un futuro donde el transporte sea más eficiente y sustentable. Vamos a ver y escuchar una cápsula sobre este proyecto.
2: México ha movido al mundo con destreza inigualable, con mentes y manos que dominaron la ingeniería para cuidarnos, que levantaron torres hacia el cielo y que le dieron color a nuestra vida. Con esa herencia, hoy trazamos un nuevo rumbo. Escuchando a quien da vida a la ciudad, a quien conoce el camino y a quien necesita movilidad accesible. Olínea es un proyecto construido por científicos de las mejores universidades del país, resultado de un método preciso y una visión compartida basada en las mejores prácticas.
3: Definimos la identidad y la experiencia. Cada superficie y cada volumen están pensados para que el vehículo conecte con las y los usuarios.
4: Desarrollamos el chasis y la arquitectura física para superar las pruebas de seguridad y de desempeño.
5: Gestionamos sistemas de calidad ambiental, de salud y seguridad en el trabajo para la mejora continua de Olínea en un sistema de gestión integral.
6: Anticipamos cualquier riesgo aplicando pruebas y metodologías preventivas para lograr un producto seguro, sin fallas y bajo la normativa aplicable.
7: En la planta preparamos todo para que la producción sea eficiente, repetible y escalable.
8: Coordinamos la cadena de suministros y cuidamos de cada eslabón del proyecto para tener una producción precisa y con el mejor costo.
2: El ingenio ya lo teníamos. Hoy lo convertimos en nuestro motor, la energía que nos pone en marcha.
1: Hay proyectos que no solo transforman ciudades, sino también la forma en que entendemos la empatía y la inclusión. Hoy vamos a hablar de una iniciativa en la que personas voluntarias prestan sus ojos para que alguien más vuelva a sentir la emoción de pedalear.
0: Se trata de Paseo a Ciegas, una asociación civil que desde hace más de 15 años hace recorridos en bicicletas tándem, ya saben, estas bicicletas como dobles, para personas con discapacidad visual. Hoy nos acompañan Manuel de la Torre, que es el fundador de esta iniciativa, y Lola del Ángel, una usuaria de Paseo a Ciegas. Bienvenidos a La Hora Nacional. Qué gusto que estén con nosotros.
9: El gusto es nuestro.
10: Muchas gracias. Gracias por invitarnos.
1: Al contrario, nosotros felices de que estén aquí con nosotros. Y quisiéramos saber, Manuel, ¿cómo fue que nace Paseo a Ciegas? ¿Qué te motivó? ¿Cómo entendiste que no nada más era andar en bicicleta, sino una manera de transformar muchas cosas y muchos corazones?
9: Es cierto, como lo comentas, por aquel lejano 10 de enero del 2010, es que iniciamos una iniciativa en donde en la ciclovía recreativa de la Ciudad de México, este proyecto que se llama Móvete en Bici, estaríamos ahí en la glorieta de la Diana Cazadora ofreciendo esta posibilidad de andar en bicicleta, que es una dinámica muy lúdica, es un ejercicio, es un juguete, es un pasatiempo bellísimo el andar en bicicleta, compartiéndolo con una persona con discapacidad visual mediante una bicicleta tándem, una bici doble, donde un ciudadano, un guía, como un servidor, y ahora cientos o miles que han pasado a través de los años, ofrecen su tiempo para llevar a una persona con discapacidad, como mi amiga Lola del Ángel, que por obvias razones sola no lo podría hacer, y de esa manera disfrutar el andar en bicicleta, la ciclovía, la convivencia, el espacio público, la gente que se reúne cada domingo, que son familias, deportistas, niños, vas con tu mascota, en fin, y de esa manera compartir esa parte, ¿no? Así funciona, así nació Paseo a Ciegas, así nos conocimos hace ya muchos años, hicimos una gran amistad, y eso ha sucedido, como les digo, con muchos seres humanos, personas con y sin discapacidad, que nos unimos en ese punto para llevar a cabo esta actividad, esta labor, mediante esta dinámica.
0: Manuel, ¿dónde podemos encontrar información sobre esta iniciativa? ¿Dónde puede inscribirse la gente? ¿Cuándo son los paseos?
9: Claro.
0: Platícanos un poquito más como de la parte ya logística para que la
9: funciona.
0: Gente se una.
9: Claro, sí. Estamos todos los domingos de 9 de la mañana a 1 y media de la tarde en la glorieta de la Diana Cazadora, dentro de la ciclovía recreativa de la Ciudad de México. Seguro nos encuentran ahora que todo se mueve vía redes sociales, Facebook, Twitter, Instagram y todas esas como Paseo a Ciegas AC. Y ahí van a encontrar mucho de lo que hacemos, los calendarios, las actividades, muchas de las imágenes, las descripciones y el amor que conjuntamos en cada una de nuestras actividades. actividades.
1: Lola, ¿cómo has sentido tu vida después de estar en estas bicicletas, en estos recorridos, en estos paseos a ciegas?
10: La verdad es que, vuelvo a decirlo, es maravilloso. Estoy muy, muy agradecida porque a veces no pensamos como en la parte recreativa para las personas con discapacidad. Ya hablamos mucho sobre, bueno, tal vez no mucho, sobre accesibilidad, trabajo, salud y esto, pero sí falta la parte recreativa, el lugar en donde poder hacer amigos, en donde convivir con otro que es igual que yo, con quien compartir experiencias. Y la verdad es que Paseo a Ciegas me ha dado esa oportunidad de, justo como dice Manuel, poder hacer amigos, no solo personas con discapacidad, personas sin discapacidad también, pero que entienden la discapacidad de otra manera, que pueden volver a... Pues es que existe como a veces esta parte en la que nos miran como personas extrañas, como algo diferente, y cuando te sensibilizas y empatizas, te das cuenta que todos somos seres humanos, claro. Todos cabemos en este lugar, y eso es lo que está chido, el poder sentir que sí estamos, somos parte de... La verdad es que ha sido muy, muy
1: bonito,
10: padre.
1: Qué bonito lo que nos acabas de decir. Muchas gracias, Lola. Sí,
11: muchas gracias a los dos por venir. Qué gusto conocer esta iniciativa. Felicidades por armarla.
12: Gracias.
11: Qué padre poder haber conocido tu experiencia, Lola. Y ya saben, si se quieren unir, ahora tienen ya todas las herramientas para hacerlo. Y pues invitamos a toda la gente justo a participar. Y una vez más, muchas gracias por acompañarnos en la Hora Nacional.
10: Gracias. Muchas gracias. Gracias a ustedes, de verdad.
1: Gracias a ustedes. Y gracias a ustedes que nos están viendo y escuchando. Esto es La Hora Nacional. Quédense con nosotros.
13: El arte textil mexicano va a tener un espacio especial con el Encuentro de Arte Textil Decorativo y Utilitario Original Mundial Social.
1: La subsecretaria de Cultura Marina Núñez Vespalova platicó con nuestro compañero Orlando Abad sobre esta iniciativa donde artesanos de todo el país mostrarán piezas inspiradas en el Mundial 2026 que ya está a la vuelta de la esquina.
14: México lindo y querido, hay muchos motivos para celebrar y uno de ellos es el Mundial, por supuesto. El Mundial Social incluye un montón de actividades y hoy vamos a abarcar una muy especial. Es Original. Ustedes saben que Original es un programa que apoya a los artesanos y artesanas de muchísimas disciplinas de nuestro país. Para platicar más al respecto y de un evento muy especial, está aquí la doctora Marina Núñez Vespalova, que tiene todos los detalles al respecto del 4 al 7 de junio en el Complejo Cultural Los Pinos. ¿Es cierto, doctora?
15: Así es, muchas gracias.
14: Bienvenida a La Hora Nacional. Cuéntenos, ¿cómo es que nació esta fusión, este Original edición especial?
15: Esta edición nació porque creemos que tenía que haber un espacio con motivo del Mundial que mostrara de mejor manera la gran diversidad que tiene México a través de su arte popular. Nosotros solemos hacer dos emisiones de Original, el de arte decorativo, que es justo en junio, y el de arte textil, que es el tradicional que se hace en el mes de noviembre. Ahora los fusionamos, invitamos a compañeros artesanos textiles también a esta emisión de junio y logramos una edición la más grande. Hay 515 artesanos de todo el país, de distintas técnicas textiles y ramas artesanales. De verdad, va a ser una explosión de riqueza cultural fantástica, de arte, de dominio de técnicas, además técnicas que hablan mucho de nuestro país, de la gente que la sigue preservando. Y a todo eso se une también una gran oferta cultural muy amplia para todo tipo de públicos. Tenemos para bebés de 0 a 5 años un espacio que se llama Nido. Tenemos para 6 a 12 años talleres que van introduciendo al arte popular a través de los propios maestros artesanos, que son quienes dan estos talleres. Tenemos para adultos mayores que a veces recuerdan quizá algunas cosas que ya sabían hacer. Muchas de las señoras bordan, por ejemplo, entonces se encuentran con maestras que les enseñan, que les recuerdan cómo mejorar ese bordado. Y hay música y hay comida y creo que es un espacio muy completo que habla también de todo el ambiente que rodea el mundo del artesano.
14: Todo lo que ustedes tienen que saber es que México es riquísimo, pero qué mejor que de la mano de los artesanos. Y tantos, ¿no? Más de 500, imagínense. La cita está dada del 4 al 7 en Chapultepec. ¿Y hay algo más que tengamos que saber para disfrutar en su plenitud de este ventazo?
15: Que tienen que ir con el alma dispuesta, abierta, con zapato cómodo, darse el tiempo para visitar Original. Son 12 kilómetros de riqueza cultural, donde vale la pena detenerse, ver cada pieza, hablar con el artesano y de repente sentarse, comerse un buen taco. Vamos a tener representación gastronómica de prácticamente 10 estados de la República con cocineras tradicionales y para bajar la comida un buen zapateado.
14: ¡Qué rico! Y hasta baile va a haber. Bueno, ir, disfrutar, conocer, observar y también aprender en estos talleres va a ser algo sin igual. Sin duda es una gran edición, esta edición especial del... Podríamos decir que es mundialista, ¿no?
15: Es totalmente mundialista. Tenemos una cascarita también.
14: ¡Ah! Y además, miren... El puro orgullo de ser mexicano ya habla por sí mismo, pero si a eso le agregamos toda la tradición de nuestras artesanías, es garantía de calidad y de pasarla súper bien. Doctora Marina, muchísimas gracias por compartirnos toda esta información y allá nos vemos.
15: Allá nos vemos, muchas gracias.
14: Allá nos vemos.
0: Miles de personas aprovechan las jornadas notariales para hacer trámites como testamentos, escrituras y regulación patrimonial a costos accesibles. Estas campañas buscan dar más certeza jurídica a las familias mexicanas.
1: Y para entender cómo funcionan estos programas, sus beneficios y por qué es importante mantener nuestros documentos en regla, hoy tenemos con nosotros al licenciado Fernando Dávila Rebollar, especialista en materia notarial. Licenciado, bienvenido a la Hora Nacional.
12: Muchas gracias por esta invitación y aprovechar este espacio con su distinguido público. Efectivamente, como bien señalas, es una tradición realmente en la actividad notarial en la Ciudad de México, siempre estar presente en todo lo que es el apoyo a la población, en todo lo que son sus necesidades. Y una de ellas, básicamente, pues es en el aspecto patrimonial. Está por demás reconocido que, bueno, pues prácticamente el tener su propiedad, su patrimonio, aspirar a tener debidamente un pedazo de patria, como dicen, y debidamente formalizado y escriturado. La cereza en el pastel de cualquier adquisición de cualquier inmueble, digamos, es la escritura pública. Ella es necesaria, es importante, es el título de propiedad. Con base en ello se inscribe al dueño en el registro público de la propiedad previo pago de los impuestos y pasando por un procedimiento de escrituración. La intervención del notario es importante porque precisamente la labor del notario es verificar que quien adquiere un inmueble lo está haciendo de quien a su vez debidamente es dueño, propietario, y que el inmueble precisamente cumple con todos esos requisitos, principalmente que el registro público de la propiedad todo esté en orden y sea una propiedad perfectamente regularizada, por decir así, y pues garantizar a quien va a adquirir que tanto esfuerzo implica, tanto sudor implica tener una propiedad, hacerlo correctamente. Efectivamente, el tema de la escrituración siempre, de alguna manera, pues ha implicado un costo. De tal manera que en la Ciudad de México, todo el que quiere escriturar en la Ciudad de México un inmueble, tiene beneficios fiscales muy importantes. Es decir, se simplifica en el sentido de que, por ejemplo, no se requiere tener un avalúo para escriturar, que eso siempre representa un costo importante.
1: Sí.
12: ¿Por qué? Porque la base para el pago de todos los impuestos, derechos de registro y cálculo de honorarios, va a ser el valor catastral que venga en la boleta señalada. Uh-huh. En la propia ley se establecen los rangos de valores catastrales. En estos artículos se establece pues un tabulador. Hay tablas que, dependiendo del valor catastral, de un valor mínimo a un valor máximo, si tu boleta catastral señala ese valor, vas a tener derecho a este beneficio de jornada notarial, y que los descuentos pueden ir desde el, gradualmente vienen del 10, 20 hasta el 60, y en algunos casos, tratándose de herencias, que ese siempre ha sido un tema de las escrituraciones por herencias, se detectó que pues muchas veces la falta de regularización de los inmuebles venían de herencias, Javier.
1: Sí,
12: de que efectivamente dicen, no, pues este...
1: Parece que es fácil que le hereden a uno, pero sí, realmente no lo es.
0: Sí, es bien
1: y
0: caro.
1: Es caro.
12: El costo, ¿no? La gente decía, pero ¿cómo? Si es la propiedad donde siempre he vivido.
1: Sí, claro,
12: ¿por qué
1: claro.
12: Si mi papá murió ahora tengo que pagar? Bueno, pues es un concepto que está en la ley. Pero afortunadamente con jornadas notariales hay un capítulo especial para sucesiones, y en el caso de sucesiones hay otros rangos de valor, pero los descuentos pueden ser hasta del 80%.
1: Buenísimos.
12: Entonces, fíjate, entonces no tienes que pagar en la avalúo. Pagas con base en el valor catastral y aparte el resultado con una reducción de hasta el 80%.
1: Ah, no.
12: Sobre todo también fomentar que gran medida la irregularidad en las propiedades se debe a de que vienen de sucesiones y se deja. El notario de Ciudad de México tiene una tradición de servicio a la ciudadanía. No cobra por asesorías, por gente que vaya y pregunte qué puede hacer para escriturar. Entonces, el tema de estos dos artículos, estas adiciones a la jornada notarial, tienen esa finalidad. Los requisitos muy sencillos, es, insisto, basado en tu boleta predial vigente, dependiendo del valor catastral, vas a tener derecho a beneficios. Tienes que ir con el notario al que te corresponda, de tu preferencia, y le debes de llevar simplemente la escritura, la boleta, tu identificación, vas a llenar un formato. El notario te va a ayudar. El notario prácticamente, no tomes nota necesariamente de muchas cosas. Mientras tengas tu título, tu boleta de predial, ve a ver al notario, te va a decir si entras en jornada notarial. Y él se va a encargar, conoce los procedimientos. Pero en general, acérquense con su notario o al Colegio de Notarios de la Ciudad de México. Agradezco muchísimo esta oportunidad a la Nacional y a ustedes por este espacio.
11: Mil gracias a usted, licenciado, de verdad. Gracias. Acérquense a su notario, ya saben, todas las preguntas se contestan gratis. Y quédense con nosotros. ¿A dónde van? Esto es La Hora Nacional.
1: Acérquense a La Hora Nacional.
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11: El cambio climático y la contaminación son cada vez más visibles y más preocupantes. Y por eso, cuidar el medio ambiente tiene que ser una tarea de todas y todos. Por lo mismo, fechas como el Día Mundial del Medio Ambiente nos ayudan a pensar en nuestras acciones diarias y también en sus consecuencias.
1: Y además, esta semana también se conmemora el Día Mundial de la Bicicleta, una alternativa de movilidad mucho más sustentable. Y como en nuestro país se impulsan proyectos como Línea, una iniciativa de energía limpia, hoy queremos hablar sobre por qué es tan importante cuidar nuestro planeta. Para esto nos acompaña nuestro colaborador, Eric Ortiz. Eric, bienvenido una vez más a La Hora Nacional.
17: Un gusto una vez más acompañándoles aquí a todos ustedes y a quienes nos ven en casita esta noche.
11: ¿Cuáles son las acciones más sencillas que realmente nos pueden ayudar a cuidar el medio ambiente?
17: Las fundamentales sería primero la educación de los datos. Implementarla a través de los municipios, aquellos municipios que son capaces de medir su gasto de energía y su gasto de agua, son municipios capaces de cumplir con metas internacionales. Otras metas serían, como personas, lo que podemos nosotros realizar es el consumo local, que quizá es un tema que ya se escucha muy trillado por algunas campañas, pero es algo muy importante porque nosotros al consumir local lo que estamos realizando es, estamos reduciendo nuestra emisión transfronteriza de contaminantes. Y la tercera sería que en nuestros hogares tratemos de ir adaptando nuevas tecnologías con energía limpia, adquirir aparatos electrónicos que cumplan con los estándares internacionales, ¿no?, del ahorro de energía y sobre todo medir nuestros consumos y gastos de agua, de luz y de gas.
1: Oye, Eric, ¿y estas pequeñas acciones, pero que son hechas por muchísimas personas, qué impacto tienen?
17: Hay un dato muy importante y contundente. La Organización Mundial Meteorológica ha dicho que el planeta sigue rompiendo récords en el alza del calentamiento global. Lo que ha hecho el mundo ante esta situación es crear el Acuerdo de París, conformado por más de 200 países, en el cual se incluye México. Y en este se han comprometido a que el planeta no alcance el 1.5 grados de temperatura. Y esto es algo muy importante para nosotros como país, porque según datos de la OCDE y del Banco Mundial, en nuestro país es propenso a fenómenos hidrometeorológicos y esto no solamente tiene una implicación ecológica, también tiene una repercusión económica en nuestro desarrollo si es que nosotros no tenemos una resiliencia climática y adaptamos nuestras infraestructuras ahora que estamos a tiempo.
11: Oye, Eric, y aprovechando que también se celebra el Día Mundial de la Bicicleta, ¿crees que el uso de la bicicleta pueda generar un impacto positivo en las ciudades y en nuestra salud?
17: Si nosotros vemos ejemplos como el de Países Bajos, que han sido uno de los países que ha implementado este tipo de acciones, se pueden dar cuenta que las calles han empezado a cambiar, los ríos, la naturaleza se empieza a ver diferente, pero también el hecho de nuestra salud, ¿no? Al tener otro tipo de movilidad, incluso en las emociones, nos beneficiaría muchísimo, tanto en la salud como en nuestro entorno y el medio ambiente.
1: ¿Cómo podemos crear mayor conciencia ambiental desde nuestra casa y en nuestra comunidad o a nivel comunidad?
17: Cuando pensamos en el mundo y en los tratados internacionales, creemos que solamente se firman en una mesa en Suiza o en Alemania o en algún país lejano. Pero la realidad es que esto toma relevancia cuando lo ejecutamos en nuestras calles, cuando lo ejecutamos en nuestras casas, con el manejo de los residuos, ¿no? Cómo separamos la basura, cómo nosotros, si no necesitamos tantos focos en la casa, pues prendemos solamente los que necesitamos. Al momento de bañarnos, pues reciclar el agua, que no se desperdicie, ¿no? Yo creo que con pequeñas acciones nosotros podemos lograr que haya cambios muy significativos en nuestro entorno y sobre todo en el cuidado de nuestro medio medio ambiente. Recordemos que el medio ambiente no conoce fronteras ni ideologías, conoce soluciones técnicas, y yo creo que el día de hoy lo que tenemos que hacer es cuidar nuestro entorno.
1: Así es. Eric Ortiz, una vez más, muchísimas gracias por acompañarnos aquí en La Hora Nacional, y también ustedes, muchísimas gracias por acompañarnos.
18: Hola, ¿qué tal? Mi nombre es Cecilia Rivera Martínez, Tafate y Momo García. La siguiente canción que vamos a compartir con ustedes se titula Tu Voz. Estamos en La Hora Nacional.

0: de las mujeres, el trabajo en equipo, la visión comunitaria, para que vayamos fortaleciendo esa comunidad y hacer un trabajo más integral. Entonces, pues es mover a estas mujeres para empoderarlas y decirles que si nos unimos y juntas vamos a poder ver cosas reales en sus comunidades, impactos reales.
1: Eso suena también como un poco a cambiar los paradigmas existentes, ¿no? Me imagino que ha de ser de pronto un choque en ocasiones, ¿no? Llegar y decirles, oigan, sí se puede, no se acostumbran a que les den, vamos a hacerlo.
0: Sí.
1: ¿Vas viendo el cambio de cómo llegas a cuando terminas?
0: Sí, yo me enfrento a muchos obstáculos en este camino. Para empezar, por ejemplo, el machismo en las comunidades está muy arraigado y las mujeres no tienen ese voto, esa voz para tomar decisiones. Entonces, pues sí es complicado. Es primero llegar y también me enfrento a la incertidumbre, ¿no? A la duda que se pone en mi trabajo, mis habilidades para pues, liderar esta comunidad.
1: Pienso que ahorita tal vez allá afuera haya personas que digan, hombre, ¿yo qué me voy a meter a eso, no? De andar de voluntario, si ni pagan, si ni se gana, si nomás se pierde el tiempo. ¿Habría algún mensaje para ellos? Seguro hay recompensas al corazón que valen mucho, ¿no?
0: Sí, yo creo que México es un país voluntario y solidario y lo hemos visto nosotros en muchos desastres naturales, ¿no? Donde miles de personas salen a ayudar sin esperar nada a cambio, donde muchas personas arriesgan su vida por salvar otras. Entonces, es buscar esa causa con la que nosotros conectemos. Encuentras la felicidad en algo que no la vas a encontrar en otro lado. Entonces, solo es buscar eso que nos apasiona para que nosotros podamos dedicarnos y sentirnos felices en el corazón, ¿no?
1: ¡Ay, qué bonito lo dices! Y qué bonito es compartir. Si está en sus manos y en sus posibilidades, háganlo. A lo mejor ahorita siembras una semilla en alguien que diga, lo voy a pensar, probablemente sí lo voy a hacer. ¿Cómo les dirías que se puede iniciar en un voluntariado?
0: Acercarse a diferentes organizaciones, hay muchas organizaciones civiles que se encargan a llegar a estas comunidades o a la causa que nosotros queramos, es acercarnos, como ya lo dije, algo que nos mueva mucho y ya una vez que estemos ahí, ver qué es lo que podemos hacer.
1: Seguramente al llegar a este nivel de ya tener un premio, te has de motivar para seguir adelante. ¿Qué es lo que vas a hacer para seguir tu carrera?
0: Pues sí, este premio me ha motivado mucho. Quiero ser un ejemplo para mi familia, para mis sobrinas, que ellas me vean como mujer y que piensen que sí podemos cambiar las realidades de las comunidades, que sí tenemos voz y sí podemos liderar proyectos.
1: Y hay cosas que no se miden, ¿no? Como el impacto de tus palabras en las personas que ahorita te están escuchando. Muchas gracias por tu labor, por inspirarnos y porque el voluntariado tiene un peso muy importante en nuestra sociedad. Por favor, cuéntanos, ¿dónde te podemos seguir?
0: En Facebook como Jenny Olvera.
1: Va, y cualquier cosa ahí en las redes de La Hora Nacional seguramente pondremos toda la información. Continuamos esta noche.
2: La diversidad cultural y lingüística de México también es una forma de nombrar y entender las identidades. Y justamente desde esa mirada nace una exposición que busca el diálogo, la reflexión y el reconocimiento de las diversidades sexogenéricas a través del arte y las lenguas originarias de nuestro país.
3: Sí, se llama Nombrar el Orgullo, mejor conocida como NEO, y es una muestra con 18 ilustraciones que representan palabras de distintas lenguas y variantes lingüísticas de México que se usan para referirse a las diversidades sexuales e identidades de género. Para platicar un poquito más del proyecto nos acompañan Elena Ibáñez y Margarita Mancilla. Bienvenidas a La Hora Nacional, ¿cómo están?
4: Hola, muy bien, gracias. Gracias.
2: Al contrario, gracias a ustedes. Oigan, pues vamos por partes. ¿Qué es exactamente NEO? ¿Qué es Nombrar el Orgullo? ¿De qué estamos hablando?
5: Bueno, Nombrar el Orgullo es una exposición que busca la interseccionalidad, ¿no? El diálogo entre diferentes diversidades, ¿no? La diversidad lingüística, la diversidad sexual y la diversidad lingüística y cultural. A través de ilustraciones, el foco es en la palabra, ¿no? Las palabras que se usan en diferentes lenguas originarias de México para nombrar estas diversidades sexuales.
3: ¿Cómo fue el proceso de reunir estas palabras? Que es un proyecto pues grande, entendiendo que son tantas variantes lingüísticas a lo largo de un territorio muy grande también.
5: Recordemos que en México existen más de 364 lenguas y variantes originarias en 68 culturas, agrupaciones lingüísticas. Nosotros nos dimos a la tarea de lanzar una convocatoria con UNESCO y a partir de esa convocatoria se fueron recolectando, identificando las palabras, después un proceso de selección con personas que pertenecen a pueblos originarios, que son de la diversidad sexual también, quienes seleccionaron las palabras con diferentes criterios, ¿no? Lenguas que se conocen más, porque a veces hay lenguas que se conocen mucho, ¿no? Náhuatl, zapoteco, mixteco, pero hay otras lenguas que casi no se conocen. Entonces seleccionaron esas palabras y después empezó el proceso de ilustración, con artistas también que son de la diversidad sexual y de pueblos originarios.
3: ¿Dónde podemos ver la exposición y qué más actividades va a haber alrededor, digamos?
4: Sí, les contamos, la exposición se inaugura justo el día 21 de mayo, que es el Día Mundial de la Diversidad Cultural para el Diálogo y el Desarrollo, ¿no? A nivel mundial. Y es por eso que en marco de ello se inaugura la exposición en el Centro Cultural El Rule,

0: Está abajo de la Torre Latino, donde toda la gente va a poder pasar, va a estar abierta al público para que estén ahí hasta el día 6 de junio. Okay. Hasta ahí va a estar y de ahí buscamos haciéndolo itinerante en otros espacios para que la gente la conozca. Ojo, es una exposición única, no solo por el tema, sino porque está traducida a 15 lenguas diferentes, es decir, 14 lenguas originarias más el español. Normalmente cuando vamos a las exposiciones de arte, vamos a los museos, pues sabemos cuando están en inglés, en francés o en otras lenguas. ¿Por qué no tenemos ese tipo de exposiciones en las demás lenguas, no? Entonces fue un esfuerzo gigante de las 68 en el país. Tener 14 es un avance enorme. Y además tenemos una página web donde con el QR van a poder leer la ficha, conocer a los artistas, a las artistas y además ver todas estas traducciones en audio y escritas. Entonces, bueno, les invitamos a todos a que puedan visitarla. Córranle porque es un caso único y que visiten la página web que es www.metalinguamx.org. Ahí van a poder escuchar todas las lenguas y está bien interesante poder ver la realidad de la diversidad en México.
1: Buenísimo, pues muchísimas gracias por habernos acompañado, Margarita y Elena. Mucha suerte con todo lo que tiene que ver con la Expo, que lleguen a un montón de personas, porque son cosas bien importantes y además se ve que se puso todo el corazón para hacerla.
0: Todo.
1: Se siente.
2: Sí. Muchísimas gracias, gracias y muchísimas gracias a ustedes. No se vayan, que hay más aquí en La Hora Nacional.
1: Y pues ya llegó el momento de La Chilanguía, el espacio donde les platicamos de todo lo que hay que hacer en la Ciudad de México. Actividades culturales, conciertos, exposiciones, ferias, cine, todo.
3: Todo. Y si quieren descubrir eventos gratuitos, pongan mucha atención porque nuestro compañero Germán Gastelum ya tiene preparada la agenda con lo mejor de la ciudad.
4: Qué gusto saludarlos nuevamente. Ahora sí que tenemos una semana extraordinaria con mil eventos que podemos ir y venir y divertirnos mucho. Y más como andamos en la onda futbolera, bueno, hay mucho que ver. Primeramente tenemos, para que todos podamos estar metidos en la onda del fútbol, el 11 de junio, ahí en el Zócalo vamos a tener grandes pantallas que nos van a traer todo este evento futbolero gratuitamente a todos. Así que ya saben, tenemos que estar ahí para apoyar a la selección. Más adelante también tenemos, miren, en el Campo Marte se van a presentar unos eventos a partir del 10 de junio muy interesantes. Son DJs que van a ser de varias partes del mundo, que van a estar tocando y todo. Y ya saben, también es una manera gratuita de poder ir a ver y escuchar a todos estos músicos. Y también los estoy invitando al Museo Franz Mayer. Se va a estar presentando todo lo que es la iconografía del fútbol. Vamos a ver camisetas, vamos a ver vasos, todo aquello que en algún momento ha tenido la marca de los mundiales en las diferentes partes del mundo. Y si seguimos con todo esto, en el museo, ese museo tan hermoso que es el de Memoria y Tolerancia, van a tener una exposición especial. El deporte como juego limpio, la cancha nos une al mundo. De esta manera están explicando y están marcando cómo el mundo se ha tenido que unir en estos momentos tan específicos, tanto en el pasado como en la actualidad. También no se pueden perder ir al Museo Vivo del Muralismo, que se encuentra en República de Argentina número 28 en el Centro Histórico. Hay una exposición interesantísima donde vemos los nahuales jugando fútbol. Precisamente a partir del 5 de junio, esta exposición llamada Cascarita Llanera, Naturales y Nahuales en la Cancha, de Filobonio Nacín. Una muestra que mezcla tanto el imaginario de los nahuales con la pasión futbolera y el arte popular mexicano. Es muy divertida y podemos verla de diferentes formas. Así que ya saben, muchas cosas que podemos ver en La Chilanguía. Fútbol, arte, música y cultura para toda la familia. Nos vemos la próxima semana. Yo soy Germán Gastelum. Hasta la próxima.
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6: Esta es Tercera Llamada. Comenzamos.
1: Bueno, pues hoy vamos a platicar de un fenómeno teatral que es Toc Toc. Esta obra, que es original de Laurent Baffie y en México de Morris Gilbert, ya lleva 3,000 representaciones. Hay nada más. Y es un espacio donde todos terminamos reconociendo nuestras propias manías mientras nos morimos de la risa.
3: Y hoy nos acompañan dos de las actrices para hablarnos de cómo es habitar esa sala de espera del Dr. Cooper. Bienvenidas Monse Matarredona y Dani Romo a la Hora Nacional.
6: Muchas gracias.
7: Muchas gracias.
1: Qué
7: por emocionos.
1: ¿En qué momento empezaron a formar parte de esta obra que lleva más de 13 años en la cartelera mexicana? Porque no llevan desde el principio, hubieran sido que de brazos, como.
6: Sí, ¿no? Yo entré hace 2 años, recién salida de la universidad, y a estar con mi amiguita de toda la vida. Oh. Muy bonito.
7: Sí, yo entré hace ya 6 años junto con Ricardo Faslich y Faisy. Llevo ya haciendo el mismo personaje. Entré yo siendo una recién mamá, porque había parido a mi hijo y a los meses entré a la obra. Ajá. Pero sí, ahora estamos juntas. Montse y yo nos conocemos desde que tenemos 5 años. Entonces hemos estado juntas en el teatro por su papá y por mi mamá. Nos conocemos de toda la vida.
3: Es bonito que tengan esa amistad, sí, en la vida real. Pero yo les quería preguntar, las salas de espera son lugares duros, y más cuando es la oficina de un doctor. ¿Qué es lo que hace que la gente siga yendo a ver esta obra después de tanto tiempo?
6: Pues yo creo que todo mundo se puede identificar con alguno de los personajes y es el punto de la obra. Entonces, como te encuentras a ti y encuentras a alguien más, se va pasando mucho de boca en boca las ganas de verla. Por eso la gente sigue yendo. Vayan a vernos.
3: Sí, claro, claro.
1: Digo, que estaría muy bien, como por si alguien no sabe muy bien de qué va Toc Toc, que nos cuenten rapidísimo nada más cuál es la trama de la historia.
7: Toc Toc se trata de 6 pacientes que van a ver al doctor Cooper. Estos 6 pacientes tienen un trastorno obsesivo compulsivo diferente. Está la aritmomanía, que es contar todo. El síndrome de Tourette con coprolalia, que es tener tics y decir groserías. El personaje que nosotras compartimos es ecolalia y palilalia, que estamos repitiendo todo. Entonces son estos 6 pacientes que van a ver al doctor Cooper, pero llega la asistente a decirles que, híjole, su vuelo pues no ha llegado. De Nueva York todavía no sale, entonces no saben a qué hora va a llegar el doctor. Estos personajes entran en pánico. Entonces es 1 hora y media de los 6 personajes tratando de solucionar, por así decirlo, o saber cómo llevar a cabo este toc para su vida.
1: De ahí que sea toc toc.
7: Efectivamente.
1: No es como alguien tocando la puerta.
3: No, es más bien por el toc, exactamente.
7: Trastorno obsesivo compulsivo.
3: Oigan, pero ahí es una línea muy delgada entre reírse de las personas que tienen estos trastornos, a reírse con las personas que tienen estos trastornos, claro, y que se reflejen ahí, que digan sí soy, hashtag sí soy, ¿no?
6: Es que como la comedia de Toc Toc está basada en la realidad y en el sufrimiento de estas personas, se vale reírse de ellos, la verdad. Porque como también todo el mundo se encuentra ahí, te estás riendo de ti mismo, que yo creo que es algo muy sano, de que encontrarle risa a la tragedia que puede uno tener en su vida es algo muy bonito, en mi opinión, y es el punto de la obra, encontrar la comedia en la tragedia.
1: Siento que ya la vendieron muchísimo. ¿Dónde la podemos ver? ¿Hasta cuándo están en ese teatro?
3: ¿Qué días, qué horas?
1: ¿Qué días, qué horas, todo?
6: Estamos en el Teatro Royal Pedregal. Nos acabamos de mudar. Excelente teatro. Muy fácil de llegar. Yo apenas aprendí a manejar y llevo súper bien.
1: Dios, qué jóvenes son. Wow. Ajá.
3: La ruta de la amistad que está por ahí fue porque en algún momento se hicieron las Olimpiadas en este país también y nos regalaron cosas. Otros países nos regalaron esculturas.
6: Se aprende cosas todos los días.
3: Como todos los días y más en la obra nacional. Todas esas.
6: Yo, en la amarilla sales.
3: Exactamente.
6: En la amarilla a la lateral. De nada.
7: Ay, Monse.
6: Bueno, y estamos los.
7: Ah, sí, de jueves a domingo. Los jueves estamos a las 8 de la noche, los viernes 7 y 9, sábados 6 y 8, y domingos 1 y media y 5 y media. Estamos alternando el elenco todo el tiempo, entonces vayan a verla, está muy, muy, muy divertida. ¿Y hasta cuándo? Hasta que Dios quiera.
3: Claro, porque además el elenco, ves páginas de teatro y es un personal infinito, ¿no?
1: Con tantas
3: Hay
1: funciones.
3: Que ver las redes sociales de la hora para saber quién va a estar en qué función, ¿no?
7: Exacto.
3: ¿Nos las pueden dar, por favor?
6: Es Toc Toc Obra en Instagram.
7: Ay, qué bueno que tú te las
3: Ok.
6: Yo no me sé los horarios.
3: Obra en Instagram.
1: Claro que vinieron juntas. Oigan, muchas gracias por haber estado aquí en la Hora Nacional.
7: Ay, ustedes, muchas gracias por invitarme.
6: Muchas gracias.
3: Gracias. Y gracias a ustedes, no se vayan, por favor. Zafate ha convertido la música en una forma de resistencia cultural. Su trabajo muestra que las lenguas originarias siguen vivas y se fortalecen a través del arte. Vamos a ver y escuchar la entrevista que le hizo nuestra compañera Rosalba Aguirre.
8: Familia de la Hora Nacional, la música es una manera de preservar nuestros pueblos originarios, su identidad y, por supuesto, su talento. El día de hoy nos acompañan dos talentos impresionantes que vienen desde Oaxaca. Le damos la bienvenida a Cecilia Tafaté, Cecilia Rivera, y también está con nosotros Momo García. Bienvenidos.
7: Muchas gracias.
9: Muchas gracias.
8: ¿Cómo empezó este sueño de la música? ¿Dónde? ¿A qué edad? Platíquenos, por favor.
10: Pues yo crecí en una comunidad rural de aproximadamente 500 personas. Yo desde que tengo memoria, pues mis papás ponen música, ¿no?, en la casa, de distintos géneros. También yo escuchaba mucho el canto de las aves y siempre como que me llamaba la atención las melodías, los ritmos, y desde chiquita pues empezábamos a jugar como a los músicos. Y fue hasta en el 2018 cuando pues ya me dediqué como de lleno a la música, pero creo que la música, pues yo desde que nací estaba ahí. Yo fui la que me fui como metiendo y empaparme, ¿no?, de esto de la música, sobre todo en mi lengua materna.
8: Tú eres de la región de La Cañada en Oaxaca. ¿Cómo es esa región? Porque me imagino que también es muy inspiradora justo para este tipo de artes, ¿no? La música.
10: Bueno, allá es muy bonito en todos los aspectos. Tenemos una gran variedad de gastronomía, tenemos nuestro propio huipil, tenemos aproximadamente cuatro tipos de huipiles, que es San José Tenango, Huautla de Jiménez, San Lucas Oquiapan, también de la zona baja. Y pues tenemos nuestra propia lengua también, que es el mazateco. Es muy bonito, mucha vegetación, tenemos ríos y cascadas. Muy bonito que también justo pues eso es lo que a mí me inspira personalmente, lo que es en nuestra cosmovisión, que a veces de ahí me baso para componer.
8: En ese sentido también me gustaría mucho que nos platicaran qué sienten cuando van a otros países. Por ejemplo, te has subido escenarios en Nueva York. ¿Qué sienten, Momo, Cecilia, el ver banderas mexicanas, mexicanos en el extranjero, que puedan conectar con esta identidad nacional? ¿Qué sienten?
10: Yo soy mucho de la idea de que como cantante, sea grande o pequeño un escenario, yo siempre canto con el mismo amor, con la misma pasión, y creo que la intención de un verdadero artista es compartir su arte, ¿no?, su amor, su canto con la gente que nos escucha y lograr conectar con ellas. Entonces, sea aquí, sea allá, en realidad pues he visitado Estados Unidos apenas el año pasado, y fue muy bonito la verdad estar allá, porque pues sabemos cómo está la situación, que no cualquier persona puede cruzar, ¿no?, pues la frontera. Afortunadamente pues yo tengo este permiso, entonces pues estoy muy agradecida con la música que me ha llevado a diferentes escenarios, tanto pues locales, regionales, locales como nacionales e internacionales, y siempre portando con orgullo este huipil, con muchísimo respeto, que es bordado con manos, con mujeres de mi comunidad, de mi región, representando siempre a mi cultura, la mazateca, y también con mucho respeto, ¿no?, a mi estado, Oaxaca.
9: Y creo que lo más bonito de tocar en otros países, en otros lados, es saber que México tiene presencia en el corazón de la gente de fuera. No somos un pueblo que sea ajeno a los extranjeros. Nos reconocen, saben que si escuchan a los mexicanos, están escuchando una propuesta diferente a lo que están acostumbrados. Se emocionan al escucharnos.
8: Cecilia Tafaté, Momo, platíquenos, ¿dónde los podemos localizar? ¿Redes sociales? ¿Dónde podemos ver los siguientes eventos, conciertos?
9: Todo es en las redes sociales de Cecilia Rivera. Ahí la buscan. Yo ahí la estaré acompañando en los conciertos. Soy el violinista de Cecilia y tengo un enorme gusto de serlo, de acompañarla y de darle vida a sus composiciones.
10: En todas las plataformas estoy como Tafaté, J-T-A-F-A-T-E, que significa voz brillante. Mi mazateco es variante de Huautla de Jiménez, tierra de María Sabina. También tengo algunas canciones publicadas en Spotify, como Tafaté, y en YouTube, en TikTok, en Instagram, pues así me encuentran. Muchas gracias.
8: Qué gusto, y sobre todo el poder tener un granito de arena entre todo este mar para seguir preservando, en este caso, la lengua mazateca. Muchas gracias.
10: Gracias a ti por el espacio.
8: Y gracias a ustedes también por permanecer aquí en La Hora Nacional. No se vayan.
11: Hola, ¿qué tal? Mi nombre es Cecilia Rivera Martínez, Tafaté y Momo García. La siguiente canción que vamos a compartir con ustedes se titula Tu Voz. Estamos en La Hora Nacional.

0: Muchas gracias por acompañarnos una vez más aquí en La Hora Nacional. Les deseamos que tengan una excelente semana.
1: Sí, nos escuchamos por aquí el próximo domingo. Que tengan muy bonita noche.
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3: Las 11 con un minuto.

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1: De las canciones que hicieran grandes, en la voz de Don Salomón Prado y de Juan Torres, los tremendos Gavilanes, es La Miel Amarga. Suéltala, compadre.

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3: Las 11 con 11 minutos.
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1: Las 11:22.

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3: Las 11 con 33 minutos.
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1: Las 11 con 41 minutos.

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1: Las 11 con 51 minutos.
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3: El dinamismo económico de una región se mide directamente por la velocidad y el volumen de su movilidad. Y el Aeropuerto Internacional de Villahermosa, Carlos Rovirosa Pérez, está enviando señales contundentes de reactivación. Y es que durante el primer cuatrimestre de 2026, la terminal aérea registró un incremento de 6.35% en el tráfico de pasajeros en comparación con el año anterior. Esto de acuerdo con datos reportados por su administrador Víctor Francisco Ballinas. Este repunte no es una estadística aislada, refleja de forma directa una mayor actividad comercial, turística y de negocios que está inyectando vitalidad al estado. Rozar el 500,000 de usuarios movilizados entre enero y abril, quedando a tan solo 500 pasajeros de alcanzar esa meta, demuestra que Tabasco se consolida como un nodo estratégico para el sureste del país. Actualmente la terminal opera con paso firme gracias al servicio diario de 4 aerolíneas comerciales que sostienen un ritmo constante de 15 vuelos por jornada. En conclusión, cada pasajero que aterriza en la capital representa empleos, inversiones y un paso adelante en la consolidación económica de un Tabasco que vuela alto. Hasta el siguiente comentario.
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0: Noventa y siete punto tres.

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2: Las 6:03.
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1: Las 6:15.

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1: Las 6:24.

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2: Las 6 con 34 minutos.
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1: Las 6:43.

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3: Las 6:56.

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1: Las 7 en punto.
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0: 7 de la mañana con un minuto. Muy buenos días. Gracias por acompañarnos en esta primera emisión de MBS Noticias. Yo soy Diana Alcaraz y a nombre de Luis Cárdenas, titular de este espacio, tendré el gusto de acompañarlo hasta las 10 de la mañana. Estamos completamente en vivo en el 102.5 de FM. Le mandamos un saludo muy especial también a todas las plazas de Grupo MBS en la República Mexicana, que a partir de este momento y hasta las 10 de la mañana se enlazan a esta transmisión a través de EXA, la mejor, y FM Globo. Gracias a quienes nos escuchan en cada rincón del país. También un abrazo a quienes nos ven y nos escuchan en Dish, en Megacable y por supuesto a toda la comunidad que ya está conectada con nosotros en YouTube. Gracias por estar aquí, gracias por acompañarnos. Les recuerdo mi nombre, yo soy Diana Alcaraz. En redes sociales me encuentra como Diana Alcaraz D. Son las 7 de la mañana con 2 minutos. Vámonos con toda la información porque ya le comentábamos un poco más temprano, convoca a Claudia Sheinbaum a plazas públicas para defender la soberanía del país, y es que la presidenta Claudia Sheinbaum emitió un mensaje en el Monumento a la Revolución con motivo del segundo aniversario de su triunfo electoral. La información es de Hatsiri Magallanes.
1: Hola Diana, buen día. En el marco del segundo aniversario de su triunfo electoral, la presidenta Claudia Sheinbaum acusó al Departamento de Justicia de Estados Unidos de buscar influir junto con la derecha estadounidense en las elecciones en ambos países. Desde el Monumento a la Revolución, Sheinbaum Pardo pidió cuestionarse si el Departamento de Justicia busca genuinamente ayudar o quiere interferir en intereses político-electorales.
2: Debemos preguntarnos, surge la pregunta legítima, ¿es realmente interés legítimo, genuino, por ayudar a México? ¿Es realmente un interés legítimo para combatir a la delincuencia organizada? ¿O quizá estamos viendo cómo sectores de la ultraderecha estadounidense utilizan a nuestro país para posicionarse rumbo a sus elecciones del 2026? ¿O acaso pretenden influir en la elección de 2027 en nuestro país? No son preguntas retóricas. México no es piñata de nadie.
1: En su mensaje ante simpatizantes y militantes de Morena, la mandataria recordó que después de la solicitud urgente de la detención con fines de extradición de 10 ciudadanos mexicanos, entre ellos incluido el gobernador de Sinaloa con licencia, Rubén Rocha Moya, pues empezó una campaña en contra de su gobierno que busca desestabilizar. La mandataria expresó que no debemos irnos con la finta, ya que nunca se defenderá la corrupción ni la colusión con el crimen. Tras lo anterior, la presidenta convocó a los mexicanos a acudir a plazas públicas para defender la soberanía del país.
2: ¿Quién decide en México? ¿Las agencias extranjeras o el pueblo? ¿Quién decide en México? ¿Los grandes intereses económicos o el pueblo? Vamos a defender la soberanía y la independencia de México. Vamos a defender la transformación. Que a partir de la próxima semana vayamos a las plazas públicas a realizar asambleas informativas, repartir volantes y periódicos e informar al pueblo de que la patria no se vende. La patria se ama y se defiende.
1: En este acto, acompañada de su gabinete legal y ampliado, informó sobre el estado que guarda el país en materia de seguridad, de salud, educación, obras de infraestructura, programas sociales, entre otros. La información que tenemos. Buenos días.
0: Buenos días, Hatsiri. Mire, le comento, la aprobación ciudadana a la presidenta Claudia Sheinbaum registró 69% en el mes de mayo, según revela la más reciente encuesta del Financiero. De acuerdo con el sondeo, la desaprobación registró 31%.

0: A la mandataria se mantuvo estable en el último mes, las percepciones negativas sobre el desempeño del gobierno en materia de seguridad pública se dispararon al alza, al pasar de 56 a 66% entre abril y mayo, mientras que las evaluaciones positivas bajaron de 32 a 25%. Y la gobernadora de Chihuahua, Maru Campos, recibió el respaldo de dirigentes, legisladores y figuras históricas del PAN durante un mitin en la capital del estado, donde acusó al gobierno federal de emprender una persecución política en su contra.
1: La historia recordará a quienes traicionaron a la patria al hincarse ante el crimen organizado. Y los libros de historia van a escribir su nombre con todas sus letras. Morena, 4T, narcogobierno. Y México va a recordar que el final de este régimen empezó aquí, en Chihuahua, con miles de almas valientes y libres.
0: Fue el lema Yo con Maru. Cientos de simpatizantes participaron en el evento, que inició con una caravana y reunió a personajes como los expresidentes Vicente Fox y Felipe Calderón, el legislador, el senador Ricardo Anaya, la diputada Margarita Zavala, la excandidata presidencial Xóchitl Gálvez, la presidenta de la Cámara de Diputados también estuvo allá, Kenia López, y el gobernador de Querétaro, Mauricio Curi. Durante su mensaje, la gobernadora Maru Campos aseguró que el final del régimen inicia en Chihuahua. Acusó a Morena de entregar poder al crimen organizado y sostuvo que su relación institucional con el gobierno federal se rompió tras el operativo contra un narcolaboratorio en la Sierra Tarahumara. También estuvo el expresidente Felipe Calderón. Escuche.
2: Me preocupa que en México se está construyendo hoy un estado autoritario que solo podrá detenerse con la fuerza organizada de los ciudadanos. Ha llegado la hora de que todos pongamos una parte para construir una fuerza ciudadana que pueda poner freno a esa intentona autoritaria. Vamos a detenerla entre todos los mexicanos antes de que sea tarde.
0: Quien también se dio cita allá en Chihuahua fue el expresidente Vicente Fox.
3: Hoy tenemos un doble problema: la injusticia del caso de Maru y el desprecio a la Constitución y la destrucción del pacto federal por Morena hace ya tiempo. ¿Quién nos recuerda aquel ya? ¿Quién nos recuerda aquel hoy? Y aquí con nosotros, Maru, gobernadora, está a la altura de aquellos héroes bárbaros del norte.
0: Y en más información, al menos 17 congresos estatales aprobaron en fast track las reformas constitucionales para aplazar la elección del Poder Judicial hasta junio del 2028 e incorporar la injerencia extranjera como una nueva causal de nulidad de elecciones. Con el respaldo de la mayoría de las legislaturas locales, el bloque oficialista completó el requisito legal para proceder a la declaratoria de validez constitucional, eso en el Congreso de la Unión. Y la presidenta Claudia Sheinbaum encabezó este sábado la entrega de la primera fase de remodelación del Aeropuerto Internacional de la Ciudad de México, que tuvo una inversión de 6.500 millones de pesos y forma parte de un proyecto integral estimado en 10.000 millones de pesos. Los trabajos se concentraron en las terminales 1 y 2 e incluyeron la rehabilitación de salas de última espera, áreas de migración y aduanas, zonas de reclamo de equipaje, baños, sistemas de drenaje, pasillos, fachadas y vialidades internas. Y Marco Antonio Almanza, exdirector de la Policía de Investigación de Sinaloa, reapareció este sábado en un video para desmentir su supuesta entrega a las autoridades de Estados Unidos, donde se le señala por presuntos nexos con el crimen organizado. Aseguró que permanece en Culiacán, reafirmó sus declaraciones recientes y denunció ser víctima de campañas de desprestigio e información falsa.
4: Buenos días, feliz sábado. Aquí andamos en el Botánico haciendo un poco de ejercicio. Mi nombre es Marco Antonio Almanza Vilés, soy de aquí de Culiacán, Sinaloa. Día de ayer fui objeto de mucha desacreditación. Yo el día martes rendí unas declaraciones ante los medios de comunicación, con lo cual sigo firme, pero con la desacreditación que me vienen dando a otros medios, no estoy de acuerdo. Los invito a que digan la verdad, que para eso están los medios de comunicación. Feliz sábado.
0: Exsecretario de Seguridad de Sinaloa, el general en retiro Gerardo Mérida Sánchez, tendrá hoy su primera comparecencia frente a la jueza federal de Nueva York, que se hará cargo del proceso penal abierto en su contra por delitos de narcotráfico tras haberse entregado voluntariamente en Arizona el 11 de mayo. La audiencia ha sido programada por la jueza Catherine Polk para dar inicio a las 12:10 tiempo de la Ciudad de México, en la Corte del Distrito Sur de Nueva York, ubicado en el sur de Manhattan. Y el exdirectivo general de la cooperativa Cruz Azul y expresidente del Club Deportivo Guillermo Billy Álvarez falleció el pasado sábado a los 80 años de edad debido a una falla orgánica múltiple por choque séptico y complicaciones respiratorias. Al momento de su muerte se encontraba bajo prisión preventiva en el penal federal de máxima seguridad del altiplano, aunque su deceso ocurrió tras ser trasladado de urgencias a un hospital público en Toluca, esto en el Estado de México. Y tome precauciones porque la CENTE inicia este lunes un paro nacional indefinido con marchas, bloqueos y suspensión de clases, esto en distintos estados del país. En la Ciudad de México los maestros marcharán del Ángel de la Independencia al Zócalo capitalino, mientras mantienen el plantón instalado en el Centro Histórico desde la semana pasada. La coordinadora aseguró que las negociaciones con el gobierno federal pues no han dado resultados, no han cumplido sus demandas, y acusó que la presidenta Claudia Sheinbaum ha dialogado con distintos sectores, pero no con el magisterio disidente. Escuchemos a Jenny Pérez, es líder magisterial.
5: El llamado es necesario a seguir saliendo a las calles y fortalecer el plantón que tenemos aquí en nuestro estado y a nivel nacional. También informamos que estaremos sesionando el día de mañana en nuestra Asamblea Nacional Representativa. Estaremos valorando las acciones que vamos a impulsar como CENTE a nivel nacional. En ese sentido, pedimos a los compañeros que se mantengan informados a través de las estructuras organizativas.
0: Y vámonos con información de seguridad porque el alcalde de Cuautla, el panista Jesús Corona Damián, quien estaba prófugo de la justicia luego de ser acusado por sus vínculos con el cártel de Sinaloa y de haber recibido recursos ilícitos para financiar su campaña electoral a cambio de facilitar la operación de este grupo criminal en Morelos, pues fue capturado el sábado en la colonia Costa Azul, en Acapulco, Guerrero. Por medio de un mensaje en redes sociales, el secretario de Seguridad, Omar García Harfuch, apuntó que esta detención es en el marco del operativo Enjambre. Y autoridades federales localizaron en Tijuana, Baja California, un narcotúnel de 265 metros de largo y 6.3 de profundidad, equipado con iluminación, ventilación y un mecanismo electrónico deslizante que aparentemente conecta con San Diego, California. El inmueble servía como centro logístico para el tráfico de armas y drogas. En el sitio se incautaron cartuchos, metanfetaminas, marihuana y dispositivos móviles. Y autoridades de Jalisco confirmaron el hallazgo sin vida del empresario joyero Jaime Arias García, quien había sido reportado como desaparecido desde el pasado 26 de mayo, tras ser visto por última vez en el municipio de San Gabriel. De acuerdo con las investigaciones, el empresario de 74 años realizaba compras en la zona y se dirigía hacia la comunidad de Alistas, cuando se perdió comunicación con él. Cámaras de seguridad captaron posteriormente su camioneta circulando sin su presencia y más tarde el vehículo fue localizado en Ciudad Guzmán con huellas de sangre. La Fiscalía de Jalisco mantiene abiertas las investigaciones para esclarecer lo ocurrido. Y en nuestro país ocurrieron durante este 31 de mayo 55 homicidios. Durante todo el fin de semana 134 personas fueron privadas de la vida. Y solamente le damos un dato, durante mayo, el mes de mayo de este 2026 cerró con 1.318 homicidios dolosos.

0: vamos con información económica porque el gobierno federal y el sector privado renovaron por 6 meses más el paquete contra la inflación y la carestía, con el que se mantendrá en 910 pesos el precio máximo de una canasta de 24 productos básicos. Durante el anuncio en Palacio Nacional, la presidenta Claudia Sheinbaum aseguró que este tipo de acuerdos han ayudado a contener la inflación y a proteger el poder adquisitivo de las familias, particularmente del sector más vulnerable.
1: Si no hubiéramos hecho nada, la inflación probablemente estaría en 10-12%. Y no hay nada que le haga más daño a la economía y particularmente a las familias de menos recursos que la inflación.
0: Por su parte, el secretario de Hacienda, Edgar Amador, destacó que el acuerdo se mantiene en coordinación con 32 empresas productoras, proveedores y tiendas de autoservicio.
2: Tenemos la instrucción de la presidenta para ampliar productos donde los proveedores y los puntos de venta se comprometan a mantener precios. Así que hemos comenzado la revisión de propuestas que sumen al marco del PASIC para asegurar la estabilidad de precios de un mayor número de productos. Este esfuerzo no habría sido posible sin la participación decidida de las cadenas afiliadas a la Asociación Nacional de Tiendas de Autoservicio y Departamentales, así como de Walmart de México, y de un amplio grupo de empresas proveedoras nacionales del sector agroalimentario, industrial y de bienes de consumo básico, que han demostrado compromiso con México y con las familias mexicanas más vulnerables. Hoy, no solamente renovamos un acuerdo económico, hoy renovamos un compromiso social.
0: Y el presidente del Consejo Coordinador Empresarial, José Medina Mora, destacó la importancia del acuerdo.
3: Este acuerdo voluntario entre el gobierno y el sector empresarial es inédito. Es algo que ya nos comentaba el secretario de Hacienda, han venido otros países a ver qué es lo que estamos haciendo, cómo es posible que logremos estos éxitos. Recordarán ustedes, en el 22 la inflación llegaba casi al 9% y gracias al PASIC este logró bajarse hasta el 4.5%. Será un reto mayor ahora bajarlo del 4.5% al 3%, pero estoy convencido que este diálogo, estas mesas de trabajo que se han establecido, que permiten justo entender cuál es la problemática que está deteniendo alguno de los productos y con esto tener también el apoyo del gobierno para agilizar los trámites, pero también para quitar aranceles y poder importar algunos productos cuando falta producto en México, y en ese diálogo lograr el objetivo.
0: Y vámonos con información internacional porque el empresario y abogado de derecha Abelardo de la Espriella y el candidato izquierdista Iván Cepeda disputarán la presidencia de Colombia en una segunda vuelta el próximo 21 de junio, tras no lograr ninguno de los dos el domingo el número de votos necesarios para imponerse en una cerrada primera ronda. Ambos candidatos se lanzaron duras críticas.
4: Esfuerzos para reunir y congregar las fuerzas necesarias para derrotar con una clara verificación electoral al señor Abelardo de la Espriella. ¿Quién es el señor de la Espriella? Abogado de narcotraficantes y estafadores a los cuales ha estafado. Es un estafador de estafadores, estafador de narcotraficantes.
0: Mientras que la candidata Paloma Valencia declinó a favor de Espriella.
5: De manera personal, hoy, como Paloma Valencia, la mujer que quería ser su presidenta, anuncio mi apoyo al doctor Abelardo de la Espriella. E invito a que derrotemos a Cepeda, a que el neocomunismo que impera en este país no continúe.
0: Y bueno, ¿qué dijo el presidente Gustavo Petro? Pues desconoció los resultados, al menos de esta primera vuelta allá en Colombia. Y en más información internacional, las celebraciones en Francia tras la obtención de la segunda Liga de Campeones del PSG, conseguida el sábado frente al Arsenal, se vieron empañadas por un saldo trágico. Una persona fallecida y dos heridos en estado crítico, incluyendo a un joven de 17 años que se debate entre la vida y la muerte. Este balance es similar al registrado el año anterior, tras la primera conquista del torneo europeo por el equipo parisino. En el transcurso de los festejos se reportaron además 57 agentes de la policía lesionados y 219 civiles con heridas de diversas consideraciones, 8 de ellos graves. Por su parte, el Ministerio del Interior dio a conocer que se efectuaron 780 detenciones a nivel nacional. Y ante estos hechos, el presidente francés Emmanuel Macron expresó este domingo su más firme condena por los graves incidentes y disturbios que tuvieron lugar en la capital y en otras localidades de Francia.
6: Parce que malheureusement on a vu et je veux pas qu'on s'habitue à ça.
7: Desgraciadamente hemos visto y no quiero que nos acostumbremos a esto y nadie tiene ganas de que nos acostumbremos a esto. Escenas de violencia inaceptables en París y en otras ciudades. Quiero agradecer a todas nuestras fuerzas del orden. Eso no es el fútbol, eso no es el deporte, no es lo que amamos. Así que gracias a nuestros policías y a nuestros gendarmes. Seremos implacables con aquellos que han sido atrapados. No queremos ver más esto. Se acabó. Estamos hartos.
6: On ne veut plus voir ça, fini. On en a ras le bol. Terminé.
0: Y pues la espera terminó para nuestro país, y es que Javier el Vasco Aguirre pues presentó finalmente la lista definitiva de los 26 futbolistas que representarán a México en el Mundial 2026, el cual, recordemos, comienza con el partido del Tri contra Sudáfrica, eso en el Estadio Ciudad de México. A ver, vamos con esta lista: porteros, Raúl Tala Rangel, Guillermo Ochoa y Carlos Acevedo. Defensas, tenemos a Jorge Sánchez, Israel Reyes, César Cachorro Montes, Johan Vázquez, Jesús Gallardo y Mateo Litoncito Chávez. También tenemos a los mediocampistas Eric Lira, Orbelín Pineda, Álvaro Manguito Fidalgo, Brian Gutiérrez, Luis Romo, Edson Álvarez, Obed Vargas, Gilberto Mora y Luis Chávez. Y finalmente, atacantes, tenemos a Roberto Piojo Alvarado, César Chino Huerta, Alexis Vega, Julián Quiñones, Guillermo Memote Martínez, Armando Hormiga González, Santiago Jiménez y Raúl Jiménez. Y muchísima conversación se generó el día de ayer en redes sociales sobre la forma en que dieron a conocer a estos 26 mexicanos que van a estar disputando la Copa del Mundo. ¿Qué le pareció a usted este video? Muchos a favor, muchos en contra, muchos pues señalaban un error que al parecer tiene el video sobre el número de habitantes, que estamos en el número de habitantes, número de mexicanos. Bueno, pues hay muchos dicen que sí, muchos dicen que no, pero ¿qué le pareció a usted este video? Me puede comentar en Twitter, me encuentra como Diana Alcaraz D. Y bueno, pues ya, finalmente está ahí la lista de 26 pues jugadores, futbolistas que van a estar participando en la Copa del Mundo, que inicia ya a escasos 11 días aquí en nuestro país.

Y estamos escuchando a la cantante estadounidense Marilyn Monroe, actriz y cantante, quien hacía un día como hoy, pero de 1926, I Wanna Be Loved With You, Marilyn Monroe. La estamos escuchando. El día de hoy sería su cumpleaños. Regresamos, esta es la primera emisión de MBS Noticias.

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0: Pedro Tello, ¿cómo estás? Buenos días. Pues información económica, las omisiones económicas en el discurso del segundo aniversario electoral de la presidenta Claudia Sheinbaum, que pues emitió el día de ayer en el Monumento a la Revolución. Pedro, ¿cómo estás?
1: Diana, buenos días. Qué gusto saludarte a ti y también a quienes nos escuchan. Pues mira, yo creo que la mayor parte de los análisis que se han formulado entre la tarde de ayer y la mañana de hoy, a propósito del discurso pronunciado ayer por la presidenta de la República en el Monumento a la Revolución, concentran, insisto, la mayor parte su atención en el llamado que hace a la autodeterminación de los pueblos y particularmente al tema de la defensa de la soberanía nacional contra el embate de la derecha extranjera y nacional. Y cierto, ese es el núcleo del mensaje que emitió el día de ayer.
0: Sí.
1: Pero no por ello el componente o el apartado dedicado a la economía deja de ser relevante. Y me parece que es un asunto que vale la pena abordar, Diana, auditorio, sí, porque entre los asuntos que enumeró la presidenta de la República, pareciera que estamos en el país de las maravillas.
0: Sí.
1: Parece que no tenemos un problema de empleo, parece que no tenemos un problema de inversión productiva, parece que la inflación sigue sin golpear a las economías familiares. Y la verdad contrasta contra, digamos, el largo rosario de buenos números que presentó la presidenta de la República. Voy a referirme solamente a cinco de ellos, porque fueron varios los que ella mencionó, y voy a señalar sus contrapartes. Primero, señaló que la inversión extranjera directa en México ha llegado a un nivel récord para un primer trimestre del año. Eso es cierto. Lo que la presidenta de la República omitió es que de esa inversión extranjera en nivel récord, solamente el 7%, es decir, solamente 7 de cada $100 que ingresaron corresponden a inversión nueva, es decir, a empresas nuevas del extranjero que ven en México una verdadera oportunidad para instalarse y comenzar a ensamblar productos que vayan al mercado de Estados Unidos. Segundo, señaló el presidente de la República que tenemos un desempleo, una tasa de desempleo del 2.5%, que nos coloca como la tercera economía con el menor nivel de desocupación en el mundo, lo cual evidentemente no es correcto, de acuerdo con los datos del Banco Mundial, pero omitió la presidenta a señalar que la economía informal se ha convertido en la principal generadora de empleos en México. 55 de cada 100 personas tienen hoy una ocupación como obreros, empleados, trabajadores por cuenta propia o empresarios. 55 de cada 100 la tienen esa ocupación en el sector informal de la economía. Señaló que tenemos una inflación baja, pero omitió señalar que los alimentos frescos y procesados siguen siendo los que mayor crecimiento en sus precios registran desde el año 2022, para ser muy precisos. Y señaló también la presidenta de la República que hemos logrado tener niveles récord en exportaciones y un crecimiento significativo en el turismo. Omitió la presidenta de la República señalar que las empresas que dependen del mercado nacional y las actividades económicas que están enganchadas al mercado interno, pues son precisamente las que registraron en el primer trimestre de este 2026 números poco estimulantes que llevaron a la economía en su conjunto a cerrar los primeros tres meses de este año con un retroceso en la actividad económica nacional. Y omitió también la presidenta de la República señalar que en materia de empleo y de acuerdo con las cifras más recientes del IMSS, el total de fuentes de trabajo que se han creado en el sector formal de la economía en los primeros cuatro meses de este 2026 corresponde a uno de los niveles más bajos para los últimos 11 años y está lejos, muy lejos de las metas que tendríamos que estar atendiendo en materia de generación de empleos para cubrir al menos la demanda de quienes por primera vez acuden al mercado de trabajo. En fin, Diana, fue un informe o un mensaje donde la parte económica quedó desplazada a un segundo plano por la relevancia de lo que señalaba yo en materia de autodeterminación y defensa de la soberanía nacional, pero valía la pena contrastar los números que presentó la presidenta de la República contra las otras cifras, las de la realidad que está ahí, a pesar de que no figura en el mensaje de la presidenta de la República.
0: Y es que, pues, hablando justo de estos datos que tú mencionas, Pedro, pues también habló del salario mínimo, presumió que pues aumentó, que ya se encuentra en 9,000 pesos, un incremento del 154% desde el 2019. Pues señaló también que la pobreza laboral se encuentra en mínimos históricos desde el 2005, ya lo mencionabas tú, el desempleo en 2.5%, ubicando a México entre los 3 países con menor tasa en el mundo, según esto el INEGI. Bueno, pues estos son los datos que da el día de ayer la presidenta Claudia Sheinbaum. Pero hablando del empleo, Pedro Tello, no sé, comentarte un dato que el día de ayer se dio a conocer, donde señala que México se mantiene entre los países con más jóvenes fuera de la escuela y el empleo, esto de acuerdo con la OCDE, lo dio a conocer la Organización para la Cooperación y el Desarrollo Económico, y esto pese a la expansión de becas y programas sociales desde el 2019. Y es que la OCDE, de acuerdo con las series comparables del organismo, la proporción de jóvenes fuera de la escuela y del empleo en México ha permanecido en niveles persistentemente altos, cercanos al 20% en mediciones recientes y con picos cercanos al 24% en algunos años previos al 2018. Ya lo mencionabas también tú, las personas que por primera vez no tienen pues, o tendrían que tener un empleo, pues no se está registrando muy bien. Y esto, pues, de acuerdo a la OCDE que se da a conocer el día de ayer.
1: Sí, por supuesto. Yo te diría, Diana, que estos datos que hablan de los problemas que prevalecen entre los jóvenes en México en materia de educación y de ocupación remunerada reflejan otro de los grandes, pero de los grandes, grandes desafíos de los que nos hemos olvidado un poco. Uh-huh. México está atravesando en materia de edad promedio de su población por la última etapa de un país emergente en materia económica con una población predominantemente joven y con capacidades productivas disponibles para poder convertirse en generadoras de riqueza. Y si no somos capaces de ofrecer una educación apropiada en calidad, en oportunidad, y al mismo tiempo diría yo que sea una educación que empate con los requerimientos de la actividad económica nacional, y si al mismo tiempo no somos capaces de generar fuentes de trabajo suficientes para los jóvenes en el sector formal de la economía, vamos a perder ese gran factor de crecimiento y generación de riqueza que es la edad promedio de los trabajadores en México. Hoy Europa es una región donde el envejecimiento de la, o más bien la madurez de la población en edad de trabajar, los coloca frente a la disyuntiva de qué van a hacer para poder impulsar la generación de riqueza a vida cuenta del envejecimiento natural de su población. Y en México tenemos un gran factor potencial de crecimiento, sí, que no lo estamos aprovechando por educación ni por la generación de empleos suficiente, Diana.
0: Y es que también mencionaba esta información de la OCDE que, bueno, pues la mayoría de los jóvenes pues no teníamos no se tiene el registro precisamente de actividad económica porque se están volcando principalmente a la informalidad.
1: Sí, por supuesto. Cuando 55 de cada 100 personas ocupadas están en la informalidad, estamos hablando de personas que no tienen servicios de cobertura social, sí, que carecen de prestaciones y que trabajan al margen de lo que dicta la Ley Federal del Trabajo, para quienes teniendo una ocupación remunerada deberían tener al mismo tiempo la cobertura legal y la cobertura de los servicios de atención médica que requieren. Así que tenemos un país con grandes potencialidades, sin lugar a dudas,
0: sí,
1: pero también tenemos un país con que viene arrastrando problemas que no hemos podido atender adecuadamente y se vienen convirtiendo al mismo tiempo, diría yo, en anclas importantes para volver a tomar la vía de un crecimiento estable, sostenido y cada vez más dinámico, Diana.
0: Pues ahí está el tema, Pedro. Te encontramos en tus redes sociales, ¿cómo?
1: Síganme en @PTIUVillagrán en X y que tengan un espléndido día.
0: Muchísimas gracias, es Pedro Tello.
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0: Pues continuamos con información económica, porque ya le comentábamos un poco más temprano de esta renovación del acuerdo PASIC para contener la creciente inflación. Es información que se dio hace unos días aquí en nuestro país, en el que estuvo presente la presidenta Claudia Sheinbaum, el secretario de Hacienda y también estuvo el sector empresarial. La información es de Hatsiri Magallanes.
3: Gracias, Diana. Buenos días. Con el objetivo de contener el aumento de precios de productos de la canasta básica con un costo no mayor a los 910 pesos mensuales, el gobierno federal y la iniciativa privada renovaron el paquete contra la inflación y la carestía, el denominado PASIC. En el patio central de Palacio Nacional, la presidenta Claudia Sheinbaum estuvo acompañada de integrantes de su gabinete y del sector empresarial para atestiguar la firma de este documento. Al respecto, el secretario de Hacienda, Edgar Amador, afirmó que el PASIC se ha consolidado como una política pública contemplada dentro del Plan Nacional de Desarrollo y del Plan México. Comentó que tienen la instrucción de la presidenta Claudia Sheinbaum para ampliar el número de productos y que se mantengan los precios.
4: Tenemos la instrucción de la presidenta para ampliar productos donde los proveedores y los puntos de venta se comprometan a mantener precios. Así que hemos comenzado la revisión de propuestas que sumen al marco del PASIC para asegurar la estabilidad de precios de un mayor número de productos. Este esfuerzo no habría sido posible sin la participación decidida de las cadenas afiliadas a la Asociación Nacional de Tiendas de Autoservicio y Departamentales, así como de Walmart de México, y de un amplio grupo de empresas proveedoras nacionales del sector agroalimentario, industrial y de bienes de consumo básico, que han demostrado compromiso con México y con las familias mexicanas más vulnerables. Hoy no solamente renovamos un acuerdo económico, o renovamos un compromiso social.
3: José Medina Mora, presidente del Consejo Coordinador Empresarial, destacó que se trata de un acuerdo inédito y advirtió que sacará a México adelante. A su vez, la presidenta destacó que su gobierno no se cruzó de brazos y de no haber actuado, la inflación probablemente estaría hasta en un 12%.
5: Si no hubiéramos hecho nada, la inflación probablemente estaría en 10-12%. Y no hay nada que le haga más daño a la economía y particularmente a las familias de menos recursos que la inflación, porque pues representa adquirir menos y afectar la vida familiar. Entonces, cuando nos ponemos de acuerdo, es muy importante. Como he dicho, a veces no estamos de acuerdo en unas cosas, en otras, y no pasa nada. Afortunadamente vivimos en un país democrático y queremos que así siga siendo. Pero lo más importante es cuando nos ponemos de acuerdo. Y el día de hoy celebro, de verdad, celebro este esfuerzo que están haciendo por permitir que las familias mexicanas puedan seguir teniendo acceso a productos a buen precio.
3: La información que tenemos. Buenos días.

Cantante argentino-mexicana Amanda Miguel, y es que hoy cumple 70 años. Estamos escuchando Así no te amará jamás, Amanda Miguel. Es la primera emisión de MBS Noticias. Regresamos.

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3: Las 7 con 43 minutos.
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3: Las 7 con 46 minutos.

0: información, todo lo que escuchamos es información de política, politiquería, que le llamamos aquí en esta primera emisión de MBS Noticias. Y pues ya le comentábamos un poco más temprano este evento que tuvo el día de ayer la presidenta Claudia Sheinbaum en el Monumento a la Revolución aquí en la Ciudad de México para conmemorar el segundo aniversario de su triunfo electoral del 2024. El evento reunió a 130,000 asistentes de acuerdo con cifras oficiales del gobierno capitalino y bueno, pues fue replicado simultáneamente en 30 estados del país. Para platicar sobre este tema, tenemos en la línea al diputado de Morena, Alfonso Ramírez Cuevas. ¿Cómo está? Buenos días.
1: Ramírez Cuellar.
0: Cuellar, perdóneme, le estoy cambiando aquí el apellido, una disculpa. Alfonso Ramírez Cuellar.
1: ¿Cómo está, Diana? Muchísimas gracias por esta oportunidad. Pues fue un evento impresionante.
0: Sí.
1: En todo el país, la gente salió a las plazas públicas a reivindicar no solamente el apoyo a la presidenta de nuestro país. Conmemoramos el segundo aniversario del triunfo electoral. Se dio un informe muy completo de las acciones que nuestra presidenta ha venido realizando y se dejaron claras las circunstancias y nuestra oposición a una política que no es de respeto, no es de colaboración, no es de armonía, y que esta política desde los Estados Unidos pues viene a afectar los esfuerzos que hemos hecho, porque nosotros siempre hemos colaborado en la seguridad fronteriza, hemos ordenado todo el flujo migratorio, hemos desmantelado una cantidad innumerable de laboratorios que producen drogas sintéticas, y también hemos enviado a todos los narcotraficantes que nos han pedido. La colaboración ha sido especialmente fuerte en materia económica, porque frente a todas las cosas hemos establecido una prioridad. Esa prioridad es el fortalecimiento del bloque comercial de América del Norte. Entonces no es justo, no es correcto, no es adecuado esta agresividad con la que sectores norteamericanos se dirigen intervienen en nuestro país. Entonces por eso fue muy categórica la presidenta de la República.
0: Incluso algunas pues voces de la oposición señalan que la presidenta Claudia Sheinbaum, o consideran que la presidenta Claudia Sheinbaum pues elevó el tono hacia Estados Unidos al pues denunciar esta injerencia extranjera en nuestro país. ¿Ustedes lo consideran así?
1: Sí, es que ya es mucho, es sistemático, no tiene nada que ver con las solicitudes de extradición. En México hay una lucha muy fuerte y es una lucha que se va a profundizar en los próximos meses, una lucha contra la impunidad. En México el que la hace la tiene que pagar, independientemente del puesto que ocupe,
0: sí,
1: del partido que sea. Las autoridades mexicanas tienen que ser las responsables de ir a fondo en la investigación de todas las acusaciones, de todos los señalamientos. En esto no va a haber ningún paso atrás. México tiene que dar una muestra fehaciente, y lo está dando nuestra presidenta de la República, para combatir a los criminales y también para combatir a todos aquellos que tienen vínculos con los criminales. Estamos decididos a separar el poder del dinero criminal,
0: sí,
1: de las acciones electorales y del poder político. En eso no hay ninguna duda.
0: La presidenta Claudia Sheinbaum mencionaba el día de ayer pues estas solicitudes de Estados Unidos de detener a algunos ciudadanos mexicanos, hablando precisamente del gobernador con licencia de Sinaloa, Rubén Rocha Moya, y 9 mexicanos más, funcionarios y exfuncionarios de ese estado. Muchos lo traducen como que, bueno, pues la presidenta Claudia Sheinbaum defiende al exgobernador, o bueno, al gobernador con licencia, e incluso a estas personas señaladas por Estados Unidos, algunas de ellas que, recordemos, pues ya se entregaron a las autoridades norteamericanas. Pero pues bueno, dicen, bueno, lo que pasa que la presidenta Claudia Sheinbaum defiende a estos morenistas. ¿Ustedes creen que sea correcta esta lectura?
1: Bueno, al parecer hoy inician los juicios allá en los Estados,
0: sí,
1: Unidos, de algunas gentes que se entregaron, particularmente del exsecretario de Seguridad Pública del estado de Sinaloa. Y ayer quedó perfectamente claro que lo que la presidenta está diciendo es son las autoridades mexicanas, es la Fiscalía General de la República, es la Unidad de Inteligencia Financiera, la que ha decidido abrir carpetas de investigación y también la que ha determinado que las cuentas personales se aseguren. Entonces, todos los pasos, todos los procesos legales están siendo cubiertos para, en caso de que se encuentren culpables estas 9 personas que están siendo señaladas, sean castigadas conforme a las leyes mexicanas y también se establezcan los mecanismos de colaboración con las autoridades de los Estados Unidos.
0: Sí.
1: Ellos tienen orden de aprehensión en los Estados Unidos. Aquí se está haciendo toda la investigación de manera exhaustiva, muy profunda, y en México el que la hace la paga. Aquí no vamos a tolerar absolutamente ninguna impunidad.
0: Este posicionamiento, pues unos lo leen como pues defensa, ¿no?, de la presidenta Claudia Sheinbaum a estos funcionarios y exfuncionarios, otros más lo leen como, bueno, pues defender la soberanía nacional, pero este posicionamiento en específico, o el caso de Rocha Moya y los funcionarios exfuncionarios, ¿usted cómo considera que estaría pues favoreciendo o estaría afectando precisamente a Morena rumbo a las elecciones del 2027?
1: No, lo que estamos pidiendo es simple y sencillamente que no se intervenga. Ellos tienen elecciones en noviembre. Uh-huh. Es evidente que una bandera antimigrante, una bandera de condenar y de estigmatizar a México, a veces les da resultados electorales para que tengan mayores preferencias en su país. Uh-huh. Pero no puede ser correcto, no es justo, no es adecuado que utilicen las circunstancias que vivimos en México para que ellos eleven sus preferencias electorales.
0: Claro.
1: Y puedan triunfar en las elecciones de medio término. Eso es lo que se está criticando, por eso se dice que no deben de intervenir en el proceso electoral mexicano, y creo que eso es lo más adecuado, lo más correcto.
0: Y cambiando un poquito de tema, ¿qué le pareció la reaparición de los expresidentes panistas Vicente Fox y Felipe Calderón allá en Chihuahua respaldando a la gobernadora Maru Campos?
1: Pues todos tienen derecho, aquí México es un país de libertades, aquí se respeta absolutamente a todos, no se estigmatiza, ni se persigue, ni se condena lo que diga o lo que hagan los partidos opositores. Uh-huh. Creo que tienen muy poca autoridad moral por todo el desempeño que tuvieron al frente del poder ejecutivo de nuestro país, pero sí hay un respeto a la libertad de expresión y de organización, y no se persigue ni se va a perseguir absolutamente a nadie.
0: ¿Cree que la oposición está despertando, que está pues reagrupándose y tomando fuerza nuevamente?
1: Pues ojalá y tengamos oposición. Yo creo que es muy saludable para nuestro país que México tenga una oposición muy propositiva, muy responsable, que también sea una oposición que condene la intervención descarada que en muchas ocasiones sectores de Estados Unidos están desatando y con ello perjudicando a nuestro país, pero ellos tienen todo el derecho y toda la libertad de poder pronunciarse. Ojalá y tengamos una oposición pues muy responsable y de mucha proposición.
0: Claro.
1: Creo que México lo necesita.
0: Exactamente, a la altura de los mexicanos. Pues diputado, le agradezco muchísimo estos minutos en la primera emisión.
1: Al contrario, Diana, muchísimas gracias a usted por esta oportunidad.
0: Que tenga buen día, es el diputado de Morena, Alfonso Ramírez Cuellar. Muchísimas gracias. Y pues también tenemos en la línea al diputado del PAN, Federico Doring, para platicar pues de este meeting, de este pues arropo que tuvo el día de ayer la gobernadora de Chihuahua, Maru Campos, allá con pues bases importantes de la militancia del Partido Acción Nacional. Diputado Federico, ¿cómo está? Buenos días.
2: Hola, ¿cómo estás, Diana? Buen día.
0: Muchísimas gracias por estos minutos en esta primera emisión, y pues un balance de lo que ocurrió el día sábado allá en Chihuahua.
2: Pues es muy claro, en Chihuahua se juntaron los demócratas, los mexicanos que quieren vivir en paz, en tranquilidad, los que defienden, como yo y como muchos, que Maru Campos haya combatido al narcotráfico. Ese municipio de Morelos, uh-huh, Diana, lo gobierna Morena, lo gobierna con un candidato, okay, que fue candidato único en 2021 y se reeligió con un solo contrincante de MC en 2024. Es uno de la Sierra Tarahumara, donde hay narcolaboratorios, donde hay esclavitud, donde el narco, así como pasaba con el rancho Izaguirre en Teochitlán.
0: Sí.
2: Levanta muchachos en las ciudades, les ofrece empleo y los secuestra, los mete a trabajos forzados, a esclavitud. Eso está acreditado en trabajo periodístico y es la caja chica de las campañas de Morena en el estado. De ahí no sale el senador Loera de Morena y la senadora Andrea Chávez. Por eso están tan molestos, porque les quitaron su caja chica. Y pues eso es muy fácil de contrastar con el mitin a favor del narcotráfico ayer aquí en la Ciudad de México.
0: ¿Qué lectura se le da a la reaparición del expresidente Vicente Fox y Felipe Calderón? Desde hace muchísimos años no aparecían, menos juntos, y en un, pues un, digamos, en un mitin o en una actividad política del Partido Acción Nacional.
2: La que pretende hacer Claudia Sheinbaum en contra de Maru Campos es más grande que cualquier diferencia que hubiese habido entre cualquier panista o expanista en el pasado.
0: Sí.
2: Nada es más importante ahorita que defender la paz y la seguridad de los mexicanos. Claro. México está dividido en dos: los que están luchando contra el narco y los que lo están abrazando y se meten a la cama con el narco para ganar elecciones. Y bueno, pues si Vicente Fox quiere seguir viviendo en un país en el que pueda salir a caminar, en el que algún día no tenga que estar preocupado porque pierda su integridad física, su patrimonio, su libertad, que lleguen unos narcos a su rancho y le quiten el rancho a la mala, como sucede en otros estados, que no pasa en Guanajuato, pues todos tenemos que defender nuestras libertades, o nos ponemos las pilas o nos vamos a volver todos Tamaulipas, todos Sinaloa. Eso es lo que ofrece Morena, hacer de México un espejo nacional de Sinaloa.
0: Una pregunta, ¿el expresidente Felipe Calderón regresa al PAN? Recuerdo que había renunciado a su militancia al Partido Acción Nacional.
2: No, él dijo cuando Jorge Romero ganó y el relanzamiento, que pondría pausa en lo que tomaba la decisión. Dijo palabras más, palabras menos, algo así como que dependiendo de qué tan, pues no me acuerdo si la palabra fue sincera, pero fue lo que dio a entender, qué tan real o efectiva sea la apertura y la ciudadanización del PAN, en función de eso volvería a militar, quien es compañera de nosotros en el grupo parlamentario de su esposa, Margarita, desde hace varias legislaturas.
0: Ah, pues ahí está. Y bueno, considera que la oposición pues ya finalmente está despertando, se está reagrupando, está tomando fuerza rumbo al 2027, incluso pues para 2030.
2: Sí, por supuesto. A ver, es una tragedia que lo que haya catalizado la decisión sea esta canallada contra Maru, pero sí es evidente que todo mundo tiene la pila más puesta, que todos los panistas tienen más garra, que estamos más ávidos de salir a la calle a ganar elecciones. Y déjame decirte una cosa final que no es menor, ¿eh?
0: Sí.
2: A ver, ¿por qué está haciendo la canallada Sheinbaum, más allá de que le gane las elecciones con sus narcos? Porque ella trata de distraer la atención. Déjame ponerte ejemplos concretos de los que ya casi no se habla en México.
0: Por favor.
2: Ya casi no se habla de la barredora y de Adán Augusto. Y ahí está Hernán Bermúdez en la cárcel sin sentencia. No avanza la justicia en su contra. Ah, pero como Adán Augusto pidió licencia como coordinador, ahora ya nadie tiene que exigirle cuentas de la barredora a ese delincuente. Y lo mismo pasa con Rocha Moya. Como dice que ya no es gobernador, ya casi no quieren que hable de él. Entonces la presidenta ha estado utilizando a Maru Campos para calumniarla como extractor de tres cosas: la barredora de Adán Augusto, Sinaloa y los narcopolíticos del bienestar, y tres, los fraudes que votaron la semana pasada, porque el día que comparecía Maru era el día que nos robaron el voto. ¿Cómo nos lo robaron? Pues cuadrando la nulidad, que cada vez que pierde una elección Morena, de contentillo van a anular. ¿Con qué información? Con la de ayer. Por eso está tan enojada la presidenta. Te pongo el ejemplo concreto. Sí. Si de aquí a junio, ahorita no, Diana, pero si de aquí a junio del año que entra, en las Cortes de Estados Unidos ya se declaró culpable, hoy comparece Gerardo Mérida, es su primera audiencia. ¿Qué pasa si llega un acuerdo con la justicia y antes de las elecciones sí reconoce que todo es cierto, que sí se metieron a la cama con el narco, que sí les pagaron la campaña, que sí levantaban a los mexicanos, que sí la policía estatal y la fiscalía estaban en manos de los chapitos?

0: está haciendo el ridículo que hizo ayer, porque te van a querer prohibir a ti y a todos los periodistas que le informen a los mexicanos qué pasó en las cortes de otro país con los narcos del bienestar, como si fuera culpa de esas cortes que Morena haya hecho candidatos y gobernadores o senadores o presidentes municipales a esos narcos del bienestar. Eso es lo que está en juego. Sí. No nos distraigamos.
1: Y hablando precisamente y regresando al tema de Rocha Moya, un balance de lo que presentó el día de ayer la presidenta Claudia Sheinbaum en el Monumento a la Revolución, ¿cómo lo vieron los panistas? 130,000 personas se reprodujo simultáneamente en 30 estados del país. Un balance de este mensaje.
0: Pues ni la ley de Herodes vimos una cosa tan abominable. La presidenta defendiendo a sus narcos y diciendo, no les voy a mandar a estos porque sé que si les mando a estos me van a pedir a todos los demás. La presidenta ya reconoció ayer que Sinaloa no es el único estado donde hay narcos del bienestar. Ya te lo dijo clarito. No, hombre, si les mando a estos me van a pedir más. Pues sí, como le pidieron a los 92 otros narcos. Pero cuando los narcos que ella deportaba no eran militantes o candidatos de Morena, claro que colaboraba. Cuando la justicia, con los testimonios de esos narcos que ella extraditó, le empezó a pedir a sus narcos del bienestar, ya no le gustó. Hay un testimonio clave. Ella extraditó solita a uno que le dicen el Nini, que era el jefe de seguridad de los chapitos en Sinaloa, solita.
1: Sí.
0: No pasó por un asunto legal como el de ahora. Bueno, ese es el que operó todo lo que le acusan a ellos de haber hecho en la jornada electoral, porque él era el jefe de seguridad, él era el que desaparecía a las personas, el que los levantaba en la jornada electoral, el que amenazaba a los candidatos, el que se coordinaba con las policías, sí, para todo. Era el Nini. Ese lo mandó Claudia Sheinbaum solita a Estados Unidos. ¿Qué culpa tenemos nosotros de que ella solita le haya decidido dar a la justicia de Estados Unidos la información que le faltaba para poder probar las fechorías y delitos de Rocha? Ninguna. A Rocha lo hizo candidato su partido. Ella hizo campaña con él. Ella le fue a levantar la mano a Sinaloa. La única culpable es ella y su partido. Y ella fue la que le dio los elementos a Estados Unidos. Si no hubiera extraditado esos 90 y tantos, no tendría toda la información que necesitaba las cortes de Estados Unidos.
1: Pues ahí está el tema, Federico Doring, diputado del PAN. Muchísimas gracias a estos, pues por estos minutos en esta primera emisión de MBS Noticias. Gracias y buen día.
0: A ti, saludos, buen día.
1: Buen día, pues ahí tenemos ambas posturas, postura de Morena, postura del PAN, sobre estos actos políticos que se realizaron en nuestro país durante el fin de semana en Chihuahua, el apoyo a Maru Campus, el día de ayer la presidenta Claudia Sheinbaum en el Monumento a la Revolución, pues celebrando estos 2 años de su triunfo electoral. Pero son las 8:03, nos vamos a una pausa y regresamos a esta primera emisión de MBS Noticias.
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3: las 8:04.
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0: Libra estafa maestra, exsecretario de Adán. Perdonan irregularidades en Universidad Tabasqueña por 31 millones de pesos. Incumple exrector con entregar app y manual a Sedatu, pero lo eximen.
1: El financiero.
0: De Secretaría de Hacienda y Crédito Público, impulso económico pese a desafíos. Amador. Diversos indicadores fortalecen expectativa de reactivación en inversión.
1: El economista.
0: El gasto público en enero-abril fue de 3.175 billones de pesos. Los ingresos, 2.95 billones de pesos. El costo financiero de la deuda se redujo 3.4% y el saldo de la deuda pública fue de 18.6 billones de pesos.

0: en esta primera emisión de MBS Noticias. Son las 8:09 a.m. Les recuerdo, mi nombre soy Diana Alcaraz y a nombre de Luis Cárdenas lo estaré acompañando hasta las 10:00 a.m. A mí me pueden encontrar en Twitter como Diana Alcaraz D para pues platicar acerca de todo esto que ha ocurrido en nuestro país, toda la parte política del sábado, del día de ayer domingo, de la presidenta Claudia Sheinbaum. Y bueno, para platicar de este tema, seguimos hablando de este tema, de este mensaje que dio el día de ayer la presidenta Claudia Sheinbaum. Tenemos en la línea a Enrique Mireles, él es analista político y maestro en administración pública. Enrique, ¿cómo está? Buenos días.
1: Muy buenos días, Diana, un gustazo estar por aquí y un saludo a Luis en donde sea que ande.
0: Ya mañana estará aquí con nosotros en esta primera emisión. Muchísimas gracias por estos minutos. Y pues para platicar acerca de este pues discurso, este mensaje que da la presidenta Claudia Sheinbaum frente a 130,000 personas, es lo que señalan autoridades capitalinas, y mismo mensaje que se replicó en al menos 30 estados del país, algunos con muchísima afluencia, unos no tanta, pero al final pues en 30 estados del país se estuvo escuchando de manera simultánea el mensaje de la presidenta Claudia Sheinbaum. Una primera lectura de este mensaje, Enrique, por favor.
1: Bueno, me llaman la atención varios puntos de este mensaje. El primero es que evidentemente esto no es un informe de gobierno, no son los tiempos, ni siquiera tampoco se anunció como tal, como un informe oficial. Entonces, de entrada, esto nos quiere decir que habrá también un informe como el que marca la ley, como el que marca la misma constitución.
0: Sí, en septiembre,
1: y
0: ¿no?
1: Esto, efectivamente, pero lo que llama la atención es el momento en el que se crea este nuevo informe para celebrar, como ellos lo anunciaron a nivel partidista, la victoria electoral de hace 2 años.
0: Sí.
1: En las elecciones presidenciales. El momento no es cosa menor, el tema aquí es que viene en el momento que yo diría que es el momento de mayor crisis o de mayor tensión durante el gobierno de Claudia Sheinbaum. Creo que sí es el momento más complicado que le ha tocado a ella estar al frente de la presidencia del Ejecutivo. ¿Por qué? Pues por la situación que se está viviendo en estos momentos con las acusaciones de presuntos nexos con el crimen organizado por parte de el gobernador con licencia Rocha Moya.
0: Sí.
1: Y también el senador Insunza y otros ocho funcionarios más, y pues que esto también ha incrementado la tensión de la relación bilateral con Estados Unidos. Esto sin hablar de las crisis que ya se tenían dentro del país, ¿no? Que hemos tenido y hemos visto en últimas semanas crisis muy fuertes de temas ecológicos, como el tema de Pemex, y también crisis de otra índole, crisis de los temas de violencia en el país. Tenemos la crisis que sigue sin ser atacada de manera real, que es la crisis de las desapariciones en México, y además también tenemos la crisis de la crisis forense, que son más de 72,000 cuerpos sin identificar en las morgues del país. Son crisis que a lo mejor no están hablándose como deberían de hablarse, pero que son crisis reales y también son problemáticas que tiene que enfrentar al mismo tiempo la presidenta Claudia Sheinbaum. Y que bueno, ayer pues una vez más al menos estas dos no se mencionaron.
0: Sí, no se mencionaron. Y sí, bueno, tú mencionas el tiempo en el que le toca vivir ahora a la presidenta Claudia Sheinbaum, pues sí, consideramos también, compartimos esta idea, ¿no? Que es uno de los escenarios pues más difíciles que le ha tocado enfrentar a la presidenta Claudia Sheinbaum. Y el día de ayer sí, específicamente tú recordabas estos señalamientos que pues decía la presidenta Claudia Sheinbaum sobre Estados Unidos, y si me permites, escuchemos precisamente parte de lo que la presidenta Claudia Sheinbaum mencionaba el día de ayer cuando cuestionó el papel del Departamento de Justicia de Estados Unidos, bueno, pues tras las solicitudes de detención y extradición de pues mexicanos, sin mencionar el nombre evidentemente del gobernador con licencia de Sinaloa, Rubén Rocha Moya. Escuchemos parte de lo que dijo la presidenta el día de ayer.
2: Es legítimo dudar del verdadero interés en los juicios de extradición para autoridades electas, porque primero vienen por unos, luego por otros, hasta que oficinas del Departamento de Justicia se vuelven el principal elector de México. Es camino. Las intervenciones nunca han dejado justicia y bienestar para los pueblos. Por ello, no debemos irnos con la finta.
0: Un mensaje que han replicado muchísimo, al menos en este fragmento, y pues algunos lo leen como la presidenta Claudia Sheinbaum ha elevado su discurso contra Estados Unidos, otro más lo leen como que ha roto con Estados Unidos, otros más dicen no, solamente está defendiendo la soberanía de nuestro país, evitando la injerencia extranjera en nuestro país. Enrique, ¿tú cómo lo lees?
1: No, lo que estas palabras, concretamente esta parte del mensaje, es una declaración pública, una declaración abierta del bando que ha tomado el gobierno mexicano. Es una declaración abierta de impunidad selectiva cuando se trata de hablar de morenistas, y evidentemente es una defensa institucional.
0: Sí.
1: Aunque no se quiera aceptar como tal, es una defensa institucional de todos los involucrados en estos presuntos delitos, y más porque cuando conectas este mensaje con lo que está pasando, que es que abiertamente tanto la presidenta Claudia Sheinbaum como García Harfuch han declarado que no hay investigaciones, al menos en territorio mexicano, contra estos 10 señalados de presuntos nexos contra el narcotráfico. Entonces, si sumamos estas dos cuestiones, estamos hablando claramente de una defensa institucional. Hay un autor, Müller, que en uno de sus libros sobre populismo precisamente hace referencia precisamente a algo que vimos el día de ayer. Habla de que las posturas precisamente de los líderes políticos cuando hablan de soberanía, pero que utilizan esto como un escudo para defender a los propios, en este caso a los miembros de su partido,
0: sí,
1: pues evidentemente es un ataque directo contra el Estado de Derecho, como si no estuviera ya además debilitado en nuestro país desde la famosa reforma judicial,
0: claro,
1: que evidentemente no salió como se esperaba, y tan no salió como se esperaba que está discutiéndose nuevamente modificaciones a la misma, se acaba de hacer algunas adecuaciones, se acaba de mover también el tema de la elección judicial, porque evidentemente esto no ha salido como se esperaba.
0: Claro.
1: Y además ya de pilón, el día de ayer, en un acto 100% partidista, porque fue un acto partidista a nivel nacional, como bien lo mencionabas, donde se movilizó a la militancia de Morena en todo el país, en todas las plazas, también estuvieron presentes los ministros de la Suprema Corte.
0: Sí,
1: no era
0: sí,
1: un
0: sí,
1: acto oficial. ¿Por qué? Porque podríamos hablar de que los miembros de la Corte, como miembros del Poder Judicial, y sobre todo el presidente del Poder Judicial, asisten en su calidad de representantes del Poder Judicial a eventos oficiales, y esto es absolutamente normal. El día de ayer era un acto partidista y estaban absolutamente todos, para que vean la gravedad de lo que estamos hablando, ministros de la Corte acudiendo prácticamente como militantes,
0: ¿sí?,
1: o asumiéndose como militantes a un acto de un partido político.
0: Claro, ¿no? Y es que sí, eso es sabido por todos, que al menos la ministra Lenia Batres o el ministro presidente Hugo Aguilar, pues han mostrado su cercanía con Morena o con el movimiento de transformación que ellos le llaman. Incluso la ministra Lenia Batres, pues su acercamiento también con Andrés Manuel López Obrador, que recordemos, pues el expresidente Andrés Manuel López Obrador es quien la designa, ¿no? Ministra de la Corte y próxima presidenta de la Corte.
1: Sí, digo, no es para nada una sorpresa el saber, sí, de los nexos. Se documentaron antes de la elección judicial. Sin embargo, ya vemos un tema de un descaro, en el sentido de que ya ni siquiera se disimulan, ¿no? O sea,
0: exacto,
1: ya ni siquiera cuidan ya la investidura como ministros de la Corte, ya no cuidan las formas, ya es acudir directamente a un acto partidista sin ningún tipo de cuidado, ni siquiera de discrecional, más allá de que claramente tienen afinidad con el movimiento de la 4T, que claramente fueron impulsados por el movimiento de la 4T para llegar a ese cargo. Sin embargo, pues por las funciones,
0: claro,
1: deberían de mantener una prudente distancia para evitar pues algún tipo de conflicto de interés.
0: Claro.
1: Pero hemos visto que esto pues no ha sido tampoco una máxima. Algo también que me llamó muchísimo la atención en el mensaje.
0: Sí.
1: Diana, fue algunos posicionamientos de la presidenta que no me parecen errores, porque algunos los, ajá, están manejando como errores, sino ya como un tema de una estrategia de propaganda, o que comprueban la estrategia de propaganda oficialista que se está llevando a cabo desde Palacio Nacional. La muestra por ahí la afirmación de que el dólar sí, estaba a 14.40 pesos.
0: Muchos algo lo han señalado.
1: Algo que no puede ser una confusión, y te digo que no puede ser una confusión ni un error de discurso que en el momento pues se haya confundido con alguna cifra, porque en realidad esta cifra, los 14.40 pesos, el dólar jamás durante, no solo el gobierno de Claudia Sheinbaum, sino de durante todo el gobierno de Andrés López Obrador, jamás estuvo rondando los 14 pesos. La última vez que estuvo rondando los 14 pesos fue en diciembre de 2014, es decir, en la presidencia de Enrique Peña Nieto. Entonces, no es un error técnico ni una confusión, sino ya es un tema que nos muestra y exhibe el tema de la propaganda que está inclinada totalmente a un tema de posverdad. Para tu auditorio, que no está familiarizado con esta palabra, con este término de posverdad, pues es, podemos definirlo como una línea en donde cada vez es más difícil el distinguir,
0: identificar
1: lo real de algo falso.
0: Sí, claro.
1: Y al hacer estas declaraciones en un evento como el que hizo, hablándole a su militancia, y
0: con el alcance que tuvo,
1: el alcance que tuvo como presidenta de México, porque además también se utilizaron los canales oficiales, es decir, se están utilizando incluso ya los canales oficiales para un evento claramente partidista, pero después se habla que fue oficial, pero cuando hubo cuestiones de índole partidista se dice que no, entonces no queda claro, y esta línea de dividir si el evento fue a la militancia o fue en su carácter de presidenta de México, si fue oficial, si fue del partido, quién cubrió los gastos, etcétera, pues queda ahí borrosa, como queda borroso
0: sí
1: muchas de las afirmaciones que hubo durante este meeting. Y la muestra clara es esto, ¿no? El dólar, pues cualquier persona podría consultarlo en este momento y saber que no está
0: sino
1: a 14.40.
0: Claro, a muchos les brincó esa cifra y sí lo cuestionaron. Pero bueno, pues ahí está el tema, Enrique. Te agradezco muchísimo estos minutos en esta primera emisión de MBS Noticias, pues un análisis ya pues fuera de partidos políticos. Tuvimos ya la postura de Morena, del mismo oficialismo, del Partido Acción Nacional, y bueno, pues ahora un analista pues neutral, pensamos, para poder platicar de esto que ocurrió el día de ayer en el Monumento a la Revolución. Enrique, muchísimas gracias y que tengas buen día.
1: No, pues yo les agradezco mucho y un saludo muy fuerte a Luis y a todo su auditorio. Muchas gracias por la invitación.
0: Gracias a ti, Enrique. Buenos días. Y pues vámonos con información rapidísimo con Alberto Zamora, nuestro reportero, porque pues ya le comentábamos más temprano de esta movilización que pues va a realizar el día de hoy la Coordinadora Nacional de Trabajadores de la Educación, la CENTE, asfixiar la Ciudad de México nuevamente. Alberto, ¿cómo estás? Buenos días.
3: ¿Qué tal, Diana? Muy buenos días. Así es, pues pese a los llamados de las autoridades y también de los ofrecimientos que ya han recibido integrantes de varias secciones, la CENTE está anunciando ya el arranque del paro indefinido de labores a partir de este día. Los integrantes de la CENTE van a llevar a cabo una marcha en los próximos minutos desde la columna del Ángel de la Independencia al Zócalo, donde tienen previsto instalar un plantón con expectativa, según dijeron, de que las autoridades rectifiquen la decisión de impedirles el paso, aunque pues está claro que no lo van a permitir. Las autoridades han puesto vallas, han puesto bloques de concreto para que no pasen los autobuses, no pasen los contingentes. La advertencia es que si no hay solución, no rodará el balón, y bueno, el magisterio disidente tiene el plan de extender las protestas hasta el Mundial de Fútbol, que arranca formalmente el 11 de junio. Se espera el arribo de pues decenas, si no es que de miles de docentes aquí a la Ciudad de México, por lo que las más calles del primer cuadro podrían verse afectadas precisamente por la presencia de los contingentes. La secretaria general de la sección 22 de Oaxaca afirmó que la presidenta Claudia Sheinbaum incumplió las promesas que le hizo a la gente respecto al sistema de jubilaciones, y cuando convoca a todos los agremiados a movilizarse a partir de este día. Aquí sus palabras.
4: Es necesario a seguir saliendo a las calles y fortalecer el plantón que tenemos aquí en nuestro estado y a nivel nacional. También informamos que estaremos sesionando el día de mañana en nuestra Asamblea Nacional Representativa. Estaremos valorando las acciones que vamos a impulsar como CENTE a nivel nacional. En ese sentido, pedimos a los compañeros que se mantengan informados a través de las estructuras organizativas.
3: Y es que después de esta movilización, la Asamblea Nacional Representativa de la CENTE se va a reunir esta tarde, muy probablemente por la noche, para definir el plan de acción y todas las actividades que van a tener lugar aquí en la Ciudad de México. Diana, mi reporte.
0: Muchísimas gracias, buenos días.
3: Gracias, buenos días.
0: Y es que, mire, ya sabemos, la CENTE, ¿qué es lo que pide? Bueno, pues rechaza el sistema de Afores, consideran insuficiente el aumento del 9% que les ofrecieron las autoridades, buscan jubilación basada en salarios y años trabajados, piden que se pues se abrogue la ley del ISSSTE, entre otras peticiones más que pues no han cumplido, y pues la CENTE pues continúa asfixiando a la Ciudad de México, el estado de Oaxaca y otros estados más. El día de ayer, justo en el marco de este mensaje que dio la presidenta, se encontraba el secretario de Educación Pública, Mario Delgado. Ahí le preguntaron, pues bueno, ¿qué es lo que pasa con la CENTE? Y el funcionario pues confió en que lleguen a un acuerdo con los integrantes del gremio magisterial, pues antes de que inicie el mundial el próximo 11 de junio. Escuche.
5: Y esperemos que sigamos así por la vía del diálogo.
6: El que haya, para mañana.
5: Que no haya afectaciones para la ciudadanía.
6: ¿Me encontraba apertura o una total cerración de parte del gremio?
5: No, sí están escuchando, estamos discutiendo distintas opciones que se tienen. Desde octubre del 2024, la primera reunión que hubo con la presidenta de México, acordamos que íbamos a establecer mesas técnicas para las dos de sus principales demandas, que son la de desaparición de USICAM, como nuevamente se acaba de comprometer la presidenta, y también pues los distintos escenarios que hay en torno a la ley del ISSSTE del 2007, que fue muy injusta para los trabajadores. Pero no hemos logrado establecer esas mesas para poder avanzar en posibles reformas. Entonces lo que queremos que por que se establezcan esas mesas, nos pongamos a trabajar, que nos pongamos un plazo determinado para tener propuestas e iniciativas.
0: Estamos conectados con la mañanera porque la presidenta Claudia Sheinbaum precisamente se ha pronunciado acerca de este paro nacional indefinido al que pues inicia el día de hoy la coordinadora, la CENTE. Escuche lo que dice la presidenta.
7: Hay una posición de algunos maestros de la CENTE o de la CENTE que plantea que no debe estar en el tercero constitucional de evaluación de los maestros y que solamente debe ser parte del 123 constitucional, que es lo que corresponde a lo laboral. Y solicitan regresar a las comisiones mixtas de sindicato y autoridad para la entrada de plazas. ¿Qué queremos nosotros? Preguntarle a los maestros si realmente están de acuerdo con esto, que generó también muchísimos problemas en el país, particularmente vinculados a temas de corrupción, en donde las plazas eran para los amigos, los primos, incluso se llegaron a vender plazas. ¿O los maestros quieren otra cosa? No definido por la autoridad, por la presidenta, sino lo que nos digan los maestros.

Y continuamos en esta primera emisión y estamos escuchando a los Rolling Stones, y es que el día de hoy cumple 79 años el músico británico Ronnie Wood. Estamos escuchando Start Me Up, Rolling Stone. Regresamos a esta primera emisión de MBS Noticias.

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0: Obregón nos tiene toda la información. Juan Carlos, buenos días.
1: Efectivamente, Diana, gracias. Muy buenos días a todos, agentes de la Fiscalía General de la República y de la Secretaría de Seguridad y Protección Ciudadana detuvieron en un operativo conjunto con base en una orden de aprehensión al presidente municipal de Cuautla, Morelos, Jesús Corona, por el delito de delincuencia organizada. La captura se dio en el estado de Guerrero en el marco de la Estrategia Nacional contra la Extorsión y en la continuidad del operativo Enjambre. La Secretaría de Seguridad informó que los actos de extorsión afectaban a comerciantes, transportistas, familias y sectores productivos en Morelos, por lo que se iniciaron diferentes líneas de investigación con posibles vínculos y colaboración con estructuras delictivas. Por tal razón, se dio seguimiento al edil de Cuautla, Jesús Corona, quien fue localizado en la colonia Costa Azul, municipio de Acapulco, Guerrero, después de estar a la fuga varios días. Luego de corroborar su identidad, los agentes federales lo detuvieron y al realizarle una inspección le hallaron un arma de fuego corta. El sospechoso quedó a disposición del agente del Ministerio Público, quien determinará su situación jurídica, pero debido a que cuenta con una suspensión provisional, obliga legalmente a las autoridades ministeriales a ponerlo a disposición de un juez de control federal a efecto de que se determine su situación jurídica. Actualmente suman más de 85 funcionarios y exfuncionarios públicos capturados en el denominado operativo Enjambre que ha desarrollado el gobierno de México. Entre los detenidos se encuentran 7 presidentes municipales en funciones al momento de ser arrestados y uno de ellos, desde luego, Jesús Corona, presidente municipal de Cuautla, Morelos. Y es el reporte que tengo.
0: Muchísimas gracias, Juanca. Buenos días.
1: Gracias, Diana. Muy buenos días.
0: Y bueno, para platicar de ese tema tenemos en la línea a David Saucedo, usted lo conoce muy bien, es analista en temas de seguridad, experto en temas de seguridad. David, ¿cómo estás? Buenos días.
2: ¿Qué tal, Diana? Qué gusto saludarte a ti, el auditorio, a tus órdenes.
0: Muchísimas gracias, pues ya ha detenido Jesús Corona, alcalde de Cuautla, y quien se encontraba prófugo y señalado, pues abiertamente, de colaborar con el cártel de Sinaloa.
2: En efecto, pareciera que las autoridades federales lo que están haciendo es no solo combatir al cártel de Sinaloa en su vasto narcoimperio, sino también en algunas regiones en donde no propiamente tenían el dominio territorial. El estado de Morelos desde hace tiempo se encuentra en disputa entre células del cártel Jalisco y del cártel de Sinaloa. En particular, los alcaldes que fueron detenidos junto con el alcalde de Cuautla, otro alcalde en funciones y un exalcalde, provenían de una coalición partidista conformada por PRI, PAN y PRD. Es decir, independientemente de que nadie puede defender al alcalde de Cuautla debido a sus nexos político-criminales, es evidente que el gobierno federal quiere mandar una narrativa de que no solo en Morena hay narcogobiernos, narcopolíticos, sino también en otras coaliciones y grupos, otros partidos políticos, también hay penetración del crimen organizado. En este mismo tenor van las acusaciones en contra de Maru Campos. Es posible que todos los mencionados tengan algún tipo de actividad ilícita, pero me parece que en este caso en particular, Enjambre se está dirigiendo en contra de autoridades locales de otro partido diferente al Partido del Poder, es decir, diferente a Morena.
0: Y Morelos, pues uno dice, bueno, pues Morelos siempre ha sido conocido, ¿no? Por ser un estado donde se han localizado incluso algunos líderes del narcotráfico. Señalamos años anterior, el Barbas fue abatido precisamente allá en Morelos. ¿Qué es lo que tiene Morelos que hace tan atractivo el estado para estos grupos criminales? En esta ocasión, pues bueno, para el cártel Jalisco, perdón, para el cártel de Sinaloa, y lo mencionas, pues, con una disputa con el cártel Jalisco Nueva Generación. ¿Qué es lo que tiene Morelos que lo hace tan atractivo para los delincuentes?
2: Son varios factores, Diana. Su red carretera, su cercanía con la Ciudad de México, ser lamentablemente un estado que tiene un alto nivel de consumo desde hace varios años. También hay grupos políticos que apoyan a los distintos proyectos criminales. Mencionabas el caso de los Beltrán Leiva, después llegó la familia michoacana, Cártel Jalisco, Cártel de Sinaloa, todos llegaron a Morelos, todos los grupos de macrocriminalidad llegaron a Morelos para tener una rebanada de pastel. Me parece que el siguiente paso lógico en el combate a las autoridades locales, como alcaldes que están vinculados con los grupos delictivos, sería la detención de los narcogobernadores, en particular el caso de Cuauhtémoc Blanco,
0: que fue señalado,
2: hay fotografías de él con jefes de plaza del cártel Jalisco, de acuerdo con informes de inteligencia de la Sedena que se filtraron vía esta red de hackers de América Latina y Guacamayas. El exgobernador Cuauhtémoc Blanco habría intentado una especie de paz narca, es decir, establecer un contacto con los grupos criminales para definir territorios. Incluso él ya ha sido señalado por otro tipo de delitos como abuso sexual.
0: Sí.
2: Entonces, me parece que el enjambre tendría que dar un paso adelante. Hasta el momento está circunscrito únicamente para la detención de alcaldes y jefes policíacos municipales. Pero me parece que el siguiente paso lógico sería justamente lo que están pidiendo, exigiendo los norteamericanos, en efecto, con un tufo intervencionista, la detención de narcogobernadores, como es el caso de Cuauhtémoc Blanco.
0: Y es que, bueno, pues ya muchos mencionan, ¿no? Que se estarían dando en próximos días, próximas fechas, pues más nombres precisamente de gobernadores que estuvieran involucrados con el crimen organizado. Y pues sí lo mencionas muy bien, uno de ellos ya con pues documentos, análisis y pues señalamientos directos del exgobernador Cuauhtémoc Blanco, que bueno, pues recordemos, pues en la Cámara de Diputados han hecho oídos sordos, no se ha podido avanzar en este juicio de procedencia, ¿no? Lo mencionabas también muy bien, pues señalado también de abuso sexual y también de tener vínculos pues con el crimen organizado, y lo han señalado desde hace muchísimo tiempo.
2: La propia exgobernadora, la propia gobernadora actual de Morelos, ha incluso referido otro tipo de delitos, como peculado, desvío de recursos,
0: Sí.
2: desde el momento de la entrega y recepción, cuando ella dio inicio a su gestión como nueva gobernadora de Morelos. Tengo entendido que hay todavía una resistencia del gobierno federal para poder avanzar en estos casos. Por el momento, los norteamericanos están dirigiendo su atención hacia otros gobernadores en funciones, como Américo Villarreal de Tamaulipas, la propia gobernadora Marina del Pilar de Baja California, el gobernador Ramírez Bedoya de Michoacán, Alfonso Durazo de Sonora y destacadamente un integrante del gabinete, Mario Delgado, que desde la posición que ocupó como presidente de Morena, en su momento habría estado financiando campañas de dicho partido con recursos del así llamado rey del huachicol, de Sergio
0: Sí,
2: Carmona,
0: Sergio Carmona.
2: producto del contrabando de combustible.
0: Pues ahí está el tema, y vamos a estar muy pendientes porque pues este operativo enjambre, si ya nos mencionaba Juan Carlos Alarcón, más de 140 detenidos en lo que se ha implementado pues este operativo, 8 detenidos al menos en Morelos, algunos alcaldes, ya decíamos Jesús Corona de Cuautla y también exalcaldes. Entonces, bueno, pues vamos a ir viendo pues más resultados, creo yo. Vamos a ir viendo más nombres y pues no nada más en Morelos, también recordemos, este operativo enjambre pues también llevó a varios funcionarios en el Estado de México, pues a ser pues llevado ante las autoridades, ¿no, David?
2: Sí, me parece que en la lista de hay varios estados del país en donde se sabe hay esquemas de gobernanza criminal. Me parece que otro de los estados que está en la lista de Harfush, que debido a los problemas que ha habido en Jalisco, Sinaloa, no han sido tomados todavía en consideración, sería Guanajuato,
0: También.
2: Michoacán, e incluso me parece que el estado de Veracruz, en donde desde hace tiempo se sabe que los grupos criminales participaron en los procesos electorales de 2024, financiando candidatos o amedrentando candidatos que no eran afines a sus proyectos delictivos.
0: Pues lo mismo que pasó en Sinaloa, ya pues lo decían estos documentos dados a conocer por Estados Unidos, lo mismo también decían, ocurrió, ya lo mencionas bien, en Veracruz, incluso en Michoacán. David Saucedo, te agradezco muchísimo estos minutos en esta primera emisión de MBS Noticias y pues te seguiremos dando lata. Muchísimas
2: Gracias a ti,
0: gracias.
2: Diana. Te mando un fuerte abrazo.
0: Un fuerte abrazo también para ti, David, 8:40 y pues vámonos con más información, porque fíjese que el día de ayer, no es cierto, el día viernes empezó toda esta información de pues medios de comunicación que aseguraban que Marco Antonio Almanza Morales, ex jefe de la Policía de Investigación de la Fiscalía de Sinaloa, pues había presuntamente entregado a las autoridades de Estados Unidos. Unos confirmaban, otros decían que tenían información de Estados Unidos, información de pues de primera mano. Toda la tarde del viernes se generó esta información en redes sociales. Algunos medios de comunicación pues ya lo publicaban en sus portales de internet. Sin embargo, pues nos fuimos a dormir así el viernes pensando pues que sí, que se había entregado a las autoridades de Estados Unidos Marco Antonio Almanza, pero pues bueno, pues el sábado amanecimos con la noticia de que pues no, un video que publicó el mismo Marco Antonio Almanza, donde reaparecía allá en Culiacán, Sinaloa, y pues bueno, todos decían, o sea, sí se entregó, no se entregó. Unos mencionaban que este video pues había generado con inteligencia artificial, otros decían que no se generaba con inteligencia artificial, pero al final pues apareció este video, el desmentido que no se había entregado a las autoridades de Estados Unidos. Pero bueno, pues toda la información, Karina Méndez, desde allá, desde Sinaloa, tú la tienes de primera mano. Karina, buenos días.
3: Hola, ¿qué tal, Diana? Buenos días. Pues te saludo y te informo que justo como lo acabas de señalar, hace casi una semana el exdirector de la Policía de Investigación del Estado de Sinaloa, Marco Antonio Almanza Avilés, conocido como el Tucán, pues acudió a las instalaciones de la Fiscalía General de la República para comparecer. Al ingresar, se declaró inocente, asegurando que su actuación como servidor público siempre se ha conducido dentro del marco de la legalidad. Y aquí dijo algo importante. Dice, le doy la cara a quien sea, y también dijo que no se entregaría a Estados Unidos porque estaría aceptando su culpabilidad. Escuchemos lo que dijo Marco Antonio Almanza Avilés.
4: Yo no serviría ni de testigo protegido, ni de testigo colaborador, porque yo nunca pertenecí a un grupo delictivo. Toda mi vida, 31 años, 6 meses, 5 días, fui policía investigador y me preparé para eso. Hice las cosas con bien, todo bien. Entonces, yo le doy la cara al que sea y donde sea. Y si hay que ir a Estados Unidos a declarar eso, vamos y aclaramos. Yo no tengo por qué ocultar.
5: ¿Va a acudir a Estados Unidos? ¿Ya lo pensó entonces?
4: No ponga palabra en mi boca. Si nos llevan para allá, vamos. Pero yo no tengo por qué irme a entregar. Allá me van a aislar y van a decir, hasta que te quedes al mansa, me van a poner un guión y van a decir esto. No, yo los invito a que investiguen bien.
3: Y bueno, pues damos este contexto porque el viernes pasado pues empezó el rumor que el director de la Policía de Investigación se había entregado a las autoridades estadounidenses, y bueno, algunos medios nacionales y locales lo dieron como un hecho. Pues al día siguiente, justo el sábado, reapareció Marco Antonio Almanza Avilés en Culiacán, en el Jardín Botánico, y desmintió las versiones sobre una presunta entrega a autoridades de Estados Unidos. Escuchemos a Marco Antonio Almanza Avilés, ex jefe policía de investigación.
6: Buenos días, feliz sábado. Aquí andamos en el Botánico haciendo un poco de ejercicio. Mi nombre es Marco Antonio Almanza Avilés, soy de aquí de Culiacán, Sinaloa. El día de ayer fui objeto de mucha desacreditación. Yo el día martes rendí unas declaraciones ante los medios de comunicación, con lo cual sigo firme, pero con la desacreditación que me vienen dando a otros medios, no estoy de acuerdo. Los invito a que digan la verdad, que para eso están los medios de comunicación. Feliz sábado.
3: Y bueno, Diana, pues él dice que continuará con su vida normal porque no hizo nada por lo que es señalado o acusado por el gobierno de Estados Unidos. Y pues es el viernes y bueno, sobre todo el viernes, sí, día como de mucho movimiento mediático, porque entonces decían sí, pero no, y entonces empiezas a buscar pues si está la ficha
0: ya y no estaba.
3: Como, como algún detenido o algo. Y bueno, pues no había nada. Uh-huh. Buscamos a la esposa, que fue la que dijo, no, pues él aquí está, ¿no? Pero pues justo me preguntaban en redacción, ¿lo has visto? O sea, ¿lo viste hoy? ¿Lo viste ayer? Y dije, no lo he visto, pero claro. Él dijo cuando el martes que fue a la comparecencia a la FGR, él nos dijo, yo todos los días voy a correr al Jardín Botánico. Entonces dijimos, pues ahí es la opción que nos, sí, puede dar de que realmente pues sigue aquí, ¿no? Y claro, bueno, pues hoy Gerardo Mérida Sánchez estará haciendo su primer comparecencia, y bueno, pues esperemos que pues no sé, haya más movimiento y sobre todo que reaparezca Rocha, porque ya tiene muchos días y nadie sabe de él.
0: Y nadie lo vio, ¿no? Nadie lo vio, Karina, cuando fue a declarar ella las instalaciones de la FGR en Culiacán. Solamente este tuit, pero pues menciona, ¿no? Pues cualquiera puede escribir un tuit, pero pues no se le vio al gobernador con licencia.
3: Sí, la verdad, estuvimos haciendo pues guardia. Uh-huh. en diferentes momentos, porque habían dicho que era el miércoles, y bueno, pues a lo mejor fue una estrategia para que estuviéramos el miércoles y no desde antes, y bueno, se montó una guardia mediante desde lunes.
0: Uh-huh. No lo vieron.
3: Para ver por cualquier día que llegara, y bueno, pues desafortunadamente nadie vio a Rocha, y bueno, pues así como al inicio de la guerra en Sinaloa, aquel 9 de septiembre de 2024, que todo mundo preguntaba, ¿y el Rocha? Pues así andamos ahorita hace casi un mes.
0: Sí.
3: Y nadie sabe de, justamente hoy, hace un mes, pidió licencia, y pues es 30 días que nadie sabe de Rubén Rocha Moya.
0: ¿Dónde está Rocha Moya? Pues ahí está la pregunta. Karina Méndez, muchísimas gracias.
3: Buen día, hasta luego.
0: Buen día, hasta luego. Y continuamos con información de allá de Sinaloa, porque fíjese que hace algunos días se dio a conocer que un periodista, Juan Manuel Partida Valdés, pues recibió amenazas a través de redes sociales, amenazas también pues por teléfono, y esto a raíz de una publicación que hizo o información que dio a conocer precisamente del gobernador con licencia Rubén Rocha Moya, y en específico de sus hijos, al grado que artículo 19, este organismo que se dedica a defender a periodistas en nuestro país y pues en todo el mundo, se pronunció al respecto. Y para platicar de este tema, pues precisamente tenemos en la línea a Juan Manuel Partida Valdés. Él es periodista de allá, de Sinaloa. Buenos días, ¿cómo está?
7: Bien, Diana, a la orden.
0: Muchísimas gracias por estos minutos en esta primera emisión, y pues preguntarle, ¿cuáles fueron estas publicaciones que lo que provocó, entendemos, que haya recibido amenazas?
7: Bueno, Diana, amigos del auditorio, yo estoy en el Mecanismo Nacional de Protección a Periodistas, sí, desde el 2022, porque he recibido amenazas constantes. Mi estilo de periodismo es de mucha crítica.
0: Claro.
7: Entonces, y soy, dirán, al estilo sinaloense, así como hablamos, así escribo yo. Uh-huh. Muy directo y no me ando con rodeos.
0: Claro.
7: Entonces, constantemente me amenazan, pero a veces suben de tono las amenazas, y este fue uno de los casos,
0: sí,
7: de que me amenazan de muertes contra mí y contra mi familia. Son evidentes intentos de intimidación, de que me calle, de que no siga denunciando. Ya los he pasado, y como bien dices, bueno, yo presenté una denuncia ante la Fiscalía Especializada, uh-huh, de Delitos contra la Libertad de Expresión, y el mecanismo actualizó mi estatus, y también artículo 19 pues me hizo el favor de emitir una alerta.
0: Porque
7: efectivamente aquí, pues en Sinaloa y en todo el país, el periodismo se ha convertido en una actividad de riesgo.
0: Sí.
7: Y más para quienes somos críticos.
0: Recuérdenos, por favor, ¿cuál fue la última publicación que reavivó estas amenazas que bien nos comenta, pues ya ha recibido durante muchísimo tiempo, y pues en respuesta a este trabajo periodístico que realiza y de manera crítica, pero cuál fue la última de las últimas publicaciones que pues hicieron que esto pues reviviera?
7: En realidad en dos publicaciones hicieron amenazas, uh-huh, muy, uno de los que amenazó ya borró su cuenta en Facebook, el otro todavía se mantiene activo. Son publicaciones que hice respecto de el gobernador Rubén Rocha Moya, y en específico de sus hijos,
0: sí,
7: que tienen custodia policial excesiva, uno de ellos con siete elementos, carros blindados, mientras los ciudadanos comunes pues vivimos a expensas de los delincuentes, ¿no? No es la,
0: claro,
7: misma. Entonces hay unos protegidos y otros no, y pues de qué privilegio gozan estos muchachos, estos señores que cuentan con custodia, que pagamos los ciudadanos con nuestros impuestos. Entonces,
0: sí, claro,
7: les molestan mucho ese tipo de publicaciones, porque como dije, soy muy puntual en los señalamientos, y digo, bueno, pues ¿por qué sucede esto? ¿Cómo es posible que se permita estas protecciones pagadas con impuestos del pueblo, y que pues, además son acusados de,
0: sí,
7: de ser delincuentes? Entonces, o sea, el gobierno protege a los victimarios, a los delincuentes, a los criminales presuntos, vamos a decirles, pero no a las víctimas, porque aquí en Sinaloa, bueno, pues todos sabemos que el terror en que viven miles de familias, que aunque nos diga el gobierno que se está controlando, no es verdad.
0: Sí.
7: O sea, son días de 8 o 10 muertos casi de manera permanente, con cifras oficiales manipuladas al estilo de, como dijo el entonces gobernador Rocha Moya, en Sinaloa se vive perfectamente bien. Entonces, aquí en Sinaloa afortunadamente tenemos periodistas valientes que se animan a decir la verdad.
0: Claro.
7: No soy el único que ejerce crítica, aunque debo decirte, Diana, amigos del auditorio, que lamentablemente pues hay muchos medios, bueno, algunos medios y periodistas pues que están sometidos, ¿no? Por el claro. maldito y cochino dinero, porque y por las amenazas, ¿no? Entonces le tienen mucho miedo al poder de un gobierno que ya demostró que es capaz de todo.
0: Juan Manuel, pese a las amenazas, ¿usted continuará su trabajo periodístico?
7: Por supuesto, o sea, lo he dicho desde siempre, yo ya tengo más de 45 años en el ejercicio periodístico, antes era pues un reportero, bueno, jefe de información, jefe sí. de redacción, que he sido crítico, pero no tan fuerte, al paso de los años, mientras más viejo me he hecho, más crítico me he vuelto, porque soy incapaz de ser indiferente ante lo indebido. Entonces, y eso pues me ha generado muchas amenazas, muchas advertencias. Las mentadas de madre, pues yo creo que pues a todos nos sucede, ¿no? Sí. A todos los que nos atrevemos, yo creo que la gran generalidad nos pasa, pero las amenazas de muerte contra uno y contra la familia, bueno, pues eso ya es otro nivel.
0: Juan Manuel, ¿ha perdido el miedo de ejercer el periodismo o pues sí, todavía existe este miedo?
7: Mira, el miedo es inevitable, pero pues aprende uno a controlarlo. Uh-huh. O sea, aquí la preocupación principal es precisamente la familia, y eso lo saben los delincuentes, los criminales, sí. los que buscan intimidar, ¿no? Entonces dicen, no, oye, a Juan Manuel Partida se le ha dicho todo y no cede, no se dobla. Entonces pues hay que buscar el camino ahora de asustar a la familia. Y bueno, aquí en la familia pues se viven los dramas naturales, ¿no? Del temor. Sí. Y pero bueno, o sea, es el miedo, insisto, inevitable, pero pues hay que vivir con él. O sea, no se puede estar de rodillas ante quienes amenazan e intimidan.
0: Pues ahí está el tema. Juan Manuel Partida, presidente de la Asociación de Periodistas de allá de Sinaloa, le agradezco muchísimo estos minutos en esta primera emisión y pues a cuidarnos, ¿no? Porque sí, el peligro es latente. Le mandamos un fuerte abrazo.
7: Gracias a ti, Diana. Un abrazo.
0: Buenos días. Y continuamos en tema, desgraciadamente, de violencia. Fíjese que este fin de semana hubo una balacera en Los Cabos, allá en Baja California Sur, donde, pues tristemente, una persona de nacionalidad estadounidense perdió la vida. 6 personas más también resultaron heridas. Y enciende las alarmas porque, pues, estamos a escasos 11 días del inicio del Mundial aquí en nuestro país y donde, pues, el país recibirá a muchísimos turistas, pues de todo el mundo. Vamos con Ligia Romero, quien nos tiene toda la información. Ligia, ¿cómo estás? Buenos días.

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1: Las 8:56 minutos.

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8: Las 8:59.

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2: Las 9 con 2 minutos.
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4: Buenos días para todos en MBS. Ya es junio y estamos muy cerca. 10 días únicamente de la inauguración de la Copa del Mundo 2026. Ayer por la noche se reveló la lista de 26 jugadores. Finalmente queda a conocer Javier Aguirre para jugar ya el Campeonato Mundial a partir del 11 de junio contra Sudáfrica. No hay ningún tipo de sorpresa. Realmente quizá los únicos nombres que al final se incorporaron y que parecía difícil que estuvieran, César Huerta, el Chino Huerta, jugador del Anderlecht de Bélgica, y yo diría que también el Memote Martínez, Guillermo Martínez, jugador de los Pumas de la Universidad. A ver, la generación de futbolistas con la que contamos actualmente no representa ningún tipo de sorpresa, es decir, no hay demasiado talento como para no definirlo en 26 lugares, punto. Por ahí podemos decir, no, es que yo creo que el chico de Guadalajara Ledesma, yo creo que Marcel Ruiz, que estuvo lesionado, que Charly Rodríguez, lo que ustedes quieran. Pero no hay demasiada polémica en esta lista. Javier Aguirre ha llevado prácticamente a los jugadores con los cuales ganó la Liga de Naciones de CONCACAF y también la Copa Oro. Y bueno, el listado incluye 12 jugadores del fútbol europeo, 14 del fútbol local. Está Guillermo Ochoa, que va a jugar su sexto campeonato del mundo, y muchos jugadores que repiten después de lo que fue la desgracia de Qatar hace 3 años y 7 meses, cuando México quedó eliminado en la ronda de grupos. Un video, por cierto, bien presentado, con inteligencia artificial, la voz de don Roberto Gómez Bolaños, el famoso Chespirito. Me parece bueno, de alguna manera, la inteligencia artificial. Si ustedes escuchan detenidamente el video, en algunos momentos parece que tiene un tono como argentino, pero bueno, es lo de menos. El video cumple, muestra lo que es intenta mostrar lo que es la resiliencia del mexicano, la lucha, el venir de atrás, imponerse a los obstáculos, y bueno, es lo que espera el fútbol que ocurra a partir del 11 de junio. México le ganó 1-0 a Australia el sábado en el Rose Bowl de Pasadena, California, una anotación de cabeza conseguido por Johan Vázquez. Un partido poco brillante, sin mucho lucimiento. La realidad es que México, cuando le dan el balón, le dan la iniciativa, le cuesta muchísimo, pero muchísimo trabajo encontrar un nivel o una producción futbolística para poder vencer al rival. Bueno, Sudáfrica empató a 0 con Nicaragua y ya resolvió los problemas que tenía de visado con las autoridades mexicanas. Tuvieron que atrasar su vuelo. Sudáfrica, que va a ser el rival, insisto, de México en la cancha del Estadio Ciudad de México, va a concentrarse, va a trabajar en Pachuca, en Hidalgo, en las instalaciones de la Universidad del Fútbol. Empataron a 0 con Nicaragua en su partido de despedida del territorio sudafricana. Otro rival de México, la República Chequia, le ganó 2-1 a Kosovo también en su despedida de Praga, mientras que Corea del Sur le metió un contundente 5-0 a Trinidad y Tobago. No va a ser para nada fácil, para nada sencillo el grupo mexicano en la competencia de este mundial. En otros resultados también, de cara al torneo, Estados Unidos le ganó 3-2 a Senegal, y Brasil se despidió en Maracaná goleando 6-2 a la selección de Panamá. El Toluca en penaltis, luego de tiempos extra, bueno, empate en tiempo regular, tiempos extras, penaltis, el Toluca de Mohamed sigue levantando trofeos, es campeón de la Liga de Campeones de la CONCACAF, venció al conjunto de Tigres. Lastimosamente en el partido se lesiona Marcelo Flores, jugador mexicano, cada

0: canadiense, también tiene nacionalidad británica, que había sido llamado ya por la selección de Canadá para jugar el mundial, se lesiona la rodilla y se pierde el campeonato mundial. Qué pena con lo que sucedió con Marcelo Flores. Bueno, el tema de la Champions, de la Champions League, se definió allá en Budapest, un partido cerrado, difícil, se defendió muy bien el Arsenal, empataron a uno en tiempo regular, y luego fue otra vez un partido muy cerrado, hasta que finalmente en la vía de los penaltis, el conjunto del Paris Saint-Germain volvió a levantar la Copa de Europa, el trofeo máximo, gran triunfo otra vez del Paris Saint-Germain, que generó, por cierto, muchos disturbios, desorden en París, hubo unos 200 heridos, 100 detenidos aproximadamente, realmente esa violencia que a veces genera el fútbol y que la verdad no entiendo por qué y para qué. Bueno, México venció a las grandes potencias, Alemania, Gran Bretaña, y se proclamó campeón de la Copa de Naciones de Italia en Ecuestres, el equipo de equitación integrado por Carlos Hank, Andrés Azcárraga, Patricio Pasquel y Fernando Martínez, lograron proclamarse campeones del torneo que se disputa en Roma, Piazza di Siena. Después de 78 años, el conjunto mexicano logra una auténtica proeza, porque ganarle en Europa a los alemanes y a los británicos, pues no es absolutamente nada sencillo. Así que hay que reconocerles, igual que a Legna González. La marchista mexicana conquistó el Gran Premio Internacional de Madrid en marcha de los 10 kilómetros con un tiempo de 44.03. Alegna logra esta corona por segundo año consecutivo. Sofía Ramos, también mexicana, finalizó en la décima posición. Este circuito pertenece al nivel de oro de la World Athletic Race Walking Tour, así que Alegna González se mantiene como una de las grandes deportistas de México. Los esperamos a las 3 de la tarde, 3 de la tarde con todo el equipo de MBS Deportes. Muchas gracias, muy buenos días.
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3: Las 9 con 9 minutos.
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3: Las 9 con 11 minutos.
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10: Industrial pierde 0.31%, también retrocede el Nasdaq 0.04% y el S&P BMV de la Bolsa Mexicana de Valores registra una baja de 1.11%, se cotiza en 67.812.40 unidades. En el mercado cambiario, el dólar en ventanilla bancaria se compra en 16.52 pesos, se vende en 17.65 pesos, el euro se compra en 18.47 pesos, se vende en 20.78 pesos. El precio promedio de la gasolina magna en el país se ubica en 23.68 pesos por litro. La Rojo Premium en promedio se compra en 28.47 pesos. El diésel se ubica en 27.25 pesos. En la Ciudad de México, el litro de magna se compra en 23.80 pesos. La Roja en 28.71 pesos. Y el diésel en 27 pesos cerrados. Finalmente, la criptomoneda más conocida, el Bitcoin, está registrando una baja de 2.26%. Se compra en 1.241.322 pesos por cada cripto. Diana, es mi reporte. Buenos días.
11: Continuamos en esta primera emisión de MBS Noticias. Yo soy Diana Alcaraz y a nombre de Luis Cárdenas le agradezco que nos acompañe hasta las 10 de la mañana. El día de mañana Luis Cárdenas estará ya presente en esta mesa de esta primera emisión y continuamos con la información porque mire, ahorita que estamos con toda la fiebre mundialista, muchísima información de fútbol y no nada más en nuestro país, sabemos en todo el mundo y mire, quiero platicarle sobre una empresa de impacto social, One World Play Project. Es una empresa que crea pelotas ultra resistentes para que todos puedan jugar en cualquier parte del mundo. Es una organización que incluso ha sido apoyada por el fallecido Papa Francisco. Varios famosos han aportado a esta organización para que estos balones puedan llegar a todos los rincones del mundo y en específico a comunidades vulnerables donde los menores les gusta el fútbol pero no tienen acceso a estas balones comunes y corrientes. Entonces esta organización ha creado estos balones imponchables, le llaman indestructibles. Esta organización ha sido apoyada y ha sido promovida por Bono, el cantante Bono, incluso por Shakira, ya le comentaba, por el Papa Francisco en su momento. El expresidente de Estados Unidos, Barack Obama, también fue promotor de estos balones creados con un material similar al de los Crocs, al de estas sandalias, que son súper resistentes y son una herramienta que es utilizada por niños de escasos recursos en las comunidades más remotas que se puede imaginar en el mundo. Y hablando de este tema, estos balones también fueron enviados a nuestro país, solamente que hay un pequeño detalle, que estos balones enviados desde el 2020, donados por esta organización, por esta empresa, sustentable, simplemente se les perdió el rastro. En nuestro país llegaron en el 2020, llegaron al puerto de Lázaro Cárdenas en Michoacán y desde entonces nadie sabe en dónde están. Una investigación publicada recientemente en el periódico Milenio dio cuenta de esta información y esta investigación la firmó el periodista independiente Guillermo López, a quien tenemos en la línea. Guillermo, ¿cómo estás? Buenos días.
12: Hola, ¿cómo estás, Diana? Gracias por esta presentación. Tu servidor Guillermo López Portillo. Soy periodista independiente, pero no lo hago solo, sí tuve el gusto de trabajar con dos o tres compañeros, ¿no?, que me ayudaron también en el momento que yo conseguí algunas entrevistas, que fueron muy pocas, la verdad, sí, porque nadie tenía información. Pedro Rodríguez, ¿no?, me ayudó en la edición, Raúl también estuvo conmigo, Alejandro Hermenegildo, dándome el apoyo, y también Rodrigo Díaz. Te los menciono porque esto tiene más de un año, ¿no?, que empezamos a investigar.
11: Claro.
12: Y sí, efectivamente, eran 16,000 balones, estaban contados ahora sí con detalle, ¿no?, porque se dividen por números según el tamaño del balón. Balones imponchables de este material, como describías, del famoso croc, ¿no? Porque estos activistas en África se dieron cuenta que jugaban los niños refugiados y también en Siria, y los balones se tronaban o incluso jugaban con bolas de trapo. Entonces, se les ocurrió hacer este balón imponchable y los empezaron a desarrollar. poco después del 2010, ¿no? Y empezaron a hacer donativos a muchas partes del mundo, incluso en México. Quiero decirte que llegaron, sí hubo donativos exitosos a partir del 2014, 2015, 16, 17, precisamente en 6 estados de la República y en comunidades. Te quiero decir que cuando llega un balón donativo a una comunidad o a una escuela o varios balones, se cambia la vida de esa escuela.
13: Claro.
12: Sí, porque no nada más llega el balón. Llega un programa para convivir, llega un programa para aprender a jugar entre niños que muchas veces no tienen para comprar un balón, sus familias tampoco, ¿no?
13: Sí. O sea,
12: tener un balón imponchable realmente sí se llega a atesorar. Y estaba ya la lista, ¿no? La lista de muchas comunidades, centenares de comunidades ya se habían apuntado para recibir esos nuevos donativos. Pues resulta que en el 2020 se mandan, ¿no? Vienen desde Taiwán hasta Puerto Lázaro Cárdenas.
13: Sí.
12: Y empiezan las dificultades.
13: ¿Qué pasó con los balones? ¿Dónde quedaron?
12: Sí, el SAT le dice a la Fundación One World Play Project, esta fundación que tiene sede en Estados Unidos porque trabaja en más de 100 países, ¿sabes qué? Se van a comercializar, entonces no te doy el permiso, no es donativo. Pero pues ¿cómo que no es donativo si ya los hemos donado en otras ocasiones?
13: Y han entrado al país, ¿no?
12: Entrar en esta ocasión, no pueden entrar y se viene la pandemia. Entonces se quedan atorados los contenedores. Quiero decirte que en 3 contenedores están contados los balones. Estos contenedores no sabemos por qué arte se bajan los balones y los 3 contenedores regresan a la empresa naviera, que además la empresa naviera estaba perdiendo muchísimo dinero en estar sus contenedores, y se bajan y se meten al territorio mexicano, ¿no? Entonces, Salvador de Anda, que es el gran donatario que ha donado muchísimas cosas por muchos años, que tengo el gusto de tener una muy buena amistad con él, Salvador me dice que pues los empieza a rastrear y le empiezan a pedir dinero, ¿no? Incluso algunos militares de diversos niveles, hasta que un coronel le dice, ¿sabes qué? Los balones ya pasaron por Zapopan, los balones ya estuvieron en la carretera, pero los tiene un grupo criminal. No. Entonces vas a tener que depositar un dinero para regresar los balones. Sigue esta historia, ¿no? 2020-2021. Durante 5 años lo sigue usando Salvador de Anda y le dicen que está en el instituto para devolver al pueblo lo robado en el INDEP.
13: En el INDEP.
12: Y que llegaron a la Ciudad de México. Pues va a buscarlo y yo mismo, tu servidor, ¿no? Pido a través de la ley de transparencia de la información, todas las autoridades dicen desconocer dónde están y qué pasó con los balones. Entonces, estos 16,000 balones, ¿dónde quedaron? No sabemos. El INDEP tampoco los tiene y en información oficial, ¿no? Por escrito, pues todas las autoridades no saben ni cómo se bajaron ni cómo llegaron, pero sí se bajaron porque los contenedores fueron retirados.
13: Ya están de regreso.
12: Entonces, son poco más de 16,000 balones que están perdidos. Algunos los hemos visto a la venta en Mercado Libre, lo cual sí es un poquito, pues, descarado, ¿no?
13: Claro.
12: No sabemos si los compraron en algún tianguis, cómo los obtuvieron, pero eran para donativos y no llegaron a las comunidades. Ese es el problema en este momento.
13: Qué tristeza, ¿no? Porque, Guillermo, porque bien dices, estos balones no nada más era que llegaran a estas comunidades, sino que cambiaban la vida de los niños. Un niño, al tener un balón que les pudiera durar muchísimo tiempo, que no se les ponchara, que pudieran estar conviviendo con sus compañeros, que pues incluso el mismo gobierno federal ha dicho, ¿no? Hay que acercar a los niños al deporte, hay que darles actividades para que no puedan tener acercamiento con el crimen organizado, con la violencia, hay que separarlos de la violencia con actividades. Y ocurre en nuestro país que estos balones simplemente desaparecen, que no se les pierde el rastro y que ni las mismas autoridades tienen conocimiento de qué pasó con ellos.
12: Sí, definitivamente la actividad con los balones sí es importante, ¿no? Porque el balón realmente reintegra el tejido social, ¿no? La gente empieza a jugar, la gente empieza a convivir, la gente se empieza a respetar y el balón pues cobra una importancia en la comunidad. Te quiero decir que me costó mucho trabajo, pero logré grabar algunos balones, ¿no? Fuimos a Guanajuato y la gente no me los quería enseñar. Decía, es que no, porque se va a perder, ¿no? Lo tenemos desde hace 11 años. Entonces grabamos 3 o 4 balones, grabé otro aquí en la Ciudad de México que tiene otra fundación. pero sí son muy atesorados y bueno, ojalá que en un futuro se pueda hacer una ruta segura para que los nuevos balones lleguen realmente a quien más lo necesita, que son las comunidades, ¿no? Porque en ciudades grandes realmente la gente puede acceder a los balones de diversos precios. Pero en las comunidades y también en los alrededores de las ciudades, también estuvimos en Coajimalpa, ¿no? Fui a algún lugar y llevé el balón para que jugaran algunos chavos y les gustó mucho, ¿no? Claro. Porque una vez que lo prueban, ya no lo quieren dejar. ¿Por qué? Porque no se poncha. Imagínate que se creó en África, ¿no? Entonces, esa prueba de leones, ¿no? Claro. A prueba de diversa fauna que hay allá. Y el balón pertinente lo puedes aplastar o con un coche o con una aplanadora
13: y el balón
12: sigue vivo.
13: Oye, Guillermo, y a pesar de lo que ocurrió con estos balones, con estos más de 16,000 balones que fueron enviados a nuestro país desde el 2020 y que no llegaron a su destino final, ¿van a seguir mandando balones o esto pone a nuestro país en una red flag que dice a México ya no manden porque simplemente no cumplen el objetivo? Y no porque el balón no lo cumpla, sino porque no llega a las comunidades donde tienen que llegar estos balones.
12: Mira, esta fundación One World Play Project, que quizás sea la más grande, tío, que trabaja en más de 100 países, ha donado más de 1,000,000 de balones. Ellos, concretamente, no pueden donar ahora. ¿Por qué? Porque su problema fue muy grande, reciben amenazas de muerte. Pero hay otras fundaciones que he visto que sí están donando en este momento, ¿no? O sea, los donativos son muy difíciles, te quiero decir que la burocracia para traer algo a México, gente que quiere traer simplemente unas playeras para donarlas a comunidades, la ve muy difícil porque el SAT dice, no, es que las vas a vender.
13: La burocracia.
12: Para venta, ¿no? Entonces, de unos años para acá se ha complicado mucho la donación, pero aún así hay muchas fundaciones que lo siguen haciendo, fundaciones grandes, chiquitas y medianas. Entonces, te quiero decir que sí se puede donar, cuesta trabajo, pero simplemente Salvador de Anda, mi entrevistado, me dijo ayer que estaba en una aduana tratando de importar a algunos equipos más, ¿no?
13: Sí.
12: No, pero no en esas cifras, ¿sí? Entonces, sí se puede, pero pues hay que hacer una especie de rutas seguras, claro, para que realmente lleguen a su destino. Y ahora con el mundial que viene, algunas fundaciones están convocando actividades sociales, ¿no? Uh-huh. Se están haciendo canchas también, así como canchas para millonarios, ¿no? Son los que van a entrar a ver muchos de los partidos, desgraciadamente. Uh-huh. También se están desarrollando muchas canchas populares que requieren los balones.
13: Claro. Entonces,
12: pues sí, sí hay algunas fundaciones, pero las autoridades tienen que apoyar. Tienen que apoyar. Pues la autoridad municipal, la autoridad de la Ciudad de México, por favor, que eche una escoltada para que lleguen los balones.
13: Claro.
12: Porque sabes que una vez que llegan a las escuelas, una vez que llegan a las casas, los cuidan muchísimo.
13: Sí.
12: Y lo que tienen estos, pues es que no se ponchan, ¿no? Pueden seguir jugando algunos años. Entonces, pues el llamado es a la autoridad, ¿no? Autoridad federal y autoridad, municipal, porque pues aquí no le gusta echar un partido de fútbol.
13: Una cascarita.
12: Si no te gusta ver el mundial o si no lo vas a ver, seguramente mucha gente no lo va, pero nadie está ajeno a echar a jugar con estos balones y sí se requieren estos, los imponchables y los no imponchables, ¿no? Que lleguen de manera segura a las diversas comunidades.
13: Y algo tan sencillo, ¿no, Guillermo? Un balón que les pueda durar años, con el que puedan jugar, y pues el llamado tú ya lo hiciste a las autoridades federales, sobre todo creo yo que hace falta, a mi percepción, no sé tú, Guillermo, pues voluntad política, ¿no? Para que pues se destraben todos estos pues esas complicaciones que pues surgen en las aduanas, entender que pues no se van a vender, que seguramente terminaron en eso, estos balones, que evidentemente no era el fin, pero pues al momento de desaparecer y perderles el rastro, mencionas, ya los encontraron algunos, no todos evidentemente, pero en Mercado Libre o en algunas plataformas que se pueden comercializar, pero el fin no es ese, ¿no? El fin es llegar a estas comunidades, poder cambiarle la vida a un niño, a una comunidad que pueda jugar con estos balones durante muchos años, y sí, el llamado a las autoridades para que puedan apoyar, para que los balones entren primero al país y después, como lo mencionas también tú, Guillermo, pues tener una ruta segura, ¿no? Hacia su destino.
12: Sí, por ahí me comentaron que México es uno de los dos o tres países más difíciles para donar desde el exterior, porque se donan muchas cosas, ¿no? Se donan sillas de ruedas, sí. Se donan aparatos ortopédicos, equipo deportivo y también balones. Entonces, pues, empezar a destrabar esto y hacer algunas rutas seguras. Y solo, pues, si estás de acuerdo, dar mi sitio web.
13: Donde, claro que sí.
12: Me gustaría, si alguien los ha visto, si tiene alguna foto.
13: Sí.
12: O quiere más información, estaré publicando el reportaje más largo ahí, ¿no? Y todos los documentos, ¿no? De esta investigación es www.guillermolopezportillo.com. Y pues ahí los espero y ojalá si me pueden aportar alguna información. Si no, yo mismo estoy reuniendo para pues hacer un seguimiento muy pronto, ¿no? Muchísimas gracias por el interés y por estar atento también a mi periodismo.
13: Claro que sí.
12: Sabes que el periodismo de investigación en México no es fácil, pero lo seguimos haciendo.
13: Pues ahí estamos, Guillermo López Portillo, ahí está el llamado también a la ciudadanía. Gracias. Si tiene algún conocimiento de estos balones, dónde pudieran estar, si los ha visto, si incluso si los ha comprado, si tiene uno de estos balones, pues tener el contacto con Guillermo López Portillo, periodista independiente. Guillermo, te mandamos un abrazo, muchísimas gracias.
12: Gracias por el interés y buen día.
13: Buen día, hasta luego. Guillermo López Portillo, periodista independiente, y pues échele un vistazo a esta investigación que publica junto con otros colegas en Periódico Milenio sobre estos balones imponchables que pues se perdieron simplemente en nuestro país al llegar al puerto de Lázaro Cárdenas desde el 2020. Imagínense, desde el 2020 les están buscando el rastro a estos balones y pues hasta el momento nada. Pues vámonos con información internacional. Continuamos aquí en esta primera emisión de MBS Noticias. Le damos un vuelco a la información porque vámonos con información internacional. Fíjese que en Colombia se celebró este 31 de mayo la primera vuelta de la elección presidencial. El presidente actual, Gustavo Petro, pues desconoció estos resultados que se dieron a conocer el día de ayer. Vamos con información allá en Colombia, nos vamos a enlazar con nuestra corresponsal Nancy Sainz, quien nos tiene toda la información, quienes van a disputar esta segunda vuelta, cuándo es esta segunda vuelta, qué es lo que menciona el mismo presidente Gustavo Petro. Nancy, ¿cómo estás? Buenos días.
14: Hola, ¿qué tal? ¿Cómo están? Saludos desde Colombia. Pues tú lo has dicho, han transcurrido las primeras votaciones de la primera vuelta para la elección presidencial. Las encuestas previas señalaban como favoritos a los dos candidatos que representan los extremos del panorama político, y efectivamente fueron ellos quienes obtuvieron las mayores votaciones. Con el 43.7%, Abelardo de la Estrella, el outsider de la contienda, obtuvo el mayor resultado con más de 10,3 millones de votos. Este candidato representa la extrema derecha colombiana. Algunos lo identifican actualmente como el Bukele colombiano. En el otro extremo está Iván Cepeda, representante de la izquierda y del continuismo del gobierno de Gustavo Petro, con un 40.9% y 9,6 millones de votos. Este es el segundo candidato más votado y quien se medirá en la segunda vuelta contra Abelardo de la Estrella. Como tú lo señalabas, el presidente Gustavo Petro tan pronto se conoció el preconteo de votos junto a su candidato Iván Cepeda, aseguraron que hubo manipulación del censo electoral. Según sus declaraciones, fueron incluidas al menos 800 mil personas como votantes de más y que por lo tanto no aceptan estos resultados hasta que se haga el escrutinio oficial ante los magistrados designados. Esto fue lo que dijo Iván Cepeda.
15: Base que queremos verificar en torno al censo electoral. Priella representa, para que no le demos vueltas a esto y decirlo con toda claridad, el fascismo, pero el fascismo mafioso. Que lo sepan claramente hoy quienes duden en torno a qué representa y cuál es su proyecto.
14: Bueno, como lo han escuchado, el candidato Iván Cepeda señala a Abelardo de la Estrella porque ha resultado ser muy polémico por a sus contradictores por su pasado. Abelardo de la Estrella, como abogado, representó a ex paramilitares, a personas vinculadas a la mafia y, entre otros, al controvertido Alex Saab, que es ficha clave del gobierno de Nicolás Maduro. Sin embargo, de la Estrella ha dicho que ahora es un hombre nuevo, convertido al catolicismo y dispuesto a darlo todo por Colombia. Esto señaló. Iván Cepeda le dice a Abelardo fascista de la mafia, mientras que Abelardo le dice a Iván Cepeda narcoterrorista, discursos muy cargados de calificativos y señalamientos que marcarán sin duda una contienda de 3 semanas muy duras hasta el próximo 21 de junio, unas narrativas cargadas de mucha emocionalidad cuando se lleve a cabo este próximo 21 de junio la segunda vuelta presidencial. Y entonces los colombianos sabemos quién va a dirigir este país, si continúa la izquierda o si da un giro pleno hacia la extrema derecha.
13: Muchísimas gracias. ¿Nos recuerdas, por favor, nuevamente cuándo es la segunda vuelta de esta elección presidencial?
14: En 3 semanas, el 21 de junio, domingo 21 de junio.
13: 21 de junio, pues estaremos pendientes. Nancy, muchísimas gracias. Te mandamos un saludo hasta allá, hasta Colombia.
14: Un saludo de aquí para allá. Continuamos en contacto.
13: Muchísimas gracias. Vámonos a una vuelta al mundo con Leire Batalla.
16: Vámonos con una rápida vuelta al mundo. Preacuerdo entre Washington y Teherán antes de despegar. La agencia de noticias iraní Tasnim informó este lunes que Teherán ha suspendido las negociaciones con Estados Unidos para poner fin a la guerra en Medio Oriente, frente a los crímenes que Israel sigue cometiendo en Líbano y a las violaciones del alto al fuego entre Irán y Estados Unidos, vigente desde el pasado 8 de abril. Este domingo Estados Unidos confirmó nuevos ataques contra objetivos iraníes en respuesta a lo que calificó como acciones agresivas, incluido el derribo de un dron en aguas internacionales. Horas después, la Guardia Revolucionaria de Irán aseguró haber atacado una base utilizada por el ejército estadounidense para operaciones contra su territorio, mientras Israel continúa intensificando sus operaciones militares en el sur de Líbano. Diversos medios estadounidenses informaron el fin de semana de nuevas exigencias de Washington a Teherán, que enfriaron la expectativa de un acuerdo inminente. El medio Axios, por su parte, reveló que Trump solicitó ajustes en puntos clave relacionados con el manejo del material nuclear iraní y la seguridad estratégica del Estrecho de Hormuz. En medio de esta incertidumbre, el portavoz del Ministerio Iraní de Exteriores, Esmail Baghaei, acusó a Estados Unidos de cambiar constantemente sus posiciones. Acusó este lunes a Estados Unidos de cambiar constantemente sus posiciones. En Medio Oriente, los ataques no solo rompen la tregua, sino que amenazan con dinamitar cualquier acuerdo de paz a largo plazo. Ucrania contraataca y apunta directo a la infraestructura petrolera rusa. El ejército ucraniano llevó a cabo este domingo un ataque contra la refinería de Saratov, en el suroeste ruso, una de las instalaciones petroleras más importantes de la región del Volga. La ofensiva provocó daños en la infraestructura civil y desató un incendio a gran escala, en lo que ya es considerado uno de los golpes más relevantes de Kiev contra el sector energético ruso desde el inicio de la guerra. Además, fuerzas ucranianas atacaron la estación de bombeo de Lazarevo, en la región rusa de Kirov, al suroeste de Moscú, un punto clave para el transporte de crudo desde Siberia hacia Bielorrusia. En paralelo, Kiev negó las acusaciones del Kremlin sobre un supuesto ataque con drones a la central nuclear de Zaporilla, la más grande de Europa y ocupada por Rusia desde 2022, y calificó esta información como otro truco propagandístico. A lo largo de mayo, Ucrania intensificó sus operaciones contra instalaciones petroleras y gasíferas rusas como parte de una estrategia para debilitar los ingresos que financian la maquinaria de guerra del Kremlin. La planta de Saratov, operada por la petrolera estatal Rosneft, por ejemplo, tiene capacidad para procesar 7 millones de toneladas de crudo al año y produce combustibles que, según Kiev, abastecen directamente a la logística militar rusa, mientras Moscú sigue sufriendo el impacto acumulado de las sanciones internacionales. Colombia entró de lleno a una segunda vuelta tan polarizada como inesperada. El candidato ultraderechista Abelardo de las Priela dio la sorpresa este domingo al convertirse en el más votado de la primera vuelta presidencial, superando al oficialista Iván Cepeda, el favorito en las encuestas desde finales de 2025. El presidente Gustavo Petro y el propio Cepeda cuestionaron sin pruebas el conteo preliminar y pidieron esperar el resultado de las comisiones escrutadoras. De las Priela, abogado conocido por defender a figuras controvertidas como Alex Saab, llegó como un outsider sin experiencia en cargos públicos ni respaldo directo de los grandes partidos, pero con un discurso de mano dura, empresarial y abiertamente inspirado en líderes como Donald Trump, Javier Milei y Nayib Bukele. Del otro lado está Iván Cepeda, hijo del excongresista Manuel Cepeda Vargas, asesinado en 1994, y uno de los rostros más cercanos al proyecto político de Petro. Cepeda representa la continuidad del actual gobierno y propone mantener las negociaciones de paz con los grupos armados, además de impulsar una agenda de paz con justicia social como eje de seguridad. De la Espriela, en cambio, apuesta por una confrontación frontal contra la violencia y el crimen. Así, Colombia llega a la segunda vuelta dividida entre dos proyectos opuestos, la continuidad de la izquierda de Pedro o el ascenso de una nueva derecha. Esta fue la vuelta al mundo de hoy. Yo soy Leire Batalla y puedes encontrarme en X como arroba Leire quien baja batalla.
17: 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Regresamos. 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
3: las 9 con 37 minutos.

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0: opciones desde Palenque. La autora asegura que es equivocado ver a la presidenta Claudia Sheinbaum como una presidenta limitada o subordinada a su antecesor, el expresidente López Obrador. Argumenta que muchas de las decisiones atribuidas a una supuesta influencia de Palenque responden en realidad a convicciones propias de la mandataria, debido a que comparte buena parte de la ideología obradorista. Asimismo, advierte que negar la autonomía de la mandataria implica desconocer su papel como figura de poder. Agrega que la verdadera complejidad del gobierno radica en equilibrar intereses y grupos dentro de Morena, más que una supuesta dependencia. Finalmente, del economista con Alberto Aguirre. PAN, pasado y futuros. El autor interpreta el acto de respaldo a la gobernadora de Chihuahua, Maru Campos, como una muestra de cohesión dentro del panismo. La presencia de figuras como los expresidentes Vicente Fox y Felipe Calderón evidencia un esfuerzo por cerrar filas frente al contexto político actual. Destaca que el encuentro trasciende la defensa de una gobernadora y se convierte en una señal de reorganización opositora ante lo que consideran una creciente concentración del poder. En ese marco, los discursos enfatizaron la necesidad de dejar atrás diferencias históricas y priorizar objetivos comunes como frenar la demolición del sistema democrático o la injerencia del crimen organizado. Soy Coco García y estas fueron las columnas del día.
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2: 41 minutos y continuamos en esta primera emisión de MBS Noticias. Les recuerdo, mi nombre, soy Diana Alcaraz. A nombre de Luis Cárdenas le agradezco que pues esté informando en Noticias MBS. A mí me puede encontrar en Twitter como Diana Alcaraz D. Y continuamos con la información porque, mire, ya platicábamos de esta fiebre mundialista que ya inició en nuestro país y sobre todo aquí en la Ciudad de México, y por eso queremos alertarle sobre este nuevo modus operandi que se está reportando y sobre los asaltos que se están generando en el bosque de Chapultepec en la Ciudad de México. Este fin de semana se viralizó una denuncia, el testimonio de una joven, Yunuen Villalobos, quien nos alertaba sobre esto que le ocurrió a ella y a unas amigas precisamente en el bosque de Chapultepec, un asalto que sufrieron aquí en el centro de la capital del país. Y pues bueno, en esta pues fiebre mundialista, en el contexto del mundial de fútbol que inicia en 11 días aquí en nuestro país, pues muchos turistas van a estar visitando la ciudad y otros estados del país, y por eso quisimos alertarlo sobre este nuevo modus operandi que se está aplicando, que los delincuentes están aplicando aquí en la Ciudad de México. Y para platicar sobre este tema, precisamente tenemos a Yunuen Villalobos en la línea telefónica para que nos cuente brevemente qué fue lo que ocurrió y cómo es que están operando ahora estos delincuentes aquí en la capital del país. Yunuen, ¿cómo estás? Buenos días.
3: Hola, buenos días. En la que cabe bien.
2: Muchísimas gracias por tomarnos la llamada. Y brevemente, Yunuen, cuéntanos qué fue lo que ocurrió, qué te ocurrió a ti, qué les ocurrió pues a tus amigas.
3: Pues, o sea, básicamente estábamos sentadas cerca de el Bistro Café, que es pues muy visto ahí en Chapultepec, y estábamos teniendo pues una salida normal de amigas, y pues llegó esta persona diciéndonos como a qué nos dedicábamos, como primero muy amigable. Y pues ya después nos empezó a levantar la voz, empezó pues a hablarnos ya con groserías, diciéndonos que venía de la Unión Tepito, que justo iba por unas chavas que tenían nuestras mismas descripciones, pero que pues no sabía si éramos nosotras. Y en ese momento pues nos hizo que nos cambiáramos de lugar, porque uh-huh. Estábamos como sentadas en triangulito, entonces hizo que nos sentáramos en una línea y pegadas una contra la otra. Y ya después nos empezó a explicar que pues a su supuesto jefe le habían robado, que tenían un video comprometedor de la hija de este jefe, entonces que estaban haciendo como todo eso para revisar la galería y que pues no tuviéramos nada que ver. En ese momento nos hizo sacar pues nuestros celulares, ponerlos al frente, darle la clave. Uh-huh. Nos dijo que si le dábamos mal la clave, pues iban a pasarnos cosas malas, uh-huh. Que nos podían subir a una camioneta, que no le daba miedo pues soltar pues un balazo de la pistola que supuestamente llevaba. Entonces pues nos hizo darle nuestros códigos de nuestros tres celulares, los anotó, después lo comprobó. Ya después llegó una segunda persona que igual dijo que pues no estaba pasando nada, que teníamos que cooperar, que porque sí. Si no cooperábamos pues empezaron ahí aún más las amenazas. Y pues yo creo que había una tercera persona viéndonos, porque también pues le marcaron por teléfono dos veces diciéndole pues cómo nos teníamos que poner, de que igual antes ya de que se fuera le dijo de que se junten más, que se abracen, la cabeza en todo momento pues abajo, ¿no? Y pues ya cuando se paró, agarró nuestros celulares, nos dijo que pues una señora iba a llegar en, no me acuerdo si 5 o 15 minutos, y nos iba a pedir 200 pesos a cada una. Nos dijo si lo llevábamos, pues nadie contestó. Entonces pues dijo, nada, nadie se para, nadie grita, nadie hace ninguna seña porque pues las estamos viendo.
4: Sí.
3: Y si no, pues puede salir mal, ¿no? Y ya se fue. Pasaron yo creo que como 20 segundos y una de mis amigas sí volteó rápido, vio que no había nadie, dijo de que hay que correr. Entonces pues otra amiga igual estaba de que pues en shock, y pues todos ahí como que veíamos también por la seguridad de las tres, y sí. Ya mi amiga se paró, dijo hay que correr rápido. Ya yo volteé, vi que verdaderamente no había nadie, porque pues como hay árboles y arbustos y todo, y dije, chance, hay alguien atrás de un árbol, o sí. Nos están viendo, no sé cuántas personas vengan como tal. Y pues ya, les dije que pues corremos rápido, y a 20 pasos de nosotras había pues una tiendita, uh-huh. Y pues ya, había ahí dos chavas con sus dos hijas, y pues estos señores, y ya pues llegamos corriendo, exaltadas. Ya les dije rápido de que ahí si nos podían prestar pues sus celulares o algo así, porque pues nos acababan de asaltar. Ya les expliqué como rápido, el señor de la tiendita reaccionó rápido, corrió él igual por su celular para marcar a la policía del bosque y que fueran pues a la escena. Y pues ya, o sea, la verdad yo agradezco muchísimo a Dios porque nos haya puesto a esas personas, porque sí. En serio, pues o sea, fueron muy amigables, literalmente nos apoyaron en todo, nos prestaron sus celulares, y pues ahí estuvieron hasta el momento que pues llegaron por nosotras.
4: ¿Presentaron la denuncia? ¿Fueron a presentar esta denuncia sobre por este asalto?
3: Sí, primero la hicimos en línea, uh-huh. Y ya la vamos a hacer en presencial.
4: Okay, ¿y les comentaron las autoridades si habían recibido alguna denuncia similar, algo que haya ocurrido similar ahí en el bosque de Chapultepec?
3: Sí, justo yo también estaba hablando ese día con la seguridad que estaba en el bosque, que fueron sí. Los que nos apoyaron, y me estaban diciendo que no es la primera vez que pasa, uh-huh. O sea que con nosotras ya me parece que era el tercer o cuarto caso, y pues en ese momento sí pasó por mi mente que han implementado, ¿no?
4: Claro.
3: Para que pues esto pueda pues tomarse más precauciones, para que pueda ir cesando, y por, más que nada me sorprendió también porque yo nunca había escuchado que eso pasara, entonces uh-huh. También por eso fue que quise hacer el video. O sea, mi intención justo era compartir esa experiencia para pues que otras personas estuvieran informadas.
4: Claro, para alertar.
3: Tomar precauciones y se pudiera hablar al respecto.
4: Pues ahí está, Yunuen, te agradecemos muchísimo este relato, y pues sí, para advertir a la ciudadanía, ¿no? Quienes acostumbran a visitar esta parte de la Ciudad de México, el bosque de Chapultepec, pues que tengan cuidado, que estén alertas, que pues sepan que esto está ocurriendo, y pues también un llamado a las autoridades, ¿no? Para que pues aumenten la vigilancia, y pues y más en esta temporada, ¿no? De donde vamos a recibir a muchísimos turistas aquí en nuestra ciudad, en la Ciudad de México. Yo no te agradezco muchísimo, qué bueno que no ocurrió otra cosa, que solamente se quedó en el susto, pero pues sí, este llamado, uno a la ciudadanía a tener cuidado, dos a las autoridades, pues mayor vigilancia. Te agradezco muchísimo, Yunuen.
3: Sí, muchísimas gracias.
4: Un saludo y gracias por tomarnos esta llamada. Son las 9:49, nos vamos a una pausa y regresamos rápidamente aquí a esta primera emisión de MBS Noticias.

surrealismo de Salvador Dalí llegará a México. A partir del 25 de junio, el Palacio de la Autonomía de la UNAM abrirá sus puertas para albergar la exposición Dalí, escenografía de un sueño, la cual a través de 8 salas exhibirá más de 80 piezas originales del gran artista catalán. Los boletos de acceso tendrán un costo de 190 pesos de lunes a viernes y 290 pesos los fines de semana. La compositora estadounidense Violet Grohl presenta Be Sweet to Me, un debut que se sumerge en las raíces del alt rock con una inspiración en la estética sonora de los 80 y 90. El álbum, producido junto a Justin Raisin, llega con el estreno del videoclip Bug in the Cake. Cabe destacar que la hija de Dave Grohl estará en México en el Corona Capital el próximo 20 de noviembre. De junio al 18 de octubre, la exposición Ante el Eclipse, Arqueologías del Arte en México, estará exhibida en el Museo Tamayo, con la curaduría de Maco Sánchez Blanco y Andrea Torreblanca. La exposición reunirá a 60 artistas que durante la década de los 80 exploraron México a través de una mirada incisiva sobre el pasado prehispánico, el territorio popular y la transición del país hacia la globalización. Los boletos tendrán un costo de 95 pesos. De su nuevo videoclip The Wave del álbum Sunshine, la banda británica Jungle confirmó su regreso a México en 2027 con una gira que incluirá presentaciones en Guadalajara, Monterrey y por supuesto la Ciudad de México, donde se presentarán el 19 de marzo en el Palacio de los Deportes. La venta de boletos estará disponible a partir de este 2 de junio en Ticketmaster y en las taquillas de los recintos.

0: MBS Noticias con Diana Alcaraz, en ausencia de Luis Cárdenas. Regresamos. 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
2: Las 9:52.
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0: 7:55, rapidísimo, nos vamos con un resumen informativo, ya está lista aquí Coco García. Coco, ¿cómo estás? Buen día.
1: Ya, buen día al auditorio, vamos rapidísimo con la información. Les comento que tras el discurso que encabezó este domingo en el que rechazó el injerencismo extranjero, la presidenta Claudia Sheinbaum reiteró que México siempre ha buscado buena relación con el país vecino. Insistió en que su homólogo estadounidense Donald Trump no está relacionado con la ofensiva que existe en contra de su administración y explicó que son más bien algunos sectores de la derecha nacional e internacional quienes buscan afectar la relación bilateral. Escuche.
2: Lo expliqué el otro día con una metáfora, pues que parece muy sencilla, pero así es. Son dos vecinos en dos casas distintas. Y cuando un vecino, puedes comer, puedes juntarte, puedes divertirte, pero cuando un vecino quiere entrar a tu casa y quedarse con la cocina, y después con la recámara, y luego con la orientación de cómo decides dentro de tu familia, pues ahí dices, no, esa parte no. Vamos a seguir siendo buenos vecinos. Una política de buena vecindad.
1: Y en más información de la conferencia matutina de la presidenta, les comento que la presidenta Claudia Sheinbaum reaccionó a la reaparición de los exmandatarios panistas Vicente Fox y Felipe Calderón en un evento organizado por el partido Blanquiazul en respaldo a la gobernadora de Chihuahua, Maru Campos. La mandataria criticó la postura de ambos expresidentes y cuestionó su participación en la vida política nacional. Escuche.
2: Bueno, ayer hubo una denuncia por parte del presidente Petro, ¿no? Que hay que estar atentos de del conteo de los votos.
1: Pues la presidenta hizo esta crítica a los expresidentes Felipe Calderón y Vicente Fox. Tenemos el audio, a ver si escuchamos.
2: Ya que cada quien haga su, no sé qué tan populares sean en México, lo que sí, en Monsiváis, como lo dije ayer, decía que la doctrina del conservadurismo es la hipocresía, y la verdad, pues sí hay mucha hipocresía, no hay autocrítica de lo que pasó en ese periodo, y todavía, mano dura. Una alianza contra el narcotráfico, a regresar a la guerra contra el narco, ¿no? A eso llamaron. Entonces, yo estoy muy tranquila, muy serena. Y además hay mucho apoyo popular, mucho. Vean las muestras de ayer.
1: Y más información, Diana, auditorio, les comento que luego de haber recibido amenazas de muerte contra su familia, tras publicar un presunto acto de nepotismo de los hijos del gobernador con licencia Rubén Rocha Moya, en entrevista en este espacio, Juan Manuel Partida, presidente de la Asociación de Periodistas en Sinaloa, señaló que la labor periodística en el estado ha sido cortada por el temor de las autoridades. Agregó que pese a ello, no se detendrá y seguirá siendo un crítico ante las injusticias.
3: Lamentablemente, pues hay muchos medios, bueno, algunos medios y periodistas, pues que están sometidos, ¿no? Por el claro, maldito y cochino dinero y por las amenazas, ¿no? Entonces le tienen mucho miedo al poder de un gobierno que ya demostró que es capaz de todo.
1: Juan Manuel, pese a las amenazas, ¿usted continuará su trabajo periodístico?
3: Por supuesto, o sea, lo he dicho desde siempre, yo ya tengo más de 45 años en el ejercicio periodístico. Es el miedo inevitable, pero pues hay que vivir con él. No se puede estar de rodillas ante quienes amenazan e intimidan.
1: Y en Piedras Negras, allá en Coahuila, decenas de personas bloquearon el acceso del Puente Internacional 2 para exigir que se atiendan las denuncias de presunto abuso contra una menor de 9 años, quien acusa a su padre de hacerle tocamientos inapropiados. Vika Torres, madre de la menor, exigió que le regresen a su hija, quien se encuentra bajo resguardo de su progenitor. La madre sostiene que durante un encuentro ocurrido recientemente, su hija habría manifestado no querer regresar con su padre y realizó señalamientos relacionados con presuntos tocamientos indebidos. Dichas declaraciones, agrega, fueron escuchadas por familiares y notificadas a las autoridades. Sin embargo, pues no se ha hecho nada al respecto.
4: Las autoridades también, de que no escucharon a mi hija, ni mi denuncia. Muy atemorizada por el daño psicológico que le está causando a mi niña. No había ninguna necesidad. Si la niña me pide a gritos, entrégamela. Si la niña quiere
1: y se hizo viral el día de ayer este video,
5: ¿no? Video
1: muy viral.
5: Dice que no quiere regresar con su papá.
1: Exactamente, porque sí, le hace tocamientos a la niña llorando, gritando que sí, por favor no la dejen con el papá. Con el y papá. El papá pues se la lleva, digo, sabemos que
5: a
1: hay
5: fuerza.
1: A fuerza y hay una disputa, pues evidentemente por la custodia de la niña, pero así pues es. Si la nena es quien las lleva. ¿No?
5: Ajá, y quien hace estos señalamientos muy puntuales, sí, con mucho, pues sí, mucho temor. Es muy claro, obvio, es muy notorio que tiene temor de regresar con su papá y pues las autoridades completamente omisas.
0: Pues ahí está el tema. Coco, te encontramos en tus redes como
5: en arroba Coco García con doble I, ahí en todas las redes. Que tengan excelente inicio de semana.
0: Muchísimas gracias, y pues son las 10 de la mañana en punto. Muchas gracias por sintonizarnos, por informarse en esta primera emisión de MBS Noticias. Ya está aquí Tamara con Luz, antes Gaby Vargas, y el día de mañana Luis Cárdenas en esta primera emisión de MBS Noticias. Yo soy Diana Alcaraz, muchísimas gracias.

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1: Las 10 con 2 minutos.
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1: Las 10 con 13 minutos.

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1: Las 10 con 22 minutos.

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4: Las 10 con 34 minutos.
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1: Las 10 con 44 minutos.

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3: Las 10 con 55 minutos.

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2: Las 11 con 4 minutos.
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1: Las 11:12.

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2: Las 11:24.

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2: Las 11 con 33 minutos.
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0: Muchas gracias.
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4: Las 11:41.

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3: El arranque de la construcción del puente vehicular sobre el río Carrizal marca el inicio de una transformación urbana sin precedentes para Tabasco. Con una inversión histórica de 2.765 millones de pesos, esta obra no es un parche vial temporal, sino la piedra angular en el plan Villahermosa 2030. Este proyecto de gran envergadura llega para saldar una deuda histórica con la capital, devolviéndole la fachada de vanguardia y dinamismo que el abandono institucional le había arrebatado tras décadas de rezago en infraestructura. La conexión estratégica entre el municipio de Centro y Nacajuca, proyectada para concluirse en un plazo de 15 meses, resolverá un colapso vial que asfixiaba la movilidad cotidiana de miles de ciudadanos. Sin embargo, el verdadero valor de este puente radica en su papel como detonador de la modernidad, al integrar de forma eficiente el crecimiento demográfico del otro lado del río con el núcleo urbano actual. Se sientan las bases de una metrópoli competitiva, capaz de atraer inversiones inmobiliarias y comerciales y de proyectar la imagen de un Tabasco próspero hacia el resto del país. Villahermosa 2030 demuestra que la obra pública debe planificarse con visión de futuro y no bajo la inmediatez de los tiempos políticos. Hasta el siguiente comentario.
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4: Las 11:54.

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0: Hola, hola, muy buenas tardes. ¿Cómo están? ¿Cómo le va? Qué gusto poder saludarles. Excelente inicio de semana para todos. Hoy es lunes. Es lunes, es primero de junio, además excelente mes para todos, que les vaya súper bien, les mandamos nuestros mejores deseos, que este mes nos vaya muy bien a todos. De este lado te saluda con mucho gusto Jazz Hernández, como siempre, como todos los días, acompañándote donde quiera que nos estés sintonizando. Gracias, gracias por escuchar Extremo 97.3 FM. Oigan, y pues bueno, saludando a todos ustedes, pero también a quien me acompaña aquí en cabina, porque no estoy sola, está por supuesto Abio Bando, hoy sí, en la misma cabina.
1: Ay, sí, cuando dicen, cuando el lobo se va, los ratones hacen fiesta. Ah, no, no, ni es el lobo, es el gato.
0: El gato, el gato.
1: Pero bueno, ahí está, ¿qué tal? ¿Cómo está? Pareciera que lo hago desde heredé, pero no. No, no, no, no, no. Bienvenidos a nuestra ciudad, ya lo dijiste, iniciando semana, excelente inicio de semana para todos ustedes. Espero hayan pues despertado, amanecido y empezado esta semana con pues con el pie derecho, alegres, contentos, emocionados. Y pues de escuchar buenas noticias.
0: Así es. Bueno, a veces buenas, a veces no tantas, pero aquí vamos a estar compartiendo mucha información con todos ustedes. Y seguramente se estarán haciendo la pregunta del millón: ¿dónde está Fernando Valdés? Pues miren, hoy no se las voy a hacer, no les voy a hacer el cuento muy largo. Hoy no les vamos a echar tanto choro. No va a estar esta semana. No solamente hoy, esta semana no va a estar con nosotros nuestro querido.

0: Fernando Valdés, porque pues bueno, tiene por ahí algunos asuntos familiares, personales que resolver. Seguramente si usted lo tiene por ahí en WhatsApp ya se podrá dar una idea de por dónde anda Fernando Valdés, pero pues le deseamos que pues que se la pase muy bien, que disfrute. La verdad es que se la pasa trabajando, ya se merecía un descansito, que no es tanto un descanso vacación, más bien está cumpliendo por ahí responsabilidades de papá. Entonces, pues les deseamos lo mejor. Seguramente vamos a tener noticias de él y también de lo que fue a hacer por allá, en donde anda. Así que le mandamos un abrazo a nuestro querido Fernando Valdés, titular de este espacio y del espacio de Notinúcleo. Pero pues bueno, esta semana estaré acompañándoles, estaremos Aviobando y una servidora aquí como siempre con todos ustedes, ya saben, con el mismo ánimo de todos los días. Oigan, saludando pues ya a la gente que pues siempre nos sintoniza, que siempre están bien pendientes, muchas gracias. Por cierto, decirles que bueno, si estaban acostumbrados a mandarle mensajito personal también a Lick Valdés, pues a lo mejor y si los lee, pero no nos va a hacer, nosotros no lo vamos a poder pasar aquí porque pues ese teléfono lo tiene él. Esta semana vamos a tener el mensajero extremo, ustedes también ya se lo saben, 9934-374421 para WhatsApp, 9934-374421. Si gusta comunicarse con nosotros a cabina, nos puede marcar 9931-420266, 9931-420266. Buenas tardes, nuestra ciudad, saludos desde Cundua, York, dice, tarde calurosa, pero se soporta. Saludos para el buen Orlando. Dice, creo que ya es hora de la pregunta seria, puesto que ya llegamos a la mitad del año prácticamente. ¿Se va a armar la posada este año? ¿Sí o no?
1: ¿Es Orlando?
0: Sí.
1: Tú muy bien, Orlando. Porque las cosas se ven con tiempo.
0: Así es.
1: Aunque dicen que lo planeado siempre
0: luego
1: sale.
0: Luego nunca sale. Ajá.
1: Pero Bueno, pues ya de una vez, ¿no? Ya estamos a medio año. El que quiere estar tiene 6 meses para pensar.
0: Exactamente. ¿No? Para que luego no salgan, es que ese día no puedo. O sea, esto es desde ahora.
1: Más bien, cuando tenga sus próximas propuestas de reuniones, va a decir, tal día no puedo porque es la posada de nuestra ciudad.
0: Dice Licho, por acá lo mismo digo, Orlix, dice, luego tú ni vienes. Sí, es cierto. En la última reunión, pues sí fuimos poquitos. Saludos, buen día para los que desde temprano, a ver, ¿qué están mandando por acá? Hoy sí tengo que ver todo, porque luego se me pasan algunos mensajitos. Buenas tardes, Fer, Jazz, Abby, saludos a todos, dice el buen Oscarito. También por acá Julio César dice buenas tardes. Laura dice muy buenas tardes a todos, excelente inicio de mes y un exitoso lunes. Saludos afectuosos a las hermosas del programa, que son las que estoy oyendo. En algún lugar estará Elic Fernando, sí, saludos, igual le mandamos un abrazo. Le vamos a hacer, bueno, él lo está viendo, él lo ve todo. Dice Licho, a ver, vamos anotando esto porque luego se va a olvidar. Es más, dice, yo pongo 1 kilo de butifarras. Dice Licho. Pero luego para los que van. Dice, digo, a ver si puedo aún caminar ya que me van a operar. ¿Para cuándo? ¿De qué? Danos esos datos. Dice, estamos en las mismas sintonía. Me fui a Reynosa, Licho, por eso avisé con tiempo. Dice, ahí está, yo voy por ti. Dice, pues bueno, ahí váyanse poniendo de acuerdo. Váyanse poniendo de acuerdo para las... O sea, yo creo que lo más importante sería definir ya un día. Decir, ¿saben qué? Tal día, ahorita no me vengan con que ya tienen compromisos porque yo no lo puedo creer. Y y sobre todo Fernando igual, porque luego Fernando tampoco, igual falta a las reuniones. Nunca hemos estado en una reunión los tres.
1: Es verdad, la última yo no fui.
0: Sí, en la última no estuvo Aviobando, en la primera no estuvo Fernando. O sea, ¿qué pasa? ¿Qué pasa? ¿Quiere decir que la otra voy a faltar yo?
1: No.
0: No, esperemos que no, pero pues por eso vamos a a poner fecha desde ahora, este, chamacos. Oigan, dice, saludos para todos en cabinas. Dice, deseándoles un excelente y bendecido inicio de semana y de mes para el buen y querido amigo licenciado José Fernando el ausente Valdés Leiva. Ahorita ni se acuerda de nosotras. Hace rato le mandé un mensaje, le dije, ya vuelve, te extrañamos. No me peló, creo que ya me eliminó de WhatsApp.
1: Te eliminó por una semana.
0: Sí, este, yo creo que le puso...
1: Silenciar por engaño.
0: Silenciar. Para Abby dice, la usurpadora Obando, dice. ¿Por qué?
1: Porque soy usurpadora.
0: Usurpadora. Porque, por Fernando. Porque tú vas a ser. Bueno, así sí. Que te toca hablar como Fernando. No. Y decir, tus cuentos, tu vida, tus anécdotas. ¿Cómo es que?
1: En fin. Sí. En fin,
0: y claro, ya sabes, dice, para mi inteligente, trabajadora, hermosa, bella, preciosa y madrugadora.
1: Ya hoy no es su último día.
0: Ya es la titular de nuestra ciudad de Hernández, bien. Dice, ándale.
1: Es más, ya que no regrese Fernando,
0: ya que no vuelva,
1: horario, sí.
0: O sea, ya que regrese a puro notinúcleo.
1: Ya que se haga oficial.
0: Sí, no estaría nada mal porque ya me quiero ir temprano. No, pero sí. Y dice, y saludos. Ay, no, iba yo a decir algo que no debo decir, pero sí, saludos. Pero saludos. Gracias a la gente que siempre está bien pendiente. Laurita dice, saludos. Dice, saludos, buenas tardes. Dice Gabriel, besos y abrazos para Jazz y Abby. Y dice Laura que la posada la podemos hacer en octubre, dice.
1: Ah, muy bien.
0: Ya empezamos.
1: Ya ves que hay pintas y repintas, bueno, posada,
0: ándale,
1: y posposada.
0: Ándale, preposada, ¿no? Pero esa sería una preposada. Pero sí hay que planearlo, de verdad, hay que hacer, ahora sí que, pero que sea en serio, así cuando está planeando algo en la borrachera. Oye, pero sí lo vamos a hacer. Sí. Sí estaría muy bueno. Y, o sea, lo importante es que, digo, sería muy padre reunirnos, pues, la mayoría, ¿no? La mayoría, no nada más los que ya a lo mejor hemos estado en las reuniones anteriores, sino que se puedan sumar los que no han podido ir, como Orlando, por ejemplo, que, bueno, sabemos que de pronto el que no estén aquí en Villahermosa, pues es un impedimento, pero pues sí planearlo bien para que puedan estar pues todos los que también vienen de municipio, hasta Carlitos.
1: Al rato lo vamos a comentar de nueva cuenta. ¿Te acuerdas de las posadas Radionúcleo?
0: Sí.
1: Digo, también es una forma para conocernos todos, ¿no? Porque muchos, mucho saludo, mucho abrazo, mucho apapacho después, y solamente nos conocemos por medio de la radio. Y ya, ojalá y al rato venga de buen humor las personalidades de esta empresa y nos digan que sí a todo. Andale. Para que quede constatado.
0: Ustedes nos van a ayudar a convencer. Por acá dice, buenas tardes, feliz lunes para ti, Yacecita y Avisitas. Faltan 10 días para el mundial. Saludos para mi buen Carlitos hasta Macuca la Bella. Carlitos, tú también pilas, hay que planearlo con tiempo para que Carlitos pueda venir también, lo traigan. ¿Qué? Ok. Dice, Abby hoy... Dice, hoy no llegará el te lo mandaron a ti. Dice, Abby, hoy no llegará seguro el Lick Valdés, porque ayer lo vi en un meeting en el centro de Villahermosa. Seguro tiene la voz ronca de tanto que gritaba.
2: Después del meeting.
0: Sí lo creo, ajá, a su destino. Sí lo creo. Buscaré fotos y lo encontraré. Dice, hola, soy Marce. Saludos para Marce. Saludos a Abby hermosa y Jazz hermosa. Las quiero mucho, amigas. Y qué bueno que no está Fernanda.
2: Pero viste cómo es de traicionera
1: Marce, porque luego sí le manda sus saludos al guapo.
0: Luego le dice guapo. Y ajá. Mira, desde que le dices guapo, Marce, anda insoportable, se lo creyó ya. No es cierto, dice, la titular de Extremo, dice, ay, de Extremo, Jazz, bravo, la nueva titular de nuestra ciudad, Jazz Hermosa, qué bueno. Todavía, todavía, todavía no corremos a Fernando.
1: Todavía no le da el golpe.
0: Oye, es que por acá, no sé si leer mejor vamos a dejar este mensaje para leerlo fuera del aire. Dice, y al buen Charlie, bueno, están escribiendo todavía, pero ¿ustedes qué dicen? ¿Sí creen que Fernando Valdés se fue al evento de ayer en el centro y por eso no vino, porque se quedó sin voz? ¿O no lo creen capaz de ese tipo de cosas? Ay, ay, ay, ay, ay. Oigan, vámonos a la primera pausa porque, ¿qué creen? Ya son las 12:19 y tenemos información. Ya sabe que este programa lo hacen ustedes con sus comentarios, llamadas, mensajes y los temas que quiera platicar. Entonces, como hoy quisieron empezar con el tema de la posada, por eso pues nos llevamos nuestro tiempo. Regresamos, tengo por acá más mensajitos, pero vamos a una pausa y volvemos.
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0: Oigan, ya regresamos, son las 12:22 y por acá nos estaban diciendo saludos para Humberto Salazar, saludos, que dice que esta cabina debe de oler muy rico. La verdad, no te equivocas. No te equivocas.
1: Hoy bien.
0: A chava, no huele a señora de tercera edad. No es cierto, no sean así, oigan. Oye, saludos, dice hola, buenas tardes, están por aquí, bellezas hermosas, dígame por dónde las encuentro. Aquí estaremos, mi querida Betty, te mandamos un abrazo. Sí, porque el IC nos abandonó toda esta semana, no nomás hoy, toda la semana. Yo creo ya se cita que el licenciado Fernandito está con su familia en Veracruz. No, se fue a otro lado, pero sí anda con su familia. Dicen por acá que se quedó en la Ciudad de México, que fue uno de los acarreados. saludos. Dice porque ya están defendiendo a Liga y eso. Ya se está armando. Por acá nos decían, dice, pues yo lo vi. Ahí estaba con una carpeta bajo el brazo, ahí sí, no sé. Dice. No, hombre. No, Betty.
1: Sí, seguro es la dada de alta para que tú te quedes con este programa. Tiene que estar firmado por.
0: Ah, claro. Aprobado por Chayán. Y por el gobernador y por la presidenta Claudia Sheinbaum. Entonces. Es lo que. En eso andábamos. Oigan, pues sí, hubo evento, obviamente, pues eso ya. Ya lo sabemos todos. Pues fue este informe. ¿Qué pasó aquí? Bueno, pues que se transmitió y pues se hizo la invitación, llegó la gente ahí a Plaza de Armas. Y bueno, hasta ahí todo, yo creo que todo pues transcurrió de manera normal. Se esperaban por ahí pues algunas asociaciones por ahí que a lo mejor quisieran manifestarse, pero pues yo creo que todo transcurrió con total normalidad. Pero de eso vamos a hablar en un ratito más. Vamos a tener, por supuesto, en Notinúcleo todos esos detalles. Hoy, por supuesto, también digo desde ahorita anunciándoles que pues también durante esta semana y en el espacio de Notinúcleo estará acompañándonos el licenciado Fermín González Rodríguez, quien estará pues en ausencia también de Fernando Valdés. Oigan, pero bueno, vámonos a la información. ¿Con qué empezamos? Con el clima, porque mayo estuvo para nosotros bastante raro. Fue un mayo sí caluroso como estábamos acostumbrados, pero también con lluvias, pero con cositas que no han sido tan usuales, ¿no? Y pues vamos a ver si así estuvo mayo, ¿cómo va a estar junio? Para hoy, y le agradezco a Fernando Valdés que desde muy temprano me compartía la información. O sea, él está pendiente de todo, aunque no esté aquí cerquita. Pero pues les comparto también a ustedes lo que dice el Instituto de Protección Civil del Estado de Tabasco respecto a el clima para el día de hoy, y es que se prevé que por la tarde y noche de este lunes puedan presentarse chubascos fuertes intermitentes con alta actividad eléctrica, iniciando al oriente del estado y extendiéndose por la noche hasta el occidente, donde podrían intensificarse en la Chontalpa Grande. Se les invita a tomar precauciones ante posibles encharcamientos en zonas bajas y mantener el resguardo al presentarse actividad eléctrica. También se esperan temperaturas máximas de 34 grados, de 34 y 38 grados y unas mínimas de 21 grados. Los vientos generales podrían llegar del sur y sureste en el día, llegando desde el norte y noreste por la tarde noche, y pues se prevén rachas de 25 a 55 kilómetros por hora, siendo mayores en las zonas de tormenta, pudiendo generar algunas caídas de ramas y árboles también en el centro, nororiente y occidente de Tabasco. Así que hay que tomar las precauciones. Entonces, pues bueno, hay que tener en cuenta que sí, hoy por la tarde noche pueden presentarse lluvias. Yo creo que ahorita está despejado, caluroso, se ve tranquilo, pero pues sí hay que esperar esto para la noche, para que usted, si a lo mejor le toca andar trabajando, circulando en la tarde-noche, pues tenga esto en cuenta. Esto también va a suceder. Estas lluvias también se esperan en zonas de Veracruz, Oaxaca, Chiapas, incluso en el estado de Puebla, ya que pues es por ahí un ciclón, o sea, bueno, ya empezamos esta temporada, es la circulación ciclónica en niveles medios y altos de la atmósfera que se está desplazando hacia el suroeste del Golfo de México. Entonces, pues este es el reporte meteorológico para el día de hoy, lunes, posibles lluvias por la tardecita. Oigan, hoy es el Día de la Marina Nacional, hoy se celebra el Día de la Marina, se reconoce por supuesto la valentía, el compromiso, la dedicación de quienes protegen nuestros mares y contribuyen al bienestar de México. Honor y respeto para la Marina Nacional. Quizá para los marinos, que por cierto, la semana pasada estuvimos platicando que se anunciaron vacantes para ingresar a la Marina. El Servicio Estatal de Empleo lo dio a conocer después de una reunión con autoridades de la Marina. Entonces, pues ahí por ahí están las oportunidades para ser parte de la Marina. Para alguien que esté interesado, puede ingresar ahí en la página del Servicio Estatal de Empleo y ahí va a encontrar toda esta información. Vamos con más información. Oigan, anuncien, nos hacen llegar un reporte. Lleva 4 días cerrada una escuela, la escuela Norma González Cárdenas. Es una primaria en el fraccionamiento Ciudad Bicentenario. Y esto porque padres de familia están exigiendo a la Secretaría de Educación una solución inmediata para la reincorporación del maestro Natividad de la O, porque dicen los alumnos están perdiendo clases. Repito, es en la escuela primaria Norma González Cárdenas, en el fraccionamiento Ciudad Bicentenario. Y pues ahí en la escuela, digo, están cerrando, pero además pusieron carteles que dicen queremos que regrese el maestro Nato, justicia, pedimos que nuestros hijos sean ascendidos por su mismo maestro, queremos justicia para el maestro Natividad. El maestro lleva 12 años trabajando, dice, en este plantel, queremos que lo reincorporen. Pues ahí está. Esto ya lo habíamos compartido, de hecho, la semana pasada. Entonces, sí, ya van 4 días y pues si es necesaria, obviamente, la intervención de las autoridades educativas, porque pues los niños están perdiendo clases, no nada más los que llevaban clases con este profesor, sino también todos los niños que llegan a esta primaria, porque el acceso no está permitido para ninguno de ellos. Ya son las 12:30, tenemos que hacer otra pausa al corte de la media, regresamos con más información, estás escuchando Nuestra Ciudad.
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3: Las 12:31.
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1: El arranque de la construcción del puente vehicular sobre el río Carrizal marca el inicio de una transformación urbana sin precedentes para Tabasco. Con una inversión histórica de 2.765 millones de pesos, esta obra no es un parche vial temporal, sino la piedra angular en el plan Villahermosa 2030. Este proyecto de gran envergadura llega para saldar una deuda histórica con la capital, devolviéndole la fachada de vanguardia y dinamismo que el abandono institucional había arrebatado tras décadas de rezago en infraestructura. La conexión estratégica entre el municipio de Centro y Nacajuca, proyectada para concluirse en un plazo de 15 meses, resolverá un colapso vial que asfixiaba la movilidad cotidiana de miles de ciudadanos. Sin embargo, el verdadero valor de este puente radica en su papel como detonador de la modernidad, al integrar de forma eficiente el crecimiento demográfico del otro lado del río con el núcleo urbano actual. Se sientan las bases de una metrópoli competitiva, capaz de atraer inversiones inmobiliarias y comerciales y de proyectar la imagen de un Tabasco próspero hacia el resto del país. Villahermosa 2030 demuestra que la obra pública debe planificarse con visión de futuro y no bajo la inmediatez de los tiempos políticos. Hasta el siguiente comentario.
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0: Las 12:37. Oigan, ya se armó ahí. Ya se armó. A ver, espérense. Fernando Valdés está contestando ahí en el grupo. Ya apareció. Ya, qué linda está la mañana. A ver. Puso, gracias Betty, en ti sí confío, no como en otros. Y nos mandó mensaje, ya nos reclamó, a ver, es más, voy a leer lo que nos escribió Fernando Valdés. Es más, dice, reenviado.
1: Hay un infiltrado.
0: Hay infiltrado en el grupo.
1: En el grupo.
0: Dice, ya le andan funando, Lick, estas chamacas. Saludos, que disfrute sus vacaciones. Y nos puso, tengo espías en todos lados.
1: Yo no sé si decir infiltrado.
0: O infiltrada. O infiltrade. No es cierto. Oigan, pues ahí está, aprovechenlo porque luego no nos va a contestar. Exactamente, o sea, ahorita todavía anda sobrio. Ahorita todavía puede contestar. Ya luego, ya no sabemos. Dice por acá, Elick Valdés sí fue al evento de ayer, pero no se quedó sin voz. Dicen, cuentan, susurran, rumoran que se quedó sin ombligo. No sé yo solamente estoy leyendo lo que me mandan. No lo dice Jazz Hernández. ¿Ustedes qué creen? ¿Ustedes qué creen? ¿Lo creen o no? Hasta me puse chinito. No, o sea, ya armaron ahí su relajo. Y uno aquí sacando la empresa adelante. Dice, porque de allá es la familia. Sí, pero anda con su familia, pero en unas cuestiones ahí del fútbol de sus hijas. En otro estado. Aquí llovió ayer en la noche en Macuspana. Un poquito, dice, en Tumbapatolandia. Me imagino que en Jalpalandia llovió ayer. Fíjate que yo ayer no estuve, mi querido Carlos. Bueno, pero ayer sí llovió en la tarde, aquí en Villahermosa.
1: Sí, bueno, sí llovió. En la tarde, noche, uh-huh. Más o menos.
0: Yo, mira, seis, puedo decirte ahora porque estaba saliendo de aquí 6:00 y. O sea, pongo el primer piecito afuera de la radio y empieza a llover.
1: Se confundió el clima, dijo, Abigail, va a salir. Ay, hoy es domingo.
0: Sí. Ah, ya lloví.
1: Ya vine.
0: Entonces, pero sí, o sea, sí llovió como que fuertecito, pero solo fue unos minutos, ¿no? Fue un chubasco, y ya de ahí ya, según yo, no volvió a llover. Pero pues vamos a prepararnos para las lluvias que se pronostican para hoy en la tarde, a ver si sí. Oigan, pues bueno, vámonos con más información. Y es que como ya lo habíamos estado platicando, pues hoy se iniciaron oficialmente las obras del puente Carrizal y están reduciendo carriles en Paseo Tabasco. Debido a los trabajos de inicio de obra del puente Carrizal, uno de los tres carriles en Avenida Paseo Tabasco permanece cerrado en ambos sentidos a la altura del Parque La Choca. Autoridades están exhortando a los automovilistas a tomar precauciones, anticipar sus tiempos de traslado porque pues ya sabemos que esto pues sí puede generar por ahí algunos retrasos, entonces hay que estar prevenidos. Ayer me di cuenta, no sé el día de hoy y si alguno de nuestros amigos del grupo me puede decir cómo está, pues el carril central de Ruiz Cortines, porque ayer que pues yo venía entrando a la ciudad, bajé del puente de los Monos y a la altura de qué, del Hotel Baez, no, más adelantito. Pasando el primer deprimido, me di cuenta que están pues haciendo igual trabajos de reparación en ese carril. Estaba ya como que todo raspado. Entonces, también hay que tener mucha precaución ahí. Entiendo que van a estar trabajando toda esta semana. Y pues hay que tener precauciones también. Es una, obviamente, de las vialidades más importantes en la ciudad, porque pues es una de las vías de acceso a lo que es Villahermosa. Y pues sí, están componiendo desde, al menos ayer en la mañana que pasé, pues estaba así, no había ninguna señalética, ni tampoco habían conos, ni nada por el estilo. Me imagino que hoy debe de estar pues diferente, pero pues vamos a ver si Ayuntamiento de Centro nos dice algo al respecto, porque pues sí van a estar ahí. Sabemos que han estado trabajando, están mejorando la infraestructura vial, el equipamiento urbano, y están trabajando en diferentes partes. Aquí estoy checando precisamente a ver si está anunciado ya que van a estar trabajando en esa zona. Mientras tanto, bueno, les comento algunas acciones de mantenimiento que tiene para el día de hoy, primero de junio. El municipio de Centro estarán trabajando en Mazatlán, hacia la Laguna El Espejo, en la Guadalupe Borja. Están trabajando con bacheo asfáltico, lo mismo en la principal, sector La Flecha, en la ranchería Plátano y Cacao, segunda sección, en la carretera hacia la isla, kilómetro 15, en la ranchería Río Nuevo, primera sección, en la principal hacia la villa, en la ranchería Tocoal, en Almendro hacia el parque, en El Espejo 1, están trabajando con bacheo asfáltico, en avenida Paseo Tabasco hacia Boulevard Adolfo Ruiz Cortines, sello, esto por la noche, y también por la noche estarán trabajando en prolongación de Paseo Tabasco hacia Galerías, Tabasco 2000, también con trabajos de sello. Y en el fraccionamiento Las Rosas, en la calle Lirios principal, están haciendo colado de pavimento. También están trabajando en prolongación de Paseo Usumacinta, esquina con prolongación 27 de febrero, con la colocación de malla en las jardineras. Y en la prolongación de Paseo Tabasco, esquina con Adolfo Ruiz Cortines, colocación de tubos para protección de las jardineras. En Paseo Tabasco Crucero con Adolfo Ruiz Cortines, aplicación de pintura, esto por la mañana, guarnición, y también estarán haciendo rampas. Y en Ruiz Cortines, Paseo Tabasco por los ríos, dice Usumacinta y Avenida Paseo Tabasco, estarán trabajando con aplicación de pintura también y guarniciones. Carretera Villahermosa Cárdenas por la ranchería Plátano y Cacao, estarán instalando dice instalación de número de inventario en transformadores. También están haciendo acciones de mantenimiento para el alumbrado público en Barranca, en la ranchería Barrancas y Amate, segunda y tercera sección, en la ranchería Plátano y Cacao, segunda sección, en Villa Parrilla, primera sección, en la ranchería La Lima, en Villa Playas del Rosario y también en la ranchería Plátano y Cacao, segunda sección, por diferentes calles de la comunidad. Entonces, si ustedes ven por ahí, y o si hace falta en su mantenimiento en su colonia, pues repórtelo al 072. Aquí ya sabe que estamos pasando siempre todos sus reportes, también compartiéndolos, por si usted a lo mejor ya llamó al 072, pero aquí pues hacemos el segundo llamado para que vayan más rápido a atenderle. Hay que tener pues sí mucha precaución. Sabemos que se están pues haciendo diferentes trabajos en varios puntos de la ciudad, así que hay que tener mucho cuidado, sobre todo tener esto en cuenta a la hora de medir los tiempos. Si usted sale normalmente a una hora y le toca circular por zonas en donde ahorita se va a generar tráfico, pues yo le sugiero sí planear y sí salir, tratar de salir con mucho tiempo de anticipación por cualquier cosa. Luego nos desesperamos en el tráfico porque ya vamos medidos en el tiempo y te encuentras con embotellamientos y ya te atrasaste y ya te enojaste, y ya enojados empezamos a manejar mal, y pues no queremos accidentes ni pleitos ni nada de eso. Por favor, no se peleen así como se pelean en el grupo de los amigos de Extremo. ¡Qué bárbaro lo que provoca la ausencia de este señor! Y dice que no lo quieren. Y dice que no lo quieren. Ahí está. Ahorita ya lo está comprobando que pues tiene su gente. Tiene su público, Fernando Valdés. Y quien lo defienda también. Son las 12:47. Nos vamos a una pausa más y regresamos.
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0: Las 12:49, estamos ya de regreso. Aquí seguimos compartiendo información y todo lo que usted nos manda. Oigan, a partir de hoy también, por si usted quiere visitar el Parque Museo La Venta, sepa usted que a partir de hoy el acceso al parque fue reubicado temporalmente. Esto va a ser por el área de las cascadas, por ahí en la entrada. Y sobre Ruiz Cortines, por ahí van a entrar, porque se acuerdan que están haciendo trabajos. Entonces, pues mientras tanto, esa va a ser la única entrada. De acuerdo con información difundida, a esta modificación permanecerá vigente durante aproximadamente 2 meses y medio. Además, durante este periodo, pues el ingreso al recinto será completamente gratuito para los visitantes. Vaya, hay que ir. ¿Hace cuánto no va? Y pasamos por ahí todos los días, bueno, casi todos los días.
1: Yo fui hace mes y medio.
0: Ah, sí, es cierto. Sí,
1: fui a ver las nutrias.
0: Ah.
1: Hicieron su espectáculo y todo. ¿Cómo se nota que cuando la ven, cuando ya sí tienen público, hicieron
0: sí, han de decir,
1: hoy sí vino la gente. Sí, por eso vayan, de verdad, ahorita que está la entrada totalmente gratis, muchas veces decimos, ay, no sé qué hacer con estos niños, digo, en un domingo, ¿no? Sí. ¿Qué les hago para cansarlos, para que su energía salga, para que ellos igual se desestresen por demás? Entonces, pues llévenlos y pues lo único que van a hacer quizás en un pozolito.
0: Ándale.
1: Y ya,
0: listo. Así. Ahí está esa información para que usted lo tenga en cuenta por si va próximamente a visitar el parque. Hoy también nos reportaban que algunos obreros protestaron este lunes por falta de pagos en una constructora de centro. Trabajadores de la constructora Elvic, ubicada en la ranchería Anacleto Canaval, ubicada aquí en el municipio de Centro, pues realizaron una protesta, esto para exigir el pago de horas extras laboradas y también el reparto de utilidades, pues dicen, hasta este momento no les han dado ni un peso. Los inconformes solicitaron la intervención de la Federación de Trabajadores y Obreros Tabasqueños y también de la Dirección del Trabajo y Previsión Social. ¿Qué es lo que están haciendo? Simple y sencillamente, pues están de manos caídas, no están laborando, acudieron, pero pues están esperando respuesta de alguna autoridad, pues que les digan cuándo les van a pagar, no si les van a pagar o no. ¿Cuándo les van a pagar? Las horas extras pues ya están trabajadas, se las tienen que pagar. Y en el caso de las utilidades, pues bueno, si la empresa no se los da, tiene que presentar, o sea, no es nada más de decirles, es que no hubo. Tiene que haber realmente una justificación, no es nada más de decir que no, sino ellos pueden incluso denunciar esta empresa. También nos mandaban otro reporte, pues algunos usuarios están manifestando su inconformidad por los bloqueos y cierres parciales que se mantienen desde hace casi 2 semanas en distintos puntos aquí en la ciudad de Villahermosa, particularmente sobre la avenida Gregorio Méndez Magaña. De acuerdo con estos reportes, los ciudadanos dicen que las restricciones a la circulación están relacionadas con trabajos de reparación, mantenimiento que se realizan en diversas vialidades. Esta situación ha generado afectaciones en la movilidad diaria. Señalan que los cierres han provocado congestionamientos, retrasos y la necesidad de buscar rutas alternas para trasladarse a sus destinos. Pues es lo que estábamos platicando hace un momento. O sea, yo creo que también nosotros como ciudadanos debemos de ser considerados y tener en cuenta que muchas veces vamos a encontrarnos con este tipo de inconvenientes. Pero esta, o sea, la razón creo que es válida. Están reparando, están componiendo. Todo el tiempo nosotros nos estamos quejando y decimos, oye, la ciudad está llena de baches. Oye, hay un socavón aquí. Hay una fuga de agua. Entonces, para repararlo, desafortunadamente, pues sí se tiene que cerrar de pronto una vialidad o un tramo, y esto genera pues este tipo de cosas, que el congestionamiento, que pues tengas que ir un poquito más despacito, y pues a lo mejor, como lo decía yo hace rato, si vas ya con el tiempo justo, pues sí te va a causar una molestia. Entonces, si ya sabemos, aquí nosotros tratamos siempre un día antes de cuando tenemos esta información, este tipo de información, oye, se va a cerrar en tal parte, oye, de tal hora van a estar trabajando aquí. Esto para que usted lo tenga en cuenta también en sus horarios. Es importante también que se reparen pues todo lo que hace falta en la ciudad, ¿no? Queremos una ciudad de calidad, queremos calles y vialidades, pues que estén bien hechas, que se vean bien, que no te dañe tu vehículo, que no tengas algún problema si estás caminando por la calle, no te puedas hundir ahí, o sea que te pueda pasar un accidente. Pues también seamos conscientes que muchas veces pues también tenemos que ser pacientes para que las autoridades pues puedan hacer su trabajo como debe de ser. Oigan, y bueno, esta nota la verdad es que la guardé para el final porque es que me dio mucha curiosidad y mucho gusto, pero también nos da una pista de cómo está siendo, no cómo va a ser en el futuro, porque esto ya sucedió. Aguas, a ver, uno a veces cuando está enamorado dice y hace muchas cosas de las cuales, hijo, luego se puede arrepentir. Y una de estas cosas, algo que las parejas, sobre todo en la actualidad, hacen es que dicen, vamos a adoptar una mascota juntos. ¡Ay, el perrito, el gatito! ¿No? Y aquí hemos hablado, aquí saben que somos defensores de la vida animal, que pues cuando uno decide tener una mascota es porque tiene el tiempo, es porque tiene el espacio y es porque tiene el dinero también para poder darle pues una vida digna y cómoda a estas mascotitas. Pues resulta que esto sucedió aquí, en Tabasco. En una resolución inédita, un juzgado de lo familiar en el municipio de Centro determinó el otorgamiento de una pensión alimenticia a favor de Lucas, un perro de raza husky de aproximadamente 3 años de edad, luego de la separación de la pareja que lo cuidaba. De acuerdo con el resolutivo, la decisión responde a una visión jurídica que reconoce a los animales de compañía como seres sintientes e integrantes de una familia multiespecie. Tras la ruptura de la relación, pues Lucas quedó bajo el cuidado de la mamá. Ajá. Ante los gastos que implica su alimentación, atención médica y bienestar, pues la señora incluyó la manutención del canino dentro de las reclamaciones presentadas en la demanda familiar. Y le dijeron, ok, y se lo concedieron. Y pues ni modo, van a pagarle pensión a Lucas. ¿Usted qué opina? No sé qué decir al respecto. Molly puede recibir pensión.
1: Molly puede recibir
0: pensión. Sí.
1: Sí.
0: Sí, ahí estás perdiendo.
1: Voy a buscar los datos, los requisitos.
0: Sí, sí, sí.
1: Sí, porque
0: o la buscamos abogados.
1: O le buscamos abogados.
0: Sí, imagínate. Y es que a ver, o sea, hay razas que también requieren cuidados especiales. Por ejemplo, los huskies, yo entiendo que, por ejemplo, son perritos que ahorita en esta temporada la sufren por el calor. ¿Por qué? Porque tienen un pelaje pues bastante pesadito que pues en lugares fríos les ayuda muchísimo. Pero pues si tú lo tienes aquí, yo veo que por ejemplo hay personas que les ponen hasta como unas alberquitas con hielos a estos perritos para que se refresquen, y otro es mantenerlos todo el día prácticamente en el aire acondicionado. Aparte de que los tienes que mantener bien hidratados y todo lo que tú quieras. Pero pues hay personas que tienen perros que son bien caros, y no nada más porque te costó caro el perro, sino mantener a ese tipo de razas pues conlleva una responsabilidad. Y a lo mejor tú te casaste, te matrimoniaste, dijiste, ay sí, vámonos a comprar de razas, yo nomás puros caramelitos. Pero si se compran acá el perro que requiere mucho cuidado, y ya luego dicen, bueno, como la canción, ¿con quién se queda el perro? Y ya deciden con quién se queda el perro y ajá. Oye, pero, porque también nunca va a faltar, ay, así como el de quiero ver a los niños, pero si no hay niños de por medio, déjame ver al perro. Ajá, sí. Y ya le compraste sus croquetas.
1: Claro, si no nada más es de irlo a ver por irlo a ver.
0: Claro. Ajá, ¿y qué piensa que el perro come qué? Come aire. Así que piénsele bien.
1: Pero está bien también por la parte de que, ok, ajá, ¿quieres adoptar un perro? Pues todo esto conlleva, ¿no? Entonces mejor no adopte, no tenga y no nada, sino al final de cuenta pues no va a ser responsable.
0: Claro, exactamente. Hay que ser, eso sí, aquí siempre hacemos el llamado, seamos dueños responsables. Yo de verdad, a mí me da mucha tristeza ver todo el tiempo casos de maltrato, o sea, pero maltrato a un nivel de violencia horrible hacia los animales. Yo estoy en varios grupos de aquí del estado, de rescate de sobre todo de gatos. Yo soy una mujer de gatos. Pero pues así, oye, y me contactaron la semana pasada incluso uno de nuestros amigos del grupo y me dijo, oye, fíjate que mi esposa y yo rescatamos. Yo compartí ahí una publicación en Facebook para dar en gatitos en adopción, pero no es fácil, ¿sí? Y por eso también la semana pasada, y aquí le estuvimos comentando, la semana antepasada y la semana pasada, el municipio de Centro al menos estuvo semana y media con campaña de esterilización canina y felina. Y era gratis, o sea, en realidad solamente te tienes que hacer el tiempo de llevar a tu mascota, sobre todo si tú pues no quieres que se reproduzca porque no tienes el espacio, se entiende, pero pues también nosotros tenemos que poner de nuestra parte y llevar a los animalitos. El animalito no va a ir y va a decir, bueno, ahorita vengo, me voy a esterilizar, ¿no? Sino uno tiene que ser responsable, tiene que llevarlos, tiene que cuidarlos. Y si no podemos, porque a lo mejor tu trabajo te absorbe demasiado, porque a lo mejor ahorita andas pues cortito en tus finanzas, pues ya habrá tiempo o mejores momentos para poder tener una mascota, porque sí, una mascota es responsabilidad y tiempo y espacio y dinero. Ahí está. Dicho esto, nos vamos a una pausa de una hora. Bueno, antes voy a leer el mensajito que nos está compartiendo Brindis. Dice, la resolución fue a favor de Lucas, porque al momento de separarse la pareja que eran sus dueños prometió ayudar con el alimento y no fue así. Por eso la dama se quedó con Lucas y se metió la demanda alimenticia porque la pareja no cumplió con la alimentación. Sí, es que te digo, o sea, fuera de rollo, nos puede parecer así como de risa, ¿no? Pero pues sí es una responsabilidad. Y hay personas que cuidan mucho, mucho y quieren mucho, es parte de la familia, una mascota. Y dices, no, no, no, no. Tú dijiste que me ibas a ayudar. Ah, bueno, pues ahora te demando. Nos vamos ahora sí a la pausa. Es una hora de buena música. Vamos a regresar a las 2 de la tarde en el espacio de Notinúcleo con mucha información. Estará con nosotros el licenciado Fermín González Rodríguez, también compartiendo micrófonos. Hoy en ausencia de nuestro querido Fernando Valdés. Se queda con la buena música y programación de Extremo 97.3 FM. ¿A poco no?
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2: El arranque de la construcción del puente vehicular sobre el río Carrizal marca el inicio de una transformación urbana sin precedentes para Tabasco. Con una inversión histórica de 2.765 millones de pesos, esta obra no es un parche vial temporal, sino la piedra angular en el plan Villahermosa 2030. Este proyecto de gran envergadura llega para saldar una deuda histórica con la capital, devolviéndole la fachada de vanguardia y dinamismo que el abandono institucional le había arrebatado tras décadas de rezago en infraestructura. La conexión estratégica entre el municipio de Centro y Nacajuca, proyectada para concluirse en un plazo de 15 meses, resolverá un colapso vial que asfixiaba la movilidad cotidiana de miles de ciudadanos. Sin embargo, el verdadero valor de este puente radica en su papel como detonador de la modernidad, al integrar de forma eficiente el crecimiento demográfico del otro lado del río. Con el núcleo urbano actual se sientan las bases de una metrópoli competitiva, capaz de atraer inversiones inmobiliarias y comerciales y de proyectar la imagen de un Tabasco próspero hacia el resto del país. Villahermosa 2030 demuestra que la obra pública debe planificarse con visión de futuro y no bajo la inmediatez de los tiempos políticos. Hasta el siguiente comentario.
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renuncian 6 funcionarios del gobierno del estado para contender en las próximas elecciones del 2027. Ya presentaron su renuncia oficialmente. Esta mañana la subsecretaria de Turismo, Araceli Arengen Rosique, pues anunció la puesta en marcha de la nueva ruta aérea Villahermosa hacia la capital del estado de Puebla, Puebla. El coordinador de la bancada del PRD Tabasco, el diputado Francisco Cabrera, bueno, habló sobre los eventos que hubo el fin de semana, diciendo que son considerados como actos anticipados de campaña. Tendremos el comentario del periodista Luis Antonio Vidal sobre estas renuncias que hubo en el gobierno del estado, y tendremos mucha más información aquí en Notinúcleo.

0: No.
1: Muy buenas tardes, tengan todos ustedes. Muchísimas gracias, Jazz. Buenas tardes, Abby. Buenas tardes. Bueno, pues aquí estamos en sustitución de Fernando Valdés, quien se encuentra fuera de la ciudad. Estará la próxima semana nuevamente. Creo que va a ser esta semana, ¿va?
0: Sí.
1: Y bueno, hay muchísima información. Hay mucho movimiento político. Ayer la presidenta de la República hizo una rendición de cuentas exactamente en lo que es un aniversario más de la transformación, como le llaman a este nuevo gobierno de la 4T. Bueno, cada primero de junio, que fue cuando triunfó Morena en el 2018, pues están celebrando el aniversario de la transformación. Ahorita ya el segundo piso, ya con el sexenio de la presidenta Claudia, y ayer pues hizo una rendición de cuentas. Hubo críticas porque decían que fue un informe adelantado, que no está permitido, no es un informe constitucional, pero platicó temas muy controversiales. Sobre todo le puso mucho énfasis a la situación que estuvo en el argot político durante las últimas semanas, el tema de la gobernadora de Coahuila, de esta intervención que tuvo supuestamente tuvo la CIA, estos dos agentes que fallecieron en un accidente después de desmantelar un narcolaboratorio allá en el norte del país, y la reacción de Estados Unidos presentando una orden de detención del gobernador de Sinaloa, todos esos movimientos políticos. Y habló, fue muy enfática en esto, sí, fue muy directa en sus comentarios acerca de todo esto que ha estado sucediendo y que ha estado en boca de todo el argot político. Mencionó que sus detractores hablan de que es una dictadura, dejó muy en claro que no es una dictadura. Mencionó que es un gobierno del pueblo, democrático, puesto por el pueblo, y en el que se le da la voz y el poder democrático al pueblo. Pero referente al tema que comentaba de la intervención extranjera, eso fue lo que comentó ayer allá en el Monumento de la Revolución en la Ciudad de México.
2: ¿Quién decide en México? ¿Las agencias extranjeras o el pueblo? ¿Quién decide en México? ¿Los grandes intereses económicos o el pueblo? Vamos a defender la soberanía y la independencia de México. Vamos a defender la transformación. Los convoco a que a partir de la próxima semana vayamos a las plazas públicas a realizar asambleas informativas, repartir volantes y periódicos e informar al pueblo de que la patria no se vende, la patria se ama y se defiende.
1: Pues ahí estuvo muy contundente. A partir de esta semana es la convocatoria que hizo sobre que pues cualquier persona puede defender la soberanía del país de boca en boca, y yo creo que va a haber una propaganda acerca de eso, va a haber toda una campaña acerca de este tema que sí ha estado no solo en la agenda nacional, en la agenda internacional también, y que sigue y que va a seguir dando mucho de qué hablar. ¿Sí escuchaste tú ya el mensaje de la presidenta?
0: Sí, hoy precisamente también en el espacio de Luis Cárdenas, ¿no? Se hacían varios señalamientos, sí, de varios de los temas que tocó. Yo creo que, ahorita el tema va a seguir siendo durante otros días más, otras semanas más, este tema de la gobernadora, de Rocha Moya. Exacto. O sea, va a seguir entendiendo.
1: Sí, dio datos también, habló de economía, habló de la tasa de inflación, cómo ha bajado, habló de la inversión, dijo que en los últimos tres meses, en lo que va el año, se ha generado una inversión la más grande que ha habido en comparación con el año pasado. Habló sobre la baja de la inflación que ha habido y el poder adquisitivo de la gente, y también habló del empleo, que ha aumentado bastante el trabajo para todos, y habló de la baja del desempleo. Fue categórica también en decir que mucho de este empleo pues tiene que ver también con el comercio informal que está generando

0: Empleo para algunas personas en estos tiempos que se complica un poco esto, ¿no? Pero pues son datos que dio, pero siento que lo más importante es más allá de la parte económica, que pues esa nos atañe a todos, es el tema de que cómo defendió el asunto de la soberanía nacional y la presión, porque sí ha ejercido una presión en varios rubros los Estados Unidos sobre los cuestionamientos que se hacen ellos de la forma en la que se está tratando el combate al narcotráfico aquí en México, el anuncio que hicieron en Estados Unidos sobre la investigación y el análisis de los consulados que hay allá en México, que van a cerrar algunos que ellos intuyen que pudieran estar en cierto conturbio para las negociaciones internacionales con gente que tenga que ver con el narcotráfico, específicamente el lavado de dinero. Pues sí, ellos amenazaron con cerrar varios consulados, se mencionó mucho el consulado de Miami, que está al frente Rutilio Escandón, el exgobernador de Chiapas. Se habló mucho de ese, se habló de otros consulados que están en proceso de revisión y análisis allá para, pues si no están en el orden que exige las reglas internacionales de Estados Unidos, pues se van a tener que cerrar, y esto pues sí afectaría mucho el tema de la protección y la atención a migrantes que hay, sobre todo en los Estados Unidos, por parte de nuestro país. Este tipo de cosas pues generan que sea la agenda totalmente, este tema que se maneje en todos los medios, se maneje últimamente, igual la presidenta ayer le hizo frente a este tema de lo que llaman la protección de la soberanía nacional.
1: Así es, a un aproximado de 130,000 personas fueron las que estuvieron ayer en el evento de la presidenta. También, exactamente, pusieron, no contando obviamente pues los eventos masivos que se hicieron en todos los estados.
0: También hubo en Tuxtla Gutiérrez, en Jalapa, sí. Veracruz, en el puerto de Veracruz, en varios lugares, pues en todas las capitales, ¿no? Sobre todo las que gobierna el movimiento que está, pues que lo llevó al poder en esos 6 años.
1: Así es, y que deja ver, por supuesto, también, digo, en las fechas en las que estamos, pues también deja ver la fuerza.
0: Ya ves, ayer hubo ya 6 funcionarios renunciaron, no hubo sorpresas realmente, renunciaron los que ya se intuían.
1: Ya se sabía.
0: Aunque ahí había unas dudas que vamos a comentar más adelante en el caso del secretario de Obras Públicas, pero ahí les vamos a platicar más adelante. Mientras tanto, le comento que este asunto de, en otro orden de ideas, de esta mañana, y se me hace una buena noticia lo del vuelo que va a haber ahora ya a la ciudad de Puebla, se me hace muy bueno esto. Sí hay un movimiento comercial de Tabasco con muchos estados, Puebla es uno, así que esta mañana la subsecretaria de Turismo, Norma Araceli Aranguren Rosique, pues dijo sobre la puesta en marcha de la nueva ruta de conectividad entre Villahermosa y Puebla. Esto le da una mayor oportunidad a los usuarios de tener más opciones para poder trasladarse del sureste a la zona centro de la República Mexicana. Esta información la tenemos, me parece que es con Felipe Rosales.
2: A mañana, la subsecretaria de Turismo, Norma Araceli Aranguren Rosique, constató la puesta en marcha de la nueva ruta de conectividad aérea de Villahermosa hacia Puebla, donde se le da una mayor oportunidad a los usuarios de tener más opciones para poder trasladarse del sureste a la zona centro de la República Mexicana. En su discurso oficial, la funcionaria de Estado expresó que esta nueva ruta aérea es un puente de oportunidad de desarrollo económico, pero sobre todo de prosperidad compartida, destacando que Tabasco está abierto para recibir al mundo y poder atender a sus visitantes.
3: Hoy inauguramos una nueva ruta que une a Villahermosa con la ciudad de Puebla, consolidando un puente que va mucho más allá de los kilómetros que separan a estas dos ciudades. Es un puente de oportunidades, de crecimiento y de prosperidad compartida. La apertura de una nueva ruta aérea es una declaración de voluntad institucional, empresarial y social. Es la prueba de que Tabasco está abierto al mundo y de que nuestra capital está lista para recibir visitantes, inversiones y talento. Cada vuelo que despega o aterriza en este aeropuerto representa una oportunidad para el empresario que busca nuevos mercados, para el turista que descubre nuevas riquezas culturales y naturales, para la familia que ahora puede conectarse con sus seres queridos de manera más rápida, cómoda y accesible. La evidencia es contundente. La conectividad aérea es un motor de desarrollo económico. Cada pasajero que llega a Tabasco se convierte en un agente dinamizador de nuestra economía social. Se hospeda en nuestros hoteles, consume en nuestros restaurantes, visita nuestros atractivos turísticos, contrata servicios de transporte y adquiere artesanías y productos locales.
2: Para Radio Núcleo, Felipe Rosales.
0: Los teléfonos.
1: Así es, recordarles que en este espacio seguimos recibiendo todos sus comentarios, llamadas y mensajes. Nos puede marcar a cabina 9931-420266 o nos puede escribir por WhatsApp al 9934-374421, 9934-374421. Tenemos más información, pero también tenemos que hacer una pausa, así que vamos a mensajes y regresamos con más.
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0: Por cierto, hoy estamos escuchando a Edwin Luna y la Tracalosa de Monterrey, ¿Por qué? Porque estuvo aquí el fin de semana, estuvo en el evento de Cuernos Chuecos, pues amenizando el evento, estuvo cantando. Edwin Luna, pues ya sabemos, cantante mexicano, nació en Monterrey, Nuevo León, y pues él es el que tiene a su cargo esta agrupación de La Tracalosa de Monterrey. Lo conocimos como La Tracalosa de Monterrey y después se volvió Edwin Luna y La Tracalosa de Monterrey. Y pues bueno, ha estado en numerosas ocasiones aquí en el estado y este fin de semana aquí estuvo también disfrutando con todo su público tabasqueño. Oigan, antes de seguir con más información, son las 2 de la tarde con 18 minutos. ¿Y qué creen? 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
1: Oye, es que me da risa esto. Lo voy a compartir. Fíjate que un juez aquí en Villahermosa concedió pensión alimenticia. ¿No se escucha?
0: Sí.
1: Concedió pensión alimenticia a un perro. O sea, separó la pareja, otra que está de moda aquí. Yo no voy a tener hijos, que tengo un gatito y mi hija,
0: y por ejemplo. Y un perro.
1: Y que era un perro. Bueno, esta pareja pues no tenían hijos, pero sí tenían su husky, un perro de la raza husky. Y pues se separaron, hubo como que pleito, quién se queda con el perro. Y no sé quién se quedó con el perro, pero
0: la chava.
1: Ya supiste.
0: Ya.
1: Tienes el chisme, a ver, cuéntame.
0: Es que hace rato nos lo compartía por ahí Brindis. Y sí, resulta que pues esta pareja, pues tenían su perrito, ellos se separan. Y a ver, ¿dónde está Brindis? Nos decía que pues ellos en los acuerdos de separación, pues el señor le dijo, mira, también te voy a ayudar, ¿no? Con lo del perro. Pero no fue así, no cumplió. Así que la expareja se quedó con el perrito, con Lucas. Y pues dijo, ah, bueno, no me estás cumpliendo. Y metió la demanda, o sea, lo incluyó en la demanda, ¿no? Porque pues la pareja no estaba cumpliendo, había sido un trato de palabra. Y dijo, bueno, no lo cumples así, pues ahora vas a tener una obligación de hacerlo. Y pudo haber parecido a lo mejor al principio una locura, pero ahora ya no lo es porque ya se lo concedieron.
1: Es algo inédito. Bueno, yo no había sabido nunca de que pues ahora tienes que pasarle una lana para las croquetas del... ¿Sí? Dice, Gaby dice que sí.
2: Ya, yo ya voy a meter mi demanda. La próxima semana.
1: Sí, bueno, en otro orden de ideas, fíjense que hay mucho movimiento con el tema, las amenazas que tiene la coordinadora de los trabajadores por el tema de las reformas de la ley del ISSSTE. Tenemos este asunto en una entrevista que hizo Luis Sandoval Frade, a Alberto Becerra, dirigente de la Coordinadora Nacional de Trabajadores de la Educación, que se unen al paro nacional para exigir la modificación de las reformas a la ley del ISSSTE y también solicitan mejoras salariales. Digo, pero lo de las mejoras salariales, yo la verdad lo veo muy como que a lo mejor sí, a lo mejor no. Lo que sí creo que es el tema del CENTE es lo del ISSSTE, porque toca mi punto de las pensiones, las jubilaciones, sí, y las pensiones. Vamos a escuchar la información con Luis Ruiz Sandoval Frade.
3: La Coordinadora Nacional de Trabajadores de la Educación cumplió el objetivo a nivel nacional. Plantón y manifestación a partir de este 1 de junio y aquí en Tabasco se está realizando. Primero en el Congreso tabasqueño, posteriormente en Plaza de Armas, y luego darán a conocer cuáles van a ser los demás objetivos. Ante ello, Alberto Becerra Sandoval, dirigente de la coordinadora, confirmó que se sumaron a la protesta nacional que realiza esta organización para exigir que el gobierno de la República elimine las diversas reformas que atentan contra el ministerio y la burocracia, entre ellos la ley del ICET, y esto comentó.
4: Thank you.
3: Informó para Notinoclo Luis Ruiz Sandoval Frade.
1: Ahí está el tema. Por su parte, en esa sintonía, el dirigente de la sección 29 del sindicato, ya no de la coordinadora, sino del Sindicato Nacional de Trabajadores de la Educación, Leónidas Gallegos, también dijo estar en espera de ver qué hace la Suprema Corte de Justicia de la Nación en la avalación que hizo de la determinación del Congreso de Tabasco sobre la ley del ICET. Como les digo, tiene que ver con las jubilaciones. Ese es todo el meollo del asunto. Vamos a escuchar también con Luis Sandoval Frade esta información.
3: El dirigente de la sección 29 del Sindicato Nacional de Trabajadores de la Educación, José Leónidas Gallego Loris, confirmó que ellos como sindicato no han interpuesto amparos por la ley del ICET, que hace algunas semanas el Congreso de Tabasco acautó lo que señalaba la Suprema Corte de Justicia de la Nación, porque dijo hay que esperar que este órgano jurisdiccional avale la determinación que realizaron los congresistas locales. Mencionó que como fue una solicitud de la Suprema Corte para que el Congreso revisara las adecuaciones, este mismo órgano jurisdiccional es quien tiene que avalar si se cumplió o no con los requerimientos, por lo cual dijo no han presentado un amparo directo, pero esto es lo que comentó brevemente.
4: Tiene que ser avalada por la Suprema Corte porque ellos fueron los que le dieron la indicación de la sentencia, y después de que la Suprema Corte de Justicia determine si es correcto o es incorrecta, nosotros tenemos que hacerlo con ustedes como la Suprema Corte. No depende de nosotros, depende de ellos. Ya está ahí en la mesa el análisis, ya está por parte de nosotros la solicitud también. Entonces depende de ellos de que le den prioridad.
3: Apuntó además de que evidentemente hay que esperar que realmente se cumpla con este mandato y que la ley del ICET tiene que ser pareja, sobre todo para quienes se jubilen y pensionen al 100%. Informó para Notinúcleo Luis Ruiz Sandoval Frade.
0: Las 12:26. Hace rato comentábamos que hoy es el Día de la Marina y por supuesto que pues hubo un evento conmemorativo. Esto se llevó a cabo precisamente en Frontera, donde pues se encuentra las oficinas de la Secretaría de Marina Armada de México aquí en el estado de Tabasco. Se llevó a cabo una ceremonia para conmemorar el 84 aniversario del Día de la Marina Nacional, con el fin de rendir homenaje a los marinos mexicanos y a las personas cuya actividad se relaciona con el mar, hombres y mujeres que se enfatizó con su trabajo contribuyen diariamente al desarrollo del sector marítimo nacional. El simbólico acto fue presidido por el vicealmirante Rogelio Bello Aguilar, el comandante de la Quinta Zona Naval, quien estuvo acompañado por Saúl Armando Rodríguez, presidente municipal de Centla, así como autoridades navales, civiles y militares. Durante esta ceremonia se dio lectura de vocación a los marinos, quienes en cumplimiento de su deber ofrendaron su vida al mar. Al sucumbir ante las circunstancias beligerantes o los embates de la naturaleza, enseguida también los integrantes del presidium depositaron una ofrenda floral, seguida del toque de silencio, y guardaron un minuto de silencio en memoria de la extinta gente del mar. Esto se llevó a cabo hoy por la mañana. Y pues sí, bueno, digo, esta ofrenda, por ejemplo, la lanzaron, no la dejaron en un lugar, sino las lanzaron al mar. Y pues fue un momento en donde también estuvieron algunos de los familiares de estos marinos que pues han perdido la vida en cumplimiento de sus labores.
1: Bueno, pues ahí está. Fíjate que de los fallecidos que hubo en el incidente que tuvieron con el barco escuela, con el Cuauhtémoc y el velero,
0: sí,
1: también entran en este minuto, ¿no? Que hubo un minuto de silencio. Sí, ha hecho su chamba la Armada de México. Vamos a hacer una pausa. Regresamos con más información aquí en Notinúcleo.
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1: Hay descuentos y dicen que lo escucharon aquí en Extremo en la radio.
0: Así es.
1: Vizcaya, ¿no?
0: Así es.
1: Que tiene unas instalaciones de verdad muy padres, ¿te las conoces, no?
0: Sí, así es. Digo, además de que la ubicación está excelente, no puede ser mejor.
1: Tabasco 2000, hay N cantidad de restaurantes alrededor. Sí.
0: Tiene estacionamiento todo, propio.
1: Tiene estacionamiento propio, bueno. Y tiene una sala de, bueno, tiene instalaciones. Sí, sí. Ese, no, bueno, también la de los laboratorios de criminalística están de primer nivel. Pero bueno, fíjese que Raúl Guzmán Priego, presidente del Consejo Coordinador Empresarial, apuntó que junto con el gobierno se buscará una reunión con Petróleos Mexicanos con la finalidad de que ya que les paguen, ya paguenles, empresarios, Pemex. Esta información con Luis Ruiz Sandoval Frade.
2: A esta problemática, y esto comentó el líder empresarial Raúl Guzmán Priego, presidente del Consejo Coordinador Empresarial de Tabasco, confirmó que estará buscando una reunión con la empresa Petróleos Mexicanos junto con el gobierno del estado de Tabasco con la finalidad de que detallen ya el por qué no se ha realizado el pago a proveedores desde hace bastante tiempo, pues ello afecta a la economía y la falta de circulantes en el estado, por lo cual indicó que esta tiene que ser a la mayor brevedad posible para encontrar ya una solución a esta problemática. Y esto comentó el líder empresarial.
3: ¿Qué va a decir? O sea, quizá a nivel nacional, vemos todos los estados, la condición puede ser de ese tipo. En Tabasco lo hemos comentado también varias veces, enfrentamos desde hace un rato una recesión económica derivada principalmente de la falta de pago de Pemex, que ya también se ha puesto en la mesa varias veces. E incluso uno de los puntos principales de agenda que tenemos ahorita en el Consejo Coordinador es el acompañamiento del gobierno del estado a hacer esta reunión con Petróleos Mexicanos para que se pueda movilizar el tema de los pagos de Pemex y de esta manera poder estabilizar un poco la economía de las empresas. ¿Por qué? Porque no es nada más el tema de los adeudos a las empresas de Pemex, sino si no hay circulante en estas empresas, afectan los servicios, sobre todo, lo estamos viendo, ¿no? En los restaurantes, en el tema de hoteles, todo este tipo de servicios, que eso te iba a decir, o sea...
2: Ante esta situación, posponderó claramente que buscarán que se concrete esta reunión para buscar estos beneficios. Informó para Notinúcleo Luis Ruiz Sandoval Frade.
1: Y bueno, en otro orden de ideas, fíjese que bueno, ya empezó, como comenté al principio del programa, ya empezó la renunciadera de funcionarios. 7 del gobierno del estado son los que ya presentaron pues la separación de sus cargos. Y esto pues para participar en el proceso interno de Morena con miras a las elecciones intermedias del 2027. Ahorita lo que van a buscar es ser creo coordinadores de la protección de la 4T. Me parece que tiene un título medio raro, pero bueno, el caso es que se vuelven coordinadores y con esto pues automáticamente candidatos. Ahorita viene esa contienda interna y una vez que sean candidatos, pues bueno, ya. Y para hablar de este tema, de esta... asunto político, tenemos en la línea a nuestro compañero, nuestro amigo periodista Luis Antonio Vidal. Luis Antonio, muy buenas tardes.
4: Hola Fermín, buenas tardes, qué gusto saludarte y a todo el auditorio.
1: Bueno, ¿cómo ves? Pues ya finalmente sí renunció Casasusi, renunció Mayra Paloma López Hidalgo, María Luisa de la Secretaría de Desarrollo Agropecuario, bueno, los que ya se sabían, ¿no? Había cierta duda, yo tenía ciertas dudas con Daniel Casasús, por el tema de el presupuesto, ¿no? El control de las obras importantes que van a hacer para el cierre de este sexenio de el gobernador Javier May, pero no, sí presentó la renuncia.
4: Sí, porque pues ella lo había dicho que se iba a ir. De hecho, cuando inauguraron esto de los trabajos del puente que va a Sadoya, pues ahí dijo misión cumplida, entonces pues era ya un secreto a voces. El caso, empezando Fermín por el asunto de, y yo recuerdo justamente a Casasús que decía que hay que ver la convocatoria, esperar el tiempo. A mí lo que se me hace, por lo menos un poquito fuera de base, es de que primero, sin conocer la convocatoria, porque oficialmente no se conoce, sin conocer la regulación de los tiempos, ya fueron, pues ya renunciaron. O sea, todavía no se sabe esto y ya renunciaron. Obviamente que ellos lo conocen, o sea, lo digo en el sentido de que abiertamente, públicamente, pues el partido, es decir, Morena, pues no ha definido abiertamente, digo, públicamente las reglas del juego. Ellos que son jugadores, pues ya las saben. Y ya saben que tienen posibilidades de ser candidatos. Porque de otra manera, pues sería muy arriesgado poder lanzarse al precipicio sin paracaídas. Es decir, pues yo renuncio, dejo este cargo de secretario o en menor escala de director, y me voy a una aventura a ver si es chicle y pega. Es como el caso de Andy, que viene abiertamente y dice que él va a disputar una candidatura a diputado federal.
1: El distrito 7, pues, me parece, ¿no?
4: Pues distrito 6.
1: Seis.
4: A ver si la encuesta la gana. Digo, sería tonto creer que la va a perder, ¿no? Bueno, siquiera que vaya a tener algún aspirante enfrente, que se lo podrían poner a manera de, a lo mejor se oiga feo, de Patiño, pues para hacer el caldo gordo. El caso es de que, pues, una parte del gobierno, los que son secretarios, pues ya renunciaron. No se sabe hasta ahorita el caso de la secretaria de Bienestar, que es Paloma Hidalgo. Dijo el gobernador, creo que el lunes, un día de esta semana, de la semana pasada, de que iba a renunciar dos secretarias y un secretario. Pues ahí está el caso de Daniel Casasús, el caso de la señora Luisa Cabrales, de la Secretaría de Desarrollo Agropecuario. Y pues falta uno, mejor dicho una, y pues se vislumbra que va a ser la señora Hidalgo, porque se le ha visto muy cerca en Cárdenas. Entonces, pues, tú sabes muy bien que en política, pues, es de señales, y la señora Paloma Hidalgo, que es la secretaria de Bienestar, a un secretario de Bienestar, porque no se ha dado a conocer su renuncia.
1: Tengo información de que ya renunció, ¿eh?
4: Ah, ok, pues sí, ahí está el juego de las tres secretarías. Digo, sería, insisto, muy arriesgado, políticamente incorrecto, de que renunciaran para que no fueran candidatos, sobre todo porque son del círculo cercano al gobernador Javier May, y él no expondría a sus cercanos colaboradores pues a una derrota. De tal manera que lo que se ve es de que, como tú bien señalabas al principio de tu intervención de este tema, es de que vayan a ser ellos coordinadores distritales de la Cuarta Transformación, que en automático los convierten en candidatos. Es una figura que inventó Andrés Manuel, pues para darle vuelta a la ley electoral, poder hacer campaña, que la gente los conozca y que anticiparse a los otros partidos.
1: Sí, de hecho, hubo protestas de contrincantes de la oposición acerca de los tiempos adelantados con esta movilización que hubo, ¿no? Pero ya se esperaba, ¿no?, que iba a haber estas renuncias. También, por su parte, lo hizo Vianey Rodríguez Torres, Francisco Sánchez Ramos y Héctor Raúl Cabrera Pascasio, quienes desempeñaban funciones como directores del IFAT, la Coordinación Estatal para la Regulación de la Tenencia de la Tierra, y la Defensoría Pública, que también van a buscar algunas posiciones, ya sea de diputación local o de algunas alcaldías. Por ejemplo, Fabiola Peralta, como mencionaba, renunció a la Subsecretaría de Prevención y Promoción de la Salud para competir por la candidatura a presidenta municipal de Jalpa de Méndez. Fueron 7 funcionarios. Y también por ahí hay un hijo de Evaristo Hernández, ¿verdad? Que no sabía yo que estaba, que era funcionario, también ya renunció. Sí,
0: renunció hoy.
4: Entonces, pues sí, que estaba, parece que en la Secretaría de Gobierno o algo así.
0: Enlace gubernamental.
1: Enlace gubernamental.
4: Enlace, pues no sabíamos que enlazaba porque no...
1: No sabía yo que tenía un hijo que estaba en la función pública.
4: Sí, cómo no. Bueno, sí, a él creo que la última vez que tuve conocimiento creo que estaba en el Congreso del Estado con un cargo, seguramente en la última, en la legislatura anterior a esta. Pero bueno, desconocíamos que estuviera figurando ahí. Pero el asunto, Fermín, pues el gobernador dijo que 10 a 12, quizás pues únicamente faltarán
1: 5 más, ¿no? Entonces,
4: insisto, pues va a ser cuando va a emitir Morena la convocatoria, y si esta va a ser para los cargos federales o también va a ser para los cargos estatales, porque si van a venir entonces todos juntos. El caso de Daniel Casasús, pues ya sabemos, forma parte del equipo de Andy, y pues en la parejera estaba Casasús con Jorge Bracamonte, el presidente de Junta Coordinación Política del Congreso, que ayer declaró que también va a solicitar licencia a su cargo para contender por lo mismo. Pero pues yo creo que es muy difícil que Morena pueda entrar en ese, o mejor dicho, que pueda permitir, eso es lo que podríamos llamar un choque de trenes.
1: Sí.
4: Es decir, que
1: van a consensar, no va a haber un acuerdo político ahí. Yo digo, no creo que, como están las cosas, se busque una confrontación.
4: No, por supuesto que no, pero pues ya alguno de los dos, alguien, que en este caso debió ser el gobernador, pues ellos debió haber dicho, ¿sabes qué? Pues uno va para acá y otro va para allá.
1: Sí, yo creo que eso ya se va a definir. Sí.
4: O sea, así en ese entendido. Y si Bracamontes no renuncia en los próximos días, pues se entenderá de que, como anunció hoy el PRD, pues sí, ya le dieron un premio de consolación para candidato a diputado federal por el 4º distrito, que sería el que le quedaría. No hay otro distrito, porque ya repetir como diputado, pues ya no, ya van 2 veces, ya lleva 6 años ahí. Sí, y entonces pues ya otros 3 años, pues ya para qué, ¿no? A menos que lo cobijen y que lo lleven a un cargo, a alguna dependencia estatal.
1: De Secretaría esas que de Salud pudiera ser, ¿no?
4: Como la Secretaría de Bienestar, digo, yo no lo veo en obras públicas porque es...
1: No, puede ser Secretario de Salud también, creo, ¿no? No, es doctor.
4: Sí, pero ahí está otro de la cuadra de Andy, que es el señor Alipi. Entonces pues tampoco ahí, el IMSS Bienestar... Pero pues ahí sí tiene que chambearle en términos de que menos política y más chamba, porque ahí sí hay problemas serios. Entonces, sí, pues una dependencia de buenas noticias, pues obviamente, y como premio de consolación sería la Secretaría de Bienestar.
1: Que le da operación, sí, política, sí, también, digo.
4: Le da operación política, es una dependencia de buenas noticias, de que entregas, quizás no entregas muchas cosas, pero lo que entregas pues es gratis. Entonces te da presencia.
1: Así
4: siempre
1: es.
4: Siempre con el visto bueno y con el acuerdo del gobernador, que es su jefe. Entonces por ahí es lo que podemos vislumbrar en el asunto de las renuncias. O sea, quien renuncia pues es porque ya tiene pues casi algo seguro.
1: Pactado para la candidatura. Yo no el puesto porque todavía falta el proceso, pero al menos la candidatura sí ya la tiene pactada, supongo, ¿no?
4: Sí, por lo menos piden permiso, le dicen, bueno, sí, está bien, o le dicen, bueno, si tú quieres entrarle, pero es bajo tu propio riesgo, a menos de que no se tenga la posición, hablando ya de los directores que tú decías, Cabrera y la señora Vianey, pues que no tengan algo. Yo creo que Fabiola Castro, que era la subsecretaria de Salud, ella se ve desde hace mucho tiempo perfilada para la candidatura a la presidencia municipal, de Jaipa de Méndez, no le veo yo mayor problema, primero por el género, y segundo porque pues ya que es presidente municipal ya la destapó de manera horrorosa, de manera imprudente, pero ya destapó, y eso le generó a ella mucho golpeteo, pero yo también a ella sí también la veo muy perfilada ya para esa posición.
1: Y sobre todo que el próximo proceso electoral que va a ser en el próximo año, digo, es muy importante para el gobierno de la 4T, digo, el federal y el estatal, ¿no? Creo que lo importante, sin minimizar el tema de las alcaldías, es el Congreso, ¿no? Los diputados, pues obtener la mayoría, ¿no? Es el objetivo, yo supongo, como cualquier partido que estuviera en el poder, pues lo que buscaría sería tener mayoría en el poder legislativo, ¿no? Digo, en su momento lo hizo el PRI, en su momento lo hizo el PAN, y pues no está haciendo lo propio ahorita Morena, ¿no? Aunque no sé si viste todos los zafarranchos que han dado los personajes del Parlamento de la Nación. Ha sido muy triste ver la calidad de diputados que hay de cualquier entidad, ya sea del PRI, del PAN. Hay unos diputados que de verdad no... Me pongo a pensar si tienen ni idea de en qué consiste el trabajo parlamentario y zafarranchos en el Senado que... Pues que jamás, que durante muchos años no se veía un senador aventando en una playera a otro o cosas de ese tipo, ¿no? No sé qué opines al respecto, mi estimado Vidal.
4: Pues es lamentable porque pues ellos son una vitrina de la representación popular. Entonces, pues todo ese ejemplo, ese mal ejemplo, pues cunde porque, como tú bien dices, de por sí el trabajo parlamentario pues muchas veces es un poco denigrante. Decía aquí Arturo Núñez cuando era gobernador, que pues tuvo una carrera política importante, decía que uno de sus maestros comentaba, si ustedes quieren hacer leyes, pues no te fijen cómo se hacen, es como cuando se hacen las salchichas. Al que le guste comer salchichas, que ni se asome a ver cómo es que hacen las salchichas. Entonces, así, el asunto del trabajo parlamentario, pues siempre ha estado a pie juntillas con el Poder Ejecutivo, con muchos intereses, por lo que representa las reformas o las nuevas leyes, pero pues de eso a llegar a esos bochornosos espectáculos, como tú bien dices, de la playera, del otro que retó a golpes, todo lo que ha ocurrido, que aquí en Tabasco también ha ocurrido, entonces pues es aún más denigrante. Por eso después cuando vemos a los candidatos que andan pidiendo el voto, ¿y para qué quiere ser candidato? Nada más, ¿para qué quiere ser candidato? Dígame, ¿no? ¿Para qué quiere ser diputado, señor candidato? No, pues porque vamos a trabajar, y nunca lo voltean a ver. Nunca te volteaban a ver, ya no vuelves a ver. Lo que sí lo ves, pues, es en la televisión con esos actos bochornosos y pues dando los espectáculos que desafortunadamente están ocurriendo en el país, más ahora cuando pues ya cualquiera, aunque no tenga preparación, y no digo que quien tenga preparación no lo haga, pero cualquiera incluso puede ser diputado y dar este tipo de pena ajena.
1: Así es, pues te agradezco mucho los comentarios, Luis Antonio Vidal. Pues esperamos que se haga un hábito de que hagas tu comentario en Notinúcleo, y pues nos seguimos escuchando. Te agradezco mucho, amigo.
4: Gracias, Fermín. Gracias. A la orden, aprovechando que no está Fernando.
1: Muy buenas tardes.
4: Buenas tardes. Saludos a todos.
1: Vamos a hacer una pequeña pausa. Regresamos con más información a Notinúcleo.
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1: Arranque de la construcción del puente vehicular sobre el río Carrizal marca el inicio de una transformación urbana sin precedentes para Tabasco. Con una inversión histórica de 2.765 millones de pesos, esta obra no es un parche vial temporal, sino la piedra angular en el plan Villahermosa 2030. Este proyecto de gran envergadura llega para saldar una deuda histórica con la capital, devolviéndole la fachada de vanguardia y dinamismo que el abandono institucional había arrebatado tras décadas de rezago en infraestructura. La conexión estratégica entre el municipio de Centro y Nacajuca, proyectada para concluirse en un plazo de 15 meses, resolverá un colapso vial que asfixiaba la movilidad cotidiana de miles de ciudadanos. Sin embargo, el verdadero valor de este puente radica en su papel como detonador de la modernidad, al integrar de forma eficiente el crecimiento demográfico del otro lado del río con el núcleo urbano actual. Se sientan las bases de una metrópoli competitiva, capaz de atraer inversiones inmobiliarias y comerciales y de proyectar la imagen de un Tabasco próspero hacia el resto del país. Villahermosa 2030 demuestra que la obra pública debe planificarse con visión de futuro y no bajo la inmediatez de los tiempos políticos. Hasta el siguiente comentario.
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0: se puede continuar.
1: Es que si la quitan, yo la sigo cantando.
2: Los Ángeles Negros, ¿no?
1: Así es.
2: Ah, es dueto. Ayer en deportes, es que ayer dio la lista definitiva Javier Aguirre de los convocados para pues participar, ya como la última lista, que la definitiva, la lista de convocados que van a participar en el Mundial, que está a 11 días, ¿no? 11 días me parece ya de dar inicio. Y porteros: Raúl Rangel, Carlos Acevedo y Guillermo Ochoa, que vaya, con esto iguala ya a la Tota Carvajal en 5 mundiales su participación. La Tota Carvajal también en su tiempo tuvo la fortuna de participar en 5 mundiales, se le hacían el 5 copas por eso, y ahora Guillermo Ochoa ya es el segundo portero que participa en 5 mundiales. Y es que el portero tiene una vida deportiva más larga que un jugador de campo normal, medio, un defensa. Por si no sabían, sí sabían, ¿no?
1: Sí, claro.
2: Bueno, defensas: Jesús Gallardo. Me parece que Jesús Gallardo es aquí de
1: esta. Es de Cárdenas, sí.
2: De Cárdenas, tabasqueño. Bueno, va a estar en el Mundial. César Montes, Jorge Sánchez, Joan Vázquez, Mateo Chávez, Israel Reyes, Edson Álvarez, la mayoría juegan en Europa. Mediocampistas: Eric Lira, Obed Vargas, Luis Chávez, Roberto Alvarado, Luis Romo, Álvaro Fidalgo, Brian Gutiérrez, Orbelín Pineda, César Huerta y Gilberto Mora, que es de Tuxtla Gutiérrez. También es aquí. Tiene 19 años nada más. Ya está en un mundial. Delanteros: Alexis Vega, Julián Quiñones, Guillermo Martínez, Armando González, Santiago Jiménez, obviamente, y Raúl Jiménez. Esa es la lista que dio Javier Aguirre de los convocados para participar en la próxima, ya 11 días, Copa del Mundo. Se va a celebrar aquí en México, en Canadá y Estados Unidos. Tenemos información de nuestros compañeros de Tuxtla de Deportes, ¿verdad?
1: Así es, vamos con información de nuestro compañero Hans Gómez Cano.
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4: Vamos con informaciones deportivas, y es que Antonio Mohamed se ha hecho de un campeonato más, y esta ocasión fue en la Conca Champions, derrotando en penales a los Tigres. Para el turco Mohamed, la dosis de fortuna que debe tener un campeón se manifestó en el duelo, y ahora, bueno, pues tienen un pase a un torneo internacional, y también queda la expectativa de saber si se queda o se va el turco de los Diablos.
5: Creo que fue una final disputadísima, tuvimos la dosis de fortuna que tiene que tener un campeón. Luis hizo un gran partido, el equipo nuestro llegó justo con lo físico, pero el corazón por delante.
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4: Vamos con temas del Mundial, y es que la cereza del pastel será hacer historia con esta selección. Fueron las declaraciones de César Huerta al saber que ha sido convocado para estar en el Mundial 2026.
6: Creo que dentro del vestidor todos están ilusionados y todos obviamente quieren estar, pero nada, veremos a ver qué. No, yo creo verlo por el lado positivo.
4: Aguirre pide unidad y respaldo total para la selección mexicana, y es que el técnico del tricolor hizo un llamado a la afición para respaldar al equipo de cara a la Copa del Mundo, que se va a disputar en México, Estados Unidos y Canadá. Antes de que se revelara la lista definitiva de los convocados, el estratega destacó la importancia de que jugadores y seguidores se enfrenten juntos el reto de representar al país en una justa mundialista. A la par, bueno, pues está muy al pendiente, está ocupado y preocupado por las pocas opciones de gol con la selección mexicana. En 10 días ya enfrentan a Sudáfrica.
7: Tenemos que seguir trabajando. Sí, tuvimos una ahí de chino muy tapó el arquero, pero poco más, es verdad. Yo creo que nos complicó su la primera parte, se nos metió muy atrás y llegamos un poco por fuera, media distancia, pero no fuimos muy claros.
4: Escuchamos a Luis Romo tras el triunfo de la selección mexicana ante Australia.
8: La verdad que muy bien. En el primer tiempo yo creo que nos dejaron jugar mucho más. El equipo manejó bien el balón, se tuvo profundidad, situaciones de gol. También en el segundo tiempo ellos cambiaron, fueron agresivos, pero es importante también tener esos dos escenarios en un partido.
4: Sandy Jiménez destaca el triunfo de México sobre Australia y dijo estar ya bien físicamente.
9: Me siento muy bien del tobillo, me siento al 100%. Con el Milan cada vez iba sumando más minutos. Los últimos tres partidos acabé jugando de titular, entonces fue muy importante para agarrar ritmo.
4: Fue difícil dormir de la emoción de estar en una Copa del Mundo. Lo demás es ruido externo, dijo Katia Itzel, y su participación histórica en el Mundial 2026.
10: Sí, muy emocionada ya. Ahora sí, ya se siente que estamos ya a la vuelta de la esquina. La verdad es que fue una noche difícil, complicada, el pensar que ya estamos a nada de viajar.
4: Lionel Messi se incorpora a la concentración de Argentina para el Mundial. El capitán llegó ya a la concentración del albiceleste en Kansas para iniciar la preparación rumbo al Mundial. La estrella del Inter de Miami arribó en un vuelo privado, acompañado por Rodrigo De Paul, y fue recibido por integrantes del cuerpo técnico. La presencia de Messi genera expectativa debido a que reportó con algunas molestias musculares. La selección de Sudáfrica, rival de México en el partido inaugural de la Copa del Mundo, retrasó su viaje a territorio mexicano debido a problemas relacionados con la obtención de visados para algunos integrantes de la delegación. El equipo tenía previsto partir desde Johannesburgo hacia su centro de concentración en Pachuca, pero las dificultades administrativas obligaron a posponer el traslado. Se habla que podrían llegar el martes por la madrugada. En la información para Núcleo Sports, Hans Federico Mezca.
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1: Las 3 de la tarde con 2 minutos y antes de irnos a la siguiente pausa para pues no salir del tema de los deportes, pues yo creo que vale mucho la pena mencionar, y es que Tabasco cerró con un récord histórico de 85 medallas en la Olimpiada Nacional CONADE. La delegación tabasqueña culminó su participación en la Olimpiada Nacional CONADE con una actuación histórica al conquistar 85 medallas, consolidando uno de los mejores desempeños del estado en esta justa deportiva. En la disciplina de halterofilia, José Antonio Muñoz brilló al obtener 2 medallas de oro, mientras que Michel Alejo Cáceres sumó 3 preseas de plata. Por su parte, también Ángel Miguel Martínez González logró una destacada participación al adjudicarse una medalla de plata y una de bronce. Felicidades a todos los atletas que participaron en las Olimpiadas Nacional CONADE. De verdad, representaron a Tabasco como se debe. Muchas, muchas felicidades y ojalá que el próximo año les vaya todavía mucho mejor. Ahora sí nos vamos a la pausa y regresamos con más información y más temas.
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0: Las 3 de la tarde con 5 minutos, seguimos con más información. El gobernador Javier May Rodríguez encabezó la entrega de 1,178 auxiliares auditivos que contribuyen a fortalecer la comunicación, la convivencia y la participación de quienes hoy los reciben, lo que confirma el compromiso del gobierno del pueblo para construir un Tabasco más incluyente. Estas acciones forman parte de una política que pone en el centro a las personas que buscan reducir brechas de desigualdad, escuchando directamente la voz del pueblo como gobierno de territorio. Hemos aprendido que las mejores decisiones son aquellas que nacen del contacto permanente con nuestra gente. Fue algo de lo que mencionó el día de hoy en este evento el gobernador Javier May.
1: A través de estas acciones buscamos acercar a las personas que lo necesitan un apoyo que pueda marcar una diferencia importante en su vida y en la de sus familias. En esta jornada estaremos entregando 1,178 auxiliares, los cuales contribuirán a fortalecer la comunicación, la convivencia y la participación de quienes hoy los reciben, favoreciendo su integración plena en distintos ámbitos de la vida cotidiana. Como gobierno, tenemos la obligación de generar mejores condiciones para que todas las personas tengan acceso a las mismas oportunidades y puedan desarrollarse con autonomía y bienestar.
0: Ahí está parte de lo que, de el discurso del gobernador en este evento. Oigan, y bueno, pues cambiando de tema y regresando a los temas políticos, que es lo que está así.
2: Selván, ¿no?
0: Exactamente, pues hace un momento se dio a conocer precisamente la renuncia de Jesús Selván. Hoy en la mañana todavía no empezó como rumor, ya después él dijo que sí iba a renunciar, pero pues ya oficialmente Jesús Selván, dirigente estatal de Morena, pues anunció su separación del cargo a partir del 9 de junio para participar en el proceso interno para coordinador territorial. Vamos a escuchar parte de lo que dijo Jesús Selván.
3: Como todos ustedes saben, nosotros formamos parte de un movimiento desde hace muchos años. Iniciamos precisamente nuestra participación en la política. Nosotros creemos que la política es el principal medio de convivencia entre los seres humanos y por supuesto que hacemos siempre política, ¿verdad? Yo me siento muy honrado con que el Consejo Estatal de Morena en noviembre, mediados de noviembre de 2024, nos haya dado a quienes estamos aquí y obviamente a los 8 integrantes del Comité Ejecutivo Estatal, pues la confianza de encabezar estos trabajos. Y por supuesto que he sido invitado por varios compañeros para participar en el proceso de selección de quienes van a ser coordinadores distritales, territoriales en las próximas semanas, meses. Entonces, hoy pues obviamente anuncio mi separación de la presidencia del Comité Ejecutivo Estatal de Morena Tabasco, con efectos a partir del 9 de junio del 2026. Esta decisión responde a una convicción personal y política, pues participaré en el próximo proceso interno de selección de coordinadores. Por respeto a nuestros estatutos, a los principios de Morena y a la equidad que debe prevalecer en todo proceso interno, considero correcto separarme de esta enorme responsabilidad. Morena nació para hacer las cosas diferentes y debemos ser los primeros en respetar nuestras propias reglas internas.
0: Pues ahí está, otra renuncia más. Cabe recalcar que el nuevo dirigente estatal de Morena será a partir del día 9, Javier González López.
2: Es que este sustituto, ¿no?
0: Sí, también lo anunciaron ahí en este mismo evento.
2: Tiene que entregarle Jesús Albán y tomar las riendas del partido a nivel estatal de Morena.

0: Morena, con mucha actividad política ese fin de semana. Se esperaba, ¿no? El informe de la presidenta, la rendición de cuentas de la presidenta, y las renuncias, los comentarios, la llegada de Andrés Manuel López Beltrán, que vino como que a quitar todo el ajo político local, ¿no? Pues ahí están, y esto va a seguir, ya de aquí en adelante, pues ya va a haber bastante actividad política. Y mientras tanto, ¿te acuerdas de cómo estaba el tomate de Caro?
1: Ajá.
0: Ustedes no compran.
1: No, pero aquí lo comentábamos además.
0: Estaba carísimo. Bueno, ya disminuyó un 30% del precio que tuvo durante varias semanas. Esto porque, bueno, una importante disminución del precio del tomate se dio esta semana en la ciudad de Villahermosa al pasar a 48 pesos. Bueno, yo lo vi hasta el 120, y ahorita ya está en 48 pesos, como se vendió la semana pasada, hasta 34 pesos se ubicó el día de hoy. Y bueno, esto es a nivel mercados, ¿verdad? Digo, hay unos centros comerciales donde te venden que es orgánico y que es especial y que está protegido y que tiene pues características de mayor sanidad que el que venden en los mercados, pues obviamente es más caro, ¿no? Pero el consumo común de los otros, que somos simples mortales, pues es a 34 pesos bajo el tomate. Digo, pero ustedes no hacen despensas. No les afecta, tampoco toman transporte público, ¿ah?
1: No.
0: Porque dijo Rafael Sánchez Cabrales, el secretario de la Secretaría de Movilidad, que no habrá ningún incremento en la tarifa del transporte público para el día de mañana. Se decía que hoy iba a aumentar, que mañana también, y bueno, quedó aclarado que no habrá incremento, por lo menos no en esta semana. Pues hubo seguimiento a los reportes anteriores sobre la amenaza del gremio transportista, que quería aplicar una alza unilateral debido a la presión financiera que enfrentan. Las autoridades estatales confirmaron que pues llegaron a un acuerdo en mesa de trabajo y pues no habrá tal aumento. Hubo apertura, el secretario comentó que y destacó la apertura de los concesionarios y agradeció su comprensión ante la coyuntura actual. Explicó que han priorizado la comunicación y la cercanía con el sector, afirmando que a lo largo del proceso pues no habrá este incremento en el transporte, que también era una preocupación que tenía la ciudadanía.
1: Sí.
0: Pero tú no tomas.
1: Aquí lo estuvimos platicando, el por qué sí, el por qué no, no el convenía, digo. Se habla también de no se puede evitar el mencionar las condiciones, ¿no? De pronto del transporte público,
0: sí,
1: el trato,
0: pues, el clima.
1: Claro, también pues a veces
0: mayor capacitación a los choferes. Exacto. Sobre todo de las urbanas, ¿no? Que andan, sí, circulando. No tanto los ¿cómo se llaman los de CEMOV?
1: CEMOV.
0: Esos camiones que pues están climatizados, todo, sí, lado, pero sí, las, sí, comi común, o el que tomas para ir a Tierra Colorada, para ir a la ruta de Sendero, Indeco, sí, entonces pues sí se nota que falta mucha capacitación.
1: Sí, totalmente.
0: A los choferes, aparte los veo muy jóvenes, demasiado jóvenes, no todos, pero sí veo muchos jóvenes, y esto pues de alguna manera también debería regularse, ¿no? De tener cierta experiencia.
1: Sí, como en cualquier trabajo, digo, al final de cuentas es un trabajo. Otra de las cosas que platicábamos es también pensar, ¿no? En estas personas que decían, oye, pero es que, por ejemplo, el tema del subsidio, ¿no? De los estudiantes o de las personas adultos mayores, y que al final de cuentas lo ponen ellos, y pues eso reduce lo que están ganando diariamente. Pero pues sí sería bueno que se regulara pues el ingreso de las personas, o sea, que se tenga una lista, a ver quiénes son los choferes, ¿no? Que realmente se sepa quiénes son, sí, qué onda con ellos, claro, ¿no? Para uno cuando va a buscar trabajo, va a una entrevista, te preguntan quién eres, cuáles son tus...
0: ¿Por qué te separaste del último trabajo?
1: Sí, ¿no? Entonces, digo, ya,
0: se entiende
1: importante
0: que como ellos están, creo que también a cuenta, ¿va?
1: Sí.
0: Entonces pues tienen que ir sobre el pasaje para poder sacar el costo de la, Yo supongo que por eso se amontona. Por ejemplo, yo lo veo aquí en Avenida Universidad, en el acortamiento que hay para que pues bajen pasaje y suban pasaje. Se pone muy punky cuando van dos o tres de la misma ruta que ya se alcanzaron.
1: Sí, van carrereando, sí.
0: Están tratando de ganar pues el pasaje que está esperando, ¿eh?
1: Sí.
0: Entonces, de repente se mete uno, pero el otro ya decide que mejor no y se sale de la ruta para poderte ganarle la siguiente parada al que ya está recogiendo. O sea, es un tema ahí que debe, yo creo que requiere más vigilancia, realmente que se supervise, esos supervisores de vialidad, pues que no estén sobre la chuleta también, ¿no? Sino que realmente estén supervisando que se hagan las cosas debidamente, ¿no?
1: Así es.
0: Sobre todo para la seguridad del usuario, porque también está en riesgo, ¿eh?
1: Sí, claro, van carrereando y digo, lo último que se acuerdan es que llevan gente ahí y pues que no es ganado el que están transportando. Luego el sobrecupo
0: no
1: también.
0: De Mercado Libre o de Amazon que van a entregar.
1: Que los avientan luego. Sí.
0: Que pues viene cansada, que trae bolsas, gente que ya caminó, sí, que sale a trabajar, que pues quiere llegar a su casa y pues es una experiencia, ¿no?
1: Sí, sí, sí,
0: buena
1: sí.
0: Una feria, ¿no?
1: Es un tema, es un tema extremo. El transporte aquí en
0: Así es,
1: Tabasco.
0: así es, efectivamente. Vamos a hacer una pausa y regresamos a la recta final de Notinúcleo.
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0: Ya estamos de regreso a las 3:19. Antes de seguir con más información, pues queremos, por supuesto, felicitar de parte de todo el equipo de noticias de Radio Núcleo a la maestra Yolanda Osuna Huerta, que el día de hoy está cumpliendo años, está de manteles largos, la alcaldesa de Centro, así que pues le mandamos felicitaciones, por supuesto, de parte de todo este equipo. Oigan, y pues sí, tenemos todavía más información. Y es que, bueno, hoy se dio a conocer una información respecto a Hernán N., alias el abuelo Hernán N., este... Así es. Porque pues
1: fincaron más cosas.
0: No, ojalá eso hubiera sido, eso hubiera estado bueno. Pero no, era porque hoy tenía una audiencia, era una audiencia intermedia, pero pues se dio a conocer, iba a ser vía remota desde un juzgado estatal, estaba programada para el día de hoy, 1 de junio, en el proceso judicial que pues se sigue al exsecretario de Seguridad y Protección Ciudadana de Tabasco, Hernán N., que está recluido en el penal federal del Altiplano en el Estado de México, pero pues esta fue diferida y esto se dio a conocer, se difirió para el próximo lunes 15 de este mismo mes. Las razones pues se desconocen, pero pues este tema va a seguir y pues se sigue todavía con depuración de pruebas. Estas serán admitidas de cara a la etapa final del juicio, pero pues el tema contra y el proceso contra Hernán N. pues todavía sigue. Seguirá. Y como todos estos temas, sí, se van alargando y se van alargando.
1: Esto va a seguir,
0: así es.
1: Va a seguir el asunto. No creo que llegue más arriba, pero de que va a seguir ahí, va a seguir.
0: Sí, totalmente. Por lo
1: menos las próximas 4 o 5 navidades sí va a pasar ahí, en donde está. Y bueno, tenemos información nacional e internacional, pero antes, servicio social. Espérame, déjame, es que... es que se siente feo cuando se te pierde tu mascota, ¿no?
0: Sí.
1: La verdad. Bueno, a quien nos pueda ayudar, si es que vienen por ahí, un perrito de la raza Pinscher, que es como un Doberman, pero miniatura. Pequeño, no tan miniatura, no del tamaño de un chihuahua, pero sí
0: más chaparrito.
1: Sí, es como un Doberman en escala. Se llama Pinscher, Pinscher miniatura, pero no es tan pequeño realmente. Bueno, el nombre es Alona. Tiene la cola cortada, se perdió en el parque el 18 de marzo, el parque de la colonia Heriberto
0: Quijo. Heriberto Quijo.
1: ¿Ya lo tienes? Petrolera.
0: Sí, sí, sí.
1: O si alguien ve a este perrito por ahí deambulando, perdido, que además son muy dependientes de la casa, son muy apegados a sus familias.
0: ¿Cómo se llama el
1: Pinscher? Alona.
0: Alona.
1: Alona. Se llama Alona. Vamos a subir a redes para que lo puedan apreciar ahí en la página de Notinúcleo y de La Qué Buena. Lo vamos a subir para que ahí lo vean. Si lo ven, pues marquen al 9933-1806-17. 9933-1806-17, Alona, y pues para que llegue a su casa esta perrita, supongo que es hembra, ¿no?
0: Sí, por el nombre.
1: Por el nombre, sí, exactamente. Ojalá que aparezca Alona para que regrese a su casa.
0: Ahora sí nos vamos con algo de información nacional con nuestra compañera Elena Zúñiga.
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3: La Procuraduría Federal de Protección al Ambiente, la Profepa, exhortó a la ciudadanía a informarse adecuadamente y actuar con máxima responsabilidad y apego a la legalidad previo a adquirir cualquier ejemplar de fauna exótica y no convencional. Subrayó que la compra irresponsable de fauna silvestre ilegal fomenta cadenas de comercio que afectan el bienestar animal, incentivan la extracción de sus ecosistemas y representan un riesgo para la conservación de la biodiversidad. Un estudio observacional realizado en 409 puntos de venta en la Ciudad de México y Puebla, que incluyó tiendas de conveniencia y de abarrotes, visibilizó que la exhibición de productos de tabaco convencional, los cigarros, está presente en 84% de los espacios examinados. También se identificó que la industria tabacalera está introduciendo y comercializando nuevos productos como las bolsas de nicotina, las cuales no cuentan con regulación en cuanto a publicidad, promoción y patrocinio, y se encontraron exhibidas ventas en 91% de los puntos de venta, denunció la iniciativa Voces Jóvenes por el Derecho a la Salud MX, impulsada por la Asociación Civil Servicios a la Juventud. La detención de Jesús Corona Damián, presidente municipal de Cuautla, elevó a 7 el número de alcaldes en funciones arrestados dentro de la llamada Operación Enjambre, una estrategia federal enfocada en investigar posibles nexos entre autoridades municipales y grupos delictivos. Entre los detenidos figuran ediles de municipios de Puebla, Estado de México, Jalisco y Morelos, quienes enfrentan investigaciones por presuntos delitos relacionados con delincuencia organizada, extorsión, corrupción y colaboración con organizaciones criminales. La Operación Enjambre, iniciada en 2024, ha derivado en la captura de más de 85 funcionarios y exfuncionarios públicos en distintas entidades del país, consolidándose como una de las acciones más amplias contra la corrupción y la infiltración criminal en gobiernos municipales. Un estudio del Instituto Nacional de Salud Pública reveló que alrededor de 1.3 millones de niñas y niños mexicanos de entre 1 y 4 años presentan niveles elevados de plomo en sangre, mientras que la cifra asciende a 3.3 millones entre los menores de 1 a 14 años. La principal fuente de exposición continúa siendo el uso de vajillas y utensilios de barro vidriado con plomo, una práctica tradicional aún extendida en diversas regiones del país. Especialistas señalan que los avances han sido insuficientes para erradicar un problema considerado de salud pública y justicia ambiental. Estados como Puebla, San Luis Potosí y Tlaxcala registran algunos de los mayores niveles de afectación. En lo que va del año, el Sistema Unificado de Atención Ciudadana Locatel de la Ciudad de México ha acumulado 39.142 solicitudes por fugas de agua, un promedio de 260 reportes diarios equivalentes a uno cada 5 minutos y medio. Aunque 28.659 solicitudes aparecen como cerradas, un total de 10.483 permanecen abiertas, lo que representa más de una cuarta parte del total. La mayor carga recae en las alcaldías Gustavo Amadero, Álvaro Obregón, Tlalpan, Coyoacán e Iztapalapa. Hasta aquí este recorrido a través del territorio nacional, informó para Notinúcleo Elena Zúñiga.
0: Vamos ahora con información internacional con nuestro compañero Daniel Torres.
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4: Ucrania informó que realizó ataques con drones contra un oleoducto y un depósito de petróleo en Rusia, en una nueva ofensiva dirigida a infraestructura energética rusa en medio de la guerra que ambos países mantienen desde hace más de 5 años. De acuerdo con el ejército ucraniano, los ataques se llevaron a cabo contra una estación de despacho vinculada a un importante oleoducto de la región rusa de Kirov, así como contra un depósito de petróleo ubicado en la región de Rostov, cercana a territorios ucranianos ocupados por Rusia. Al menos 8 personas murieron, entre ellas un bebé, y otras 33 resultaron heridas tras un accidente de autobús ocurrido en el suroeste de Turquía. Los 33 lesionados fueron trasladados en ambulancia a distintos hospitales de la región para recibir atención médica. Hasta el momento, las autoridades no han detallado la gravedad de todas las heridas. Tras varias horas de trabajo de los equipos de emergencia, la carretera fue reabierta a la circulación luego de permanecer cerrada durante aproximadamente 4 horas. El director de los Centros de Control y Prevención de Enfermedades de África informó que el brote de ébola ha dejado 43 fallecidos y más de 263 casos confirmados desde que fue declarada. Señaló que actualmente existen más de 1.100 casos sospechosos bajo investigación. Por otro lado, autoridades de Brasil investigan 2 casos sospechosos de ébola detectados en Sao Paulo y Río de Janeiro, luego de que 2 hombres procedentes de países africanos presentaran síntomas compatibles con enfermedades virales y activaron los protocolos de vigilancia epidemiológica. Hasta el momento se conocía de un caso, pero los síntomas alentaron la nueva investigación. Las autoridades francesas detuvieron al menos 416 personas en distintos puntos del país durante los incidentes registrados tras la victoria del Paris Saint-Germain frente al Arsenal en la final de la Champions League, en una noche de celebraciones que derivó en numerosos altercados, especialmente en la capital nacional, donde se registraron 283 arrestos. La prefectura señaló además que durante los dispositivos de seguridad fueron incautadas 24 bengalas y alrededor de 100 de petardos o morteros pirotécnicos. También se registraron actos vandálicos contra varios establecimientos comerciales y mobiliario urbano en distintos puntos de la ciudad. Autoridades sanitarias de Alemania confirmaron la presencia del mosquito tigre asiático en Berlín, una especie invasora capaz de transmitir enfermedades como dengue, chikungunya y zika. Expertos señalan que su llegada a la capital alemana está relacionada con el aumento de las temperaturas y las condiciones climáticas cada vez más favorables para su supervivencia en regiones donde antes no podía establecerse. Investigadores estiman que más de 139 países ya presentan condiciones favorables para la propagación del chikungunya y otras enfermedades asociadas a mosquitos del género Aedes. Hasta aquí este recorrido por el mundo, informó para Notinúcleo Daniel Torres.
0: Las 3 de la tarde con 30 minutos. Oigan, hemos llegado al final de este programa. Muchas gracias por habernos acompañado en una edición más de Nuestra Ciudad y Notinúcleo. Mañana le esperamos aquí con información, por supuesto, a partir de las 12.
1: Muchísimas gracias por habernos escuchado. Gracias, Jazz. Gracias, Abby. Especialmente gracias a usted. Y bueno, como dijo Jazz, mañana habrá más información.
0: Así es. Se queda con buena música y a las 4, La Pura Sabrosura con Abby Obando.
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2: El arranque de la construcción del puente vehicular sobre el río Carrizal marca el inicio de una transformación urbana sin precedentes para Tabasco. Con una inversión histórica de 2.765 millones de pesos, esta obra no es un parche vial temporal, sino la piedra angular en el plan Villahermosa 2030. Este proyecto de gran envergadura llega para saldar una deuda histórica con la capital, devolviéndole la fachada de vanguardia y dinamismo que el abandono institucional le había arrebatado tras décadas de rezago en infraestructura. La conexión estratégica entre el municipio de Centro y Nacajuca, proyectada para concluirse en un plazo de 15 meses, resolverá un colapso vial que asfixiaba la movilidad cotidiana de miles de ciudadanos. Sin embargo, el verdadero valor de este puente radica en su papel como detonador de la modernidad, al integrar de forma eficiente el crecimiento demográfico del otro lado del río con el núcleo urbano actual. Se sientan las bases de una metrópoli competitiva, capaz de atraer inversiones inmobiliarias y comerciales y de proyectar la imagen de un Tabasco próspero hacia el resto del país. Villahermosa 2030 demuestra que la obra pública debe planificarse con visión de futuro y no bajo la inmediatez de los tiempos políticos. Hasta el siguiente comentario.
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2: Las 4 en punto.
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3: las 4 con 12 minutos.
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0: Muchas gracias.
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0: excelentísimo inicio de semana en este lunes, primero de junio. Aparte de inicio de semana, inicio de mes, inicio de este programa también de La Pura Sabrosura a través de Extremo 97.3 de tu FM. Bienvenidos, ya comenzamos y comenzamos con el pie derecho. Llamada telefónica, muy buenas tardes.
1: Buenas tardes.
0: Don José, voy leyendo acá también su mensaje, es más, ni lo he abierto, ahí está. Dígame en qué le puedo servir, en qué le puedo ayudar, cómo está en este lunes, cuénteme.
1: Te manda saludos, Candelicia, aquí viene conmigo.
0: Ay, saluditos, Candy, te mandamos beso, abrazo y apapacho. Pues ahí donde estás, vas a Macultepec, ¿verdad?
1: Sí.
0: Ah, pues ahí está, saludos hasta allá. ¿Cómo está el tráfico, don José?
1: Tranquilo, tranquilo.
0: Ahí está, para las personas que van a Ocuil, Macultepec y todo este lado de por allá, está libreta.
1: Ajá.
0: ¿Qué vamos a escuchar, don José? Cuénteme, a ver, dígame, ¿qué me quiere decir en este lunes?
1: Pues para empezar, le dice Candy que ¿cuándo va a ser posible? Para que se prepare.
0: ¿Cuándo? Ya, o sea, yo en esta semana le aviso, ¿saben qué? Tal día. Ahí okay. estoy yo preguntando por acá. Ya me dijeron, sí, lo vamos a checar. Le voy a mandar mensajito para que me diga por ahí. A lo mejor me mande uno que otro video okay. Para que podamos, para que yo lo pueda mostrar por este lado, para que vean que vamos a traer talento tabasqueño.
1: Ok, sí.
0: Así que nos ponemos de acuerdo, don José.
1: Perfecto.
0: Ahí sí. Está. ¿Qué vamos a escuchar el día de hoy?
1: Cubana la Cubana con los Flamers.
0: Uh-huh. Ya nada más escucho Juana la Cubana en cualquier otro lado y así, y me acuerdo de usted.
1: Es la que le gusta a Candy también.
0: A mí le gusta, ¿y si la toca en el sax?
1: Sí.
0: Ay.
1: Bueno, lo está aprendiendo.
0: Ahí va, pero eso es lo padre, ¿no?
1: Sí.
0: Ok, perfecto, ¿qué otra le gusta?
1: ¿Cuál otra? Pues bueno, otra que yo me acuerdo, ya le vuelvo a mostrar.
0: Bueno, pues mándeme ahí su mensajito también. Ahí vi que nos está mandando mensaje. Y saludos a Candy Alicia, que le mandamos beso, abrazo y apapacho. A nuestra querida saxofonista le mandamos beso y bueno, que se la estén pasando muy bien en este inicio de semana, don José.
1: Gracias.
0: Gracias a usted, y ya lo sabe, aquí en La Pura Sabrosura complacemos.
1: ¿A poco no?
0: ¡Eso es todo! No, hombre, es que también igual va a ser sorpresa para ustedes, así que estén muy pendientes del programa, porque un día de esos les tengo una sorpresa aquí en cabina, ya ustedes sabrán. Ah, pues, vámonos con llamada telefónica, pero... Sí, llamada telefónica, vámonos con ella, y dice, La Pura Sabrosura, ella habla, con quien tengo el gusto.
2: ¡Hola, mi hermosa!
0: ¡Otra sabrosura por allá, por Bosques de Saloya! ¿Cómo estás, Marce?
2: Aquí está Marce, la coqueta, la alegre, feliz, contenta.
0: Así es. Oye, si tú tuvieras un apodo de, pues un apodo, ¿no? No voy a decir de animalitos, sí, porque puede ser cualquier apodo. Aquí en Extremo FM no necesariamente que sea de animal. Ya sabes que donde sí es a fuercitititas de animalito, es allá en nuestra estación, bueno, hermana.
2: La chacal me había puesto la gatita.
0: La gatita.
2: Sí, porque me gusta mucho los gatos y tengo un montón de gatos aquí.
0: Bueno, puede ser, pero cualquier otro apodo yo te diría Marce la Coqueta.
2: Muy bien, ese es.
0: Ese me gusta también. Oye, Marce.
2: Que soy Marce la alegre, la bailadora.
0: La caricaturista.
2: La lobita me tiene como a la bailadora y la mojarrita como a la fan número uno de la Qué Buena. No lo sé.
0: Tal. Pues yo te voy a poner aquí Marce la Coqueta.
2: Ándale. Así que saludos para mi amiga Alexi, para tu mamá, para Jazz, para ti, para mi amiga Alexa, para todo, Luis también, don José, que ya lo escuché.
0: Ok, perfectísimo, entonces ahí nos estamos escuchando.
2: Y mi canción, pues, hoy sí la vamos a traer, la del ronco musical, hay una del ronco musical que no me acuerdo, fiestecita, algo así, esta te lo voy a decir por WhatsApp porque ya se me olvidó.
0: Ah, bueno, escríbeme por WhatsApp porque la última que sacó el ronco musical es Mi Panza Quiere Chela.
2: No, ay, esa no es.
0: ¡Qué rico!
2: Una fiestecita, parece que se llama del ronco musical.
0: ¿Una fiestecita?
2: Sí.
0: Bueno, la checo y te la mando, ¿sí?, mi querida Marce.
2: Y ya si te da chance, a ver si lo puedes poner al paso ping-pong, pero con... Ahorita te digo quién la canta, porque no sé si la puedas poner.
0: ¡Ah!
2: Está pegajosa gustar la canción, te va a gustar, pero no sé si la puedo poner.
0: Bueno, sí, ahorita la checo también y te la, si la escuchas es porque sí se puede, sale.
2: Sí.
0: Oye, Marce,
2: no, sí,
0: yo igual.
2: ¿Cómo te va a gustar a ti? Yo creo que me la vas a querer robar, pero te doy chance.
0: De fondo.
2: Sí.
0: Es más,
2: sí,
0: si no se puede, los fondos sí los podemos poner, entonces pues puede hacer, sí, que te la ponga de fondo.
2: Sí.
0: Mi querida Marce hermosa, te mando un fuerte beso, abrazo y a papacho. Okay. Gracias por marcarnos, por estar pendiente, sí, del programa. Y que sigas teniendo un excelente inicio de mes, claro, inicio de semana. Y claro, que pues ahí nos sigas mandando tu mensajito.
2: Claro.
0: Ya lo sabes, en La Pura Sabrosura, complacemos.
2: A papá no, con la mejor locutora hasta ahorita, la Abby.
0: Ay, Marce, la mejor locutora de 4 a 6 de la tarde por Extremo FM, no hay otra. Dice Marce, pues ahí está, un saludo. Y oigan, me presento ante todos ustedes, nombre, ustedes sí son acaparadores, eso está muy bien, me encantan. Ahí está, Abby Obando, la Iguanita, ya lo saben dónde estamos, desde la cabina de Extremo 97.3. Voy a estar hasta las 6 de la tarde con ustedes, así que la playlist del programa ustedes la hacen, si no, yo pongo mis rolas, las que a mí me gusten, las que a mí me complazcan, y si ustedes no mandan mensaje, ¿a dónde? Al 99 34 37 44 21, 99 34 37 44 21, para las personitas que nos quieren mandar un WhatsApp. Y si prefieres marcarme a cabina, que porque quieres echar el cotorreo, que porque quieres saludar a alguien, que porque quieres felicitar a alguien, al 99 31 42 02 66, 99 31 42 02 66. Nos vamos a ir con buena música. Saludamos antes a Alex. Alex, por acá nos dice, amiguita en sintonía, y quiere algo de por acá, ¿cuál es esta? Pablo Escalona. ¿O cuál, mi querido Alex? Saluditos, dices. Ok, perfectísimo. Ah, ok, y es que esta nos mandó de propuesta el día de ayer. Ahí nos estaba mandando mensajitos de rolitas. Y bueno, las vamos a tener en cuenta. Recuerda que puedes mandarme tu mensaje, puedes pedirme la canción que quieras escuchar, salsa, cumbia o tropical, ¿va? Saludos hasta Cucuyulapa, nuestros amigos allá, a don Roberto y a su chaleco, a su chalán, a su ayudante, que está en el taller de hojalatería y pintura. Dice, siempre que escuchamos, no es cierto, no siempre. Dice, siempre que queremos escuchar el programa, está lloviendo por acá. No, pues ya me imagino lo aburrido que están, hombre. Cuando hay chamba, ni siquiera se acuerdan de mí, ya me di cuenta. Cuando están sin hacer nada, es que dicen, ay, vamos a escuchar ahí a la Iguanita. Muchas gracias a todos los que nos están escuchando, hasta Cucuyulapa. Gracias a don Roberto, dice, no, estas eran unas joyitas que encontré para compartirte. Ah, ok, ya decía yo, porque pues algunas no. Esta de Isabel Pantoja, pues no la podríamos poner aquí en el programa el día de hoy. Pero recuerda que todas Isabel Pantoja, baladas, cumbia, norteño, norteño banda y todas estas en el Recalentado Extremo todos los sábados. Tengo mensajes por acá y nos dice don Jerónimo, muy buenas tardes, 97.3, Sabio Bando. Fuerte abrazo, buen inicio de semana. Y del mes de junio, deseándoles mucha, mucha suerte, debe ser, porque dice deseándoles mucha fuerte, no, ha de ser suerte. De todo Centla es Extremo 97.3, ¿a poco no? Nos dice don Jerónimo, pero aquí falta algo, don Jerónimo. ¿Cuáles son las rolas que vamos a escuchar el día de hoy de su parte? La espero, espero a que usted se comunique con nosotros. Dice nuestro amigo Humberto Salazar desde Tuxtla Gutiérrez, buenas tardes, Abby, te mando un abrazo, un saludo, dice a la distancia, con mucho gusto, como siempre, qué bueno que seguimos disfrutando de un gran ambiente en esta tarde, dice, por favor, complace con la melodía de Candela de Celia Cruz, gracias, perfectísimo, dice Marcia, ahí está la canción de Ronco Musical, se llama El Bailecito, nada que ver con fiestecita, nada que ver con fiestecita, a lo mejor y sí, bailecito para la fiesta, fiestecita para bailar, bueno, sí tiene algo que ver, entonces ahorita ponemos esta del Ronco Musical, que por cierto, esa es cuate de nosotros, el Ronco, cuatísimo, dicen por aquí también, ¿qué nos dice? ¿Ya se acordó don José? A ver, vamos a escuchar el audio de don José, ¿ya se acordó de la rola?
3: Buenas tardes, ya me acordé cuál quiero. Quiero, si me puede complacer con la del Cuarto de Tula, por favor. Gracias.
0: Perfectísimo, claro que sí, mi querido don José, ya lo sabe que este es su programa, este es su espacio. Y por supuesto dice, el cantante es Kim Bray, ok, Marce, perfectísimo. Ahorita vamos a poner, esa es la otra canción. Ah, ok, esta es la otra canción, dice el cantante de Skinbray. Y me manda todavía cuál es la rola. Muy bien, excelente, pues eso, con eso vamos a comenzar el día de hoy. Saludando a toda la gente hermosa de Villahermosa. Esta es la buena, una de Fresto. Sí, sí, sí, esas me gustan, este Alex dice, es una pena. Perfecto, ahorita vamos a escuchar Es una pena, por supuesto, de Fresto. Gracias a nuestro amigo Alex que nos está escuchando. Dicen por acá que nos están escuchando y aparte están viendo nuestros estados, la suegra de todo Villahermosa. No, hombre, no sé si eso es un halago o es un hate. O quisieran que fuera la suegra de todo Villahermosa, ¿no? Saludos a mamá Iguana. Saludos ayer. Ay, sí, es un gusto siempre recargarse de energía con la familia. Ayer estuvimos por Cunduacán. Le mandamos un beso, un abrazo y un apapacho enorme a la señora Diosalina Obando Isidro. Así que beso, abrazo y apapacho. Y no, hombre, no es la suegra de todo Villahermosa. Ustedes eso quisieran, pero no. Saluditos, gracias. Oigan, vámonos con Rolita. Tenemos más buena música. Y antes que se me duerma, porque anda por ahí con horarios disparejos, horarios atrasados. Y bueno, y ahorita no concilia el sueño, pero bueno, qué bueno porque así nos está escuchando. Saludos a Damián que nos escucha todos los días hace ahí, no el esfuerzo porque sí le gusta el programa. Así que le mandamos beso, abrazo, apapacho enorme. Saluditos, ahí nos está escuchando y anda poniendo también apodos para todos ustedes los que nos marcan aquí en Extremo 97. Ya te vamos a poner el tuyo, no te preocupes. Ya también te vamos a poner el tuyo, ya tengo por ahí uno. Ya tengo tu apodo. Vámonos entonces con buena música. Son las 4 de la tarde con 28 minutos. Ya lo sabes, si quieres Rolita, manda tu mensaje al 9934-3744-21. Vamos a escuchar buena rola y regresamos con más. Esto es La Pura Sabrosura a través de Extremo 97.3. ¿A poco no?

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0: Ya estamos de regreso, son las 4 de la tarde con 51 minutos, 4:51. 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Oiga, tenemos más buena música, tenemos mensajes y dice por aquí, muy buenas tardes, mi querida Abby, hermosa, espléndido, inicio de semana para todos, listísima para escuchar de la pura sabrosura, saludos para todos sus radioescuchas, bendiciones, ¿a poco no? Mi Juanita bella y la más hermosa del planeta. Ay, cuando yo me imagino, miren, es que hasta cierro los ojos. Bueno, ni tanto porque tengo que leer el mensaje, pero yo me imagino así un bosque con cascada y todo el rollo. Y ahí una iguanita. Así cuando me dicen cositas bonitas, dice... nos alegra el corazón y la tarde con su dulzura y melodiosa voz. Qué bueno que conocen esta faceta de mí y no conocen a la gruñona, a la exigente. Así, no, hombre, es que todos tenemos nuestras etapas, pero no es cierto. Yo así soy en la vida real. Así a como me escuchan, aquí no estamos fingiendo nada ni haciendo personajes. Aquí, tal cual me escuchan, tal cual me oyen... así somos de la vida real. Obviamente uno tiene sus cambios de humor, ya lo saben. Dice, mis complacencias para el día de hoy, por favor, son Sonora Carruseles. ¿Cuál, Blau? ¿Ariñañara? ¿Así? Bueno, Los Ángeles Azules, Chica Atrevida, perfectísimo, me encantan, son rolitas nuevas. Así que ahorita las vamos a escuchar, ahí nos está escribiendo Lau. Ahorita la vamos a escuchar, me gusta que no nos pidan variedad, porque obviamente la tenemos aquí en Radio Núcleo, en Extremo 97.3, en lo que es salsa cumbia tropical. Luego quieren escuchar algo de José Luis Perales y dicen, mientras esté en alguna de nuestras versiones, esté en salsa, esté en cumbia o esté en tropical, escucharemos alguna rolita, algún cover de José Luis Perales, de lo que ustedes deseen. Dice, así como lo escribí, hermosa, vamos a deletearlo. Ariñañara. Ok, ahorita la vamos a escuchar. No había escuchado, a lo mejor sí, pero no sabía que se llamaba de esa forma. Vámonos con la llamada telefónica, la pura sabrosura. Con ella hablan, ¿con quién tengo el gusto?
1: Hola, bella.
0: Hermosa.
1: Hola,
0: mira,
1: hola,
0: con razón, hola. Ahorita que puse la del mini mini, ya ves que dicen mini de sí, Betty, se le ve sexy.
1: Yo dije, ese es mi llamado.
0: Ese es tu llamado, así es. Al rato voy a poner, ay papacito, cómo me gusta si bailo. Ay, me va a mandar mensaje Damián.
1: Ándale.
0: Y al rato voy a poner, ándale, no. Al rato voy a poner, ¿cuál voy a poner? No sé, alguna otra, y bueno, ahí me van a mandar mensajes. Así les voy a tener que hacer. Al rato, cuando yo quieras que don José me marque o me mande mensaje, voy a poner la de Juana la Cubana. Cuando quiera que don Jerónimo me marque, voy a poner algo de Orquesta Guayacán. Hombre, ya les conozco. Ya conozco sus gustos musicales, ¿eh? Mi querida Betty, ¿cómo estás?
1: Aquí estamos escuchándote un ratotote. Ya
0: eso
1: sabes
0: es todo.
1: Cuáles son nuestros gustos.
0: Mira,
1: o sea, ya lo sabes.
0: Así es. Es más, este nada más es tu llamado, porque tus gustos musicales son otros.
1: Sí, qué bueno que. Bueno, qué bueno que sabes, porque mira, creo que ahí es donde está la química de la amistad buena, ¿no?
0: Así es. Y aparte la voz, discúlpeme si a veces no digo, bueno, ¿quién habla? Porque a veces, a veces nos escuchamos. Si no hablamos un poquito más, pues nos escuchamos todos iguales, digo yo. Pero mi Betty es inconfundible. ¿Cómo estás, Betita?
1: Gracias a Dios, pues estoy más tranquila, gracias a Dios, en todos los sentidos, ¿verdad? Yo creo que son ciertos momentos, ciertas etapas que uno tiene que pasar en esta vida, pero pues eso te fortalece, ya sea cuestiones de sobre todo la enfermedad de mi hijo por sus recaídas, que eso es lo que a mí me pone muy, muy mal. Es algo que, pues es lógico en todas mamás, ¿no? Algo que les pasa a nuestros hijos siempre nos va a tener en el hilo, ¿no? Entonces, gracias a Dios él está un poquito más tranquilo y eso pues ya me hace a mí también estar también tranquila y tratar de seguir llevando la vida como viene, ¿no? Como va.
0: Así es, ¿no? Y hay que darle todo el ánimo del mundo. Y sabemos que obviamente, como te lo dije en alguna ocasión, que quizás digo, no soy mamá, pero pues si lo fuera, yo que también quisiera tener a mi hijo en una cajita de cristal, que nada le pasara, que nada le perturbara, que nada le sucediera, pero a veces es imposible. Debemos de dejarlos volar y todo el rollo, pero cuando nos necesitan, ahí está, pues ahí están las mamás, ¿no?
1: Sí, claro que sí, Abby, pero pues mientras Dios aquí nos preste vida, aquí vamos a estar en la lucha y en pie, porque siempre lo he dicho, me ha costado muchísimo trabajo salir adelante, pero yo misma me reconozco y digo, sí, soy una guerrera porque he aguantado las tormentas y Dios me vuelve a levantar y sigo de pie, gracias a Dios, gracias a Dios.
0: Así debe de ser, mi querida Betty.
1: Muchas gracias,
0: pero,
1: hermoso.
0: Pero ya sabes, nosotros, mira, aunque venga la tempestad, siempre hay calma, siempre hay pues hay también música para bailarla y para gozarla y también, ¿por qué no? A veces pedimos música para ponernos tristes y también se vale, también claro que sí, pero un ratito. Y ya de ahí nos secamos las lagrimillas de cristal, diría por ahí la canción, y nos paramos de nueva cuenta, mi querida Betty. ¿Qué vamos a escuchar en esta tarde
1: muchas
0: de tu
1: gracias,
0: parte?
1: Gracias, hermosa, por tus hermosas palabras, muchas gracias. Mira, sé que en cualquier cosa cuento contigo y eso me encanta, eso me gusta. Hoy sí quiero, pues Mar de Emociones me gustan para
0: Me
1: hoy.
0: Me encanta esa también a mí, Mar de Emociones. Oye, ¿te das cuenta que en todas las, en todo lo que subimos a través de redes sociales son tus rolas? Es lo que tú nos pides, es lo que yo pongo de fondo en todos mis videos.
1: Tampoco, no, fíjate que no te tengo en mis redes, no sé.
0: Ay, Betty, no, ya no, te decía, no, hija.
1: No sé cómo estás, o sea, no, la verdad no había pensado eso.
0: Sí.
1: Porque pues aquí tenemos la comunicación, por eso la verdad no sé cómo estás en redes.
0: Ah, ya te voy a platicar
1: ya
0: cómo estamos
1: vamos a hablar,
0: en redes.
1: Ya lo vamos a hablar, claro que sí.
0: Mi querida Betty, corazón. Entonces escuchamos Mar de Emociones.
1: Mira, quiero Mar de Emociones. Y quiero algo de Chicoche. ¿A quién no le gusta eso? Me gusta esa y me gusta La Muralla también. Esas dos rifas.
0: Ok, perfectísimo. ¿A quién no le gusta eso? Al ratón del queso. No, hombre, no va así, pero bueno. Ahorita la ponemos, mi querida Betty. Es un gusto.
1: Muchas gracias. Saludos para Laurita, si anda por ahí. Laurita.
0: ¿Sí? ¿Betty? ¿Para Laurita y quién más? Bueno, Betty, ¿estás bien? Betty, ¿estás o no estás, Betty? ¿Qué te pasó? No, hombre, no, ¿qué pasó? Ay, ahorita le vamos a marcar personalmente a Betty. ¿Qué pasó, Betty? ¿Nos escuchas todavía a través de la radio? Ya no está, ya por acá nos colgó, pero Betty, ¿todo bien? Mándanos mensajes, por favor, Betty. ¿Qué onda, no? Mándanos mensajes, dice, oigan. No, no es el día de hoy, es el próximo mes. Hay que registrar la línea. Dice por acá también que no registró la línea. No, hombre, es el próximo primero de julio, primero de julio. Tenemos todo este mes y no vayan por favor ustedes a hacer lo que la iguanita, porque yo ese día ya lo aparté. Para el 30 de junio voy a estar registrando mi línea. No vaya a ser que todo el mundo a la mera hora, digo, a la última hora ya también quieran hacerlo. Yo lo voy a dejar hasta ese entonces porque ya saben que así soy yo. Todo lo dejo para el final. Pero ya aparté mi fecha. No quiero que ese día se caiga el sistema y yo no pueda registrar mi línea. Ustedes háganlo ya ahorita, registren la línea, porque si no la van a suspender. No sé qué pasó con Betty por acá, ojalá y nos mande un mensaje. Ahorita le voy a este nombre, sí, como que se cayó algo. Ay, no, qué bárbaro. Dice, de todas maneras, saludos a la hermosa Betica. Dice, besos y abrazos, linda tarde, se te quiere mucho, Betty. Te manda mensaje de Laurita. Ahí está el mensajito, como sí, como que se cayó algo, Betty. Ahí nos dices, por favor, que todo está bien, ¿eh? Todo está bien.

0: Oigan, entonces hay que registrar. Yo ya lo habíamos comentado aquí, pero si quieren vuelvo a, porque no me acuerdo muy bien las fechas y todo este rollo y cómo es el procedimiento, pero registrar la línea, vamos a buscarlo y les comento regresando del corte, ¿no? Para ver cómo aquí está, ya lo tengo por acá, ¿no? Entonces, les comento, regresando del corte musical, vamos a escuchar música, todavía tenemos por aquí complacencias y demás. ¿Qué tenemos por acá? Algo les iba yo a decir y se me olvidó, ¿eh? Algo les iba yo a comentar, no, hombre, una mentira. No me acuerdo. Vámonos entonces con buena música, son las 5 de la tarde con 3 minutos. Bienvenidos a la segunda hora del programa. Muchísimas gracias a los que siguen todavía, a los que ya escucharon su canción pero se quedan todavía en el programa. Gracias, se les agradece bastante. Y recuerda que la playlist del programa la haces tú mandando mensaje al 9934-374421. Ojalá se vuelva a comunicar Betty con nosotros y nos diga qué onda, que no nos deje así, que todo esté bien, ¿eh? Así que vámonos entonces con Rolita y regresamos con más, vamos a escuchar el Pato Pimpón. Esto es de Kimbray y lo escuchas a través de Extremo 97.3. Es complacencia de parte de Marce aquí en La Pura Sabrosura. ¿A poco no?
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0: 5:44. 5:44, bien lo dijo Marce, que este va a ser el nuevo fondo del programa. Muy bien, Marce. Qué bueno que a ti, a mí sí nos gustó, porque a otros no les gustó para nada. Oiga, dice por acá, saludos, dice, un saludo, Iguanita hermosa, aquí escuchándote como siempre, embelleciendo la vista que tendrás al rato. Que quede bonita esa barba, que hoy voy a hacer un TikTok. Que quede bonita. Si no, voy a agarrar acá la de Chema, que por cierto, se la dejó bien fea, bebé. Te la dejaste bien fea. Yo te voy a decir a dónde vas a ir de ahora en adelante. Dice, te mando un besotote y un abrazo, preciosa. Me encanta escucharte, chiquita, dice. ¿Me puedes complacer con una canción de Idilio? Por favor y gracias. Te mando un besotote. Yo pensé que estabas durmiendo, recuperando energías. Así que, pero bueno, te andas embelleciendo. Muy bien. Vámonos a más buena música. Música, por ahí dice don Jerónimo, que dice, ya escuchamos salsa de, la salsa no tiene frontera, de Orquesta de la Luz. También escuchamos por ahí salsa caliente del Japón. Oye, que por cierto yo dije, ¿cómo? Y sí, todos los integrantes de esta orquesta, pues sí, son japoneses, nombre, y cantan bien, ¿verdad? Dice por acá, creada en 1984, de Lejano Oriente, este de Orquesta de la Luz. Esa es la que fue creada en 1984, Lejano Oriente, dice. La voz más femenil de la radio, Avio Mando. Así es, muchas gracias. Y oiga, nos vamos entonces con buena música, ¿les parece? Son las 5:46. Vamos primero en una pausa y regresamos con más a través de Extremo 97.3, La Pura Sabrosura.
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5: El arranque de la construcción del puente vehicular sobre el río Carrizal marca el inicio de una transformación urbana sin precedentes para Tabasco. Con una inversión histórica de 2.765 millones de pesos, esta obra no es un parche vial temporal, sino la piedra angular en el plan Villahermosa 2030. Este proyecto de gran envergadura llega para saldar una deuda histórica con la capital, devolviéndole la fachada de vanguardia y dinamismo que el abandono institucional le había arrebatado tras décadas de rezago en infraestructura. La conexión estratégica entre el municipio de Centro y Nacajuca, proyectada para concluirse en un plazo de 15 meses, resolverá un colapso vial que asfixiaba la movilidad cotidiana de miles de ciudadanos. Sin embargo, el verdadero valor de este puente radica en su papel como detonador de la modernidad, al integrar de forma eficiente el crecimiento demográfico del otro lado del río con el núcleo urbano actual. Se sientan las bases de una metrópoli competitiva, capaz de atraer inversiones inmobiliarias y comerciales y de proyectar la imagen de un Tabasco próspero hacia el resto del país. Villahermosa 2030 demuestra que la obra pública debe planificarse con visión de futuro y no bajo la inmediatez de los tiempos políticos. Hasta el siguiente comentario.
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0: Oigan, ya estamos de regreso, 5 de la tarde con 54 minutos, 5:54 a través de Extremo 97.3. Tenemos más buena música. Más buena música, por supuesto, a través de Extremo FM. Gracias a los que se están comunicando con nosotros. Y dice por acá, gracias. Y oigan, acabamos de escuchar Idilio con Willy Colón. Eso que nos pidió nuestro querido Damián, a que le mandamos beso, abrazo y a papá. No, hombre, te quedó ese corte sensacional. Oye, sí está padre, ¿eh? Sí, sí está padre. ¿Cómo se llama el barbero? ¿Cómo se llama? Salúdamelo. Y dice por aquí, Abby, bonita tarde, bonita elección de la canción Idilio para recordar a nuestro admirado Willy Colón. Gracias, Humberto Salazar. No la escogí yo, la escogió Damián. Por acá pidió algo de Willy Colón, fue Idilio. Y bueno, ya tenía rato que no la escuchábamos y eran de nuestras favoritas aquí en el programa. Por acá nos dicen saluditos. Y Juanita, muy buenas tardes, dice hermoso, feliz, hola mi hermosa Juanita, bebé, feliz lunes, dice Carlitos hasta Macuspana. Dice un poquito de Entumbapatolandia. Ah, ok. Oigan, hoy va a llover. ¿Tú qué crees, Rosy? ¿Será que va a llover? ¿Por qué cuando voy a lavar ropa? Es que sí, mejor voy a decir, voy a lavar ropa para que llueva. Porque siempre me pasa lo mismo. Dicen por acá. ¿Qué cosa? ¿Qué cosa vas a pedir? Bueno, ahí está. Perfectísimo, perfecto. Vámonos con Rolita. Por acá nos estaban pidiendo también. Vamos a escuchar la última canción. Nos dicen, saluditos, Abby, te estamos escuchando desde el Mercado Pino Suárez, como todos los días. Ya lo sabes, no podemos a veces mandar mensajes siempre porque andamos correteando. Siempre en el Mercado Pino. Bueno, no sé por qué corretean en el mercado. Quizás porque pues están igual como que haciendo labor de venta, yo creo. Ahí está, y saludos a nuestros amigos del Mercado Pino Suárez. No, hombre, eres más sentido que un pésame, qué bárbaro. Más sentido que un pésame. Bueno, vámonos con Rolita y nos estamos escuchando el día de mañana en punto de las 4 de la tarde. Vamos a escuchar Chica Atrevida, esto que nos pedía nuestra amiga Laurita con Los Ángeles Azules. Con eso nos vamos a despedir, deseándoles una excelente tarde-noche. Esperando también que nos podamos saludar el día de mañana en punto de las 4 de la tarde a través de Extremo 97.3. No sé por qué esto siento que es un reclamo. Vamos a ver si es del paso de Cunduacán.
1: Avisa, por favor, que estoy bien.
0: ¡Ay, sí es cierto, Betty! Estamos bien, Betty. Por acá dicen, y yo también concuerdo con eso, ¿eh? ¿No se cayó alguna olla o algo?
1: No, no se cayó ninguna olla, nada. Es que no sé algo, creo que el espíritu chocarrero apareció.
0: Mira, voy a pedir ese pedacito en la cinta testigo porque estábamos hablando y estábamos conversando aquí muy arduamente, muy contentas. Y en eso tú dijiste, ay, algo así. Y pues escuchó claritito y ahí está Laurita que también dijo lo mismo. Se escuchó que se había caído algo, parecía una olla, no sé, de estas de peltre, ¿no? Y luego dejamos de escuchar, luego nos colgaste y estábamos muy preocupados, muy, muy preocupados.
1: No, mi corazón, estoy bien, gracias a Dios, estoy bien. El espíritu se va a fregar porque no puede conmigo.
0: El espíritu chocarrero, aquí es la niña, sí, aquí es la niña, pero bueno.
1: Chocarrero. Fuera,
0: chocarrero,
1: fuera. Ahí está, ahorita. Te mando besos y abrazos.
0: Gracias, Betty. Gracias también por marcarnos. Se me había pasado decirles que Betty estaba bien. Pero muchísimas gracias, Betty. Ya lo saben, la pura sabrosura, complacemos.
1: ¿A poco no?
0: Gracias, hermosa. Oigan, pues ya nos vamos, ya nos estamos despidiendo. Soy Abby Obando, la Iguanita. Nos escuchamos mañana en punto a las 4 de la tarde. Siento como que se me olvida algo, pero bueno, ahí está. Debo alguna canción, que es la de Don Jerónimo. Creo que es... No debo ninguna. Ahí está. Pues vámonos entonces. Muchísimas gracias. Vamos a dejarlos con muy buena música. Ya les había comentado. Vamos a escuchar Chica Atrevida a través de Extremo 97.3. 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